0: También venía porque recuerdo cuando se puso en marcha el sistema de administración de riesgo del trabajo,
1: Sí.
0: que fue era un boom y era la panacea, qué sé yo, y
1: Era
0: terminé.
1: una necesidad.
0: Sí, pero además de ser una necesidad, fue vendida como una cosa importante,
1: Sí.
0: interesante, funcionó bien y después, ahora es un lío lo que ocasionan a las ART por el
1: No.
0: sistema ese de control que tienen los peritos y toda esta historia.
1: Pero eso no es problema del sistema, eso es problema del funcionamiento del sistema judicial.
0: Bien, la pregunta mía iba por ese camino. Cuando yo te dije, nuestra Argentina,
1: Sí.
0: está diseñado el sistema como para evitar que discrecionalidades del sistema judicial lo hagan fracasar, hasta donde vos has visto.
1: Es que hasta donde yo. Primero, vamos, hay que esperar eso como que funcione. Pero hoy por hoy, ese es un fondo que está en el patrimonio de cada empresa. Entonces, la empresa tiene un despedido, o una persona puede despedir, que tiene un monto a pagar de indemnización de 20 millones de pesos. Voy al fondo y veo que tengo 16. Entonces, tomo 16 del fondo, pongo 4, que la empresa, le pongo los 20 al trabajador. Y soluciona un problema. Porque a veces la empresa tiene necesidad de despedir gente.
0: Sí, claro,
1: Estamos en una crisis,
0: seguramente.
1: baja de venta, o
0: Bueno,
1: lo que fuere.
0: yo ese fondo lo usé y lo viví durante 7 u 8 años de actividad profesional, en una empresa constructora. Teníamos el fondo de desempleo,
1: Pero eso es distinto.
0: pero funcionaba
1: Funciona
0: más o menos así, digamos.
1: distinto. Porque la empresa constructora es un
0: Una
1: fondo
0: cuenta
1: que va a la cuenta individual del
0: del
1: trabajador.
0: trabajador.
1: Y tiene otro problema, que esa plata de los trabajadores va a una cuenta que después recibe un ajuste del banco que no compensa la inflación. Con lo cual, al trabajador la empresa le deposita el 12%, equivalen hoy a 20 mil pesos. Y en términos reales, dentro de un año son 8, porque no
0: No había
1: ajusta,
0: una
1: no está
0: remuneración.
1: indexado, no está
0: Bueno,
1: indexado. No debería ser.
0: no debería estar indexado tampoco, ¿no?
1: Y debería estar protegido de la inflación.
0: Tampoco, debería ser una administración de una buena renta. El fondo este,
1: Sí.
0: ¿qué va a rentar?
1: No, digamos, creo que digamos, no está todavía establecido, o al menos no les alcance a ver. Pero en teoría las empresas pueden elegir una especie de administradora de fondos, y esa administradora de fondos lo va a invertir de alguna manera para que se preserve el valor de ese dinero.
0: Bien, eso me hace el otro ruido de otra gran idea que terminó en un fracaso,
1: A ver.
0: que es que la plata que fueron las jubilaciones privadas. Cuando
1: No, eso no
0: hicieron,
1: terminó en un fracaso,
0: sí,
1: terminó en un saqueo.
0: terminó en un saqueo, pero iban al fracaso porque los administradores pasaba lo mismo que lo que hablamos con Gabriel, o sea, entre la tasa
1: Sí.
0: y las comisiones había una distancia muy grande, y los negocios que se hicieron con ese dinero en la compra de acciones de empresas privadas particulares en la bolsa, permitieron algunas
1: Sí,
0: maniobras especulativas nonsantes.
1: vos sabés que no estoy de acuerdo. El problema de ese fondo era, acordate siempre que estaba el Banco Nación que hacía de ente regulador. Con lo cual,
0: Ponía
1: bueno,
0: sus comisiones que
1: pero el
0: están
1: problema
0: muy
1: es que
0: gamba.
1: lo que se llamaban comisiones, en gran parte comprendía el seguro de vida. O sea, el sistema tenía que afrontar el seguro de vida para un trabajador que se iba a jubilar a los 65 años y tuvo una enfermedad a los 21.
0: Y se murió.
1: O se murió.
0: Porque
1: Y
0: el seguro de
1: ese
0: vida.
1: recibió un fondo que en definitiva lo pagó el seguro. O sea, que yo no
0: Estaba
1: sé.
0: diferenciado lo que era para el fondo jubilatorio y lo que era para el seguro, me
1: Bueno, pero
0: acuerdo.
1: lo que era muy caro en cuanto a tasa era el seguro.
0: Bueno.
1: El sistema fracasó, no por
0: No, no,
1: eso.
0: no, no fracasó. Coincido con tu
1: No, no, pero
0: diagnóstico.
1: ¿cuál era el problema y
0: Se saqueó.
1: por qué se desfinanció el sistema? Porque en la medida que iba avanzando el fondo, cada vez ingresaba más fondos al ANSES y menos
0: Menos
1: dinero al
0: fondos,
1: ANSES.
0: claro.
1: Entonces, avanzó toda la década del 90, donde más o menos tiró, ya de la Rúa toqueteó los índices para que ingrese menos dinero a las cuentas individuales. Y después cada vez el Estado recibía menos porque era natural, el sistema tenía que funcionar así.
0: Así, claro.
1: La idea era que el Estado cada vez reciba menos y cada vez
0: los fondos reciban
1: y
0: más.
1: Cada vez vaya pagando esa deuda que el Estado tenía con los jubilados. Uh-huh. Entonces, en algún momento, el Estado iba a cancelar totalmente su deuda y los jubilados iban a pasar a tener asegurado su jubilación privada. Bueno, Cristina no lo dejó llegar, ¿no?
0: No.
1: O sea, se habían acumulado 65 mil millones de dólares. Que se los fumaron en
2: bueno, lo gastamos, dos centavos. Bueno, lo gastamos para la felicidad del pueblo argentino.
1: Yo diría que más que nada para la felicidad de una persona...
2: Se ríe el operador.
1: De una banda de delincuentes que gobernaba en ese momento. Pero bueno. Pero
0: ¿y en esto que has visto? Vos,
1: hay algo mucho,
0: entusiasmado.
1: Mucho más interesante.
0: A ver.
1: Mucho más interesante. Se exime de impuestos a las ganancias el alquiler de viviendas, por ejemplo. Vos tenés 10 viviendas, 10 propiedades que las sometías a alquiler para vivienda única y permanente y tenías que pagar el impuesto a las ganancias. Y claro, eso desincentiva que vos tengas vivienda en alquiler.
0: O aumenta el precio del alquiler.
1: El precio del alquiler te lo da la oferta y la demanda.
0: Claro, por eso, pero, si
1: pero todo... en definitiva, desincentiva que haya empresas, por ejemplo, que se dediquen a invertir en inmuebles para renta. Uh-huh. ¿Por qué? Porque, digamos, comparando una inversión con otra, esta no es rentable porque esta era muy cara. Esto puede llegar a ser de que se vuelquen un montón de fondos a viviendas para alquiler.
2: Pensar que, mirá qué idea, ¿no? Porque pensar que a principios del siglo XX, cuando salimos de la radio y vamos caminando, nos encontramos con algunos edificios
1: sí.
2: que fueron construidos
1: para
2: ese fin.
1: Claro.
2: Y la empresa, inclusive el nombre de la empresa, hace referencia.
1: Grandes empresas de Rosario tenían casas de renta.
2: Hace referencias a eso, mirá vos.
1: Pero bueno, no existía el impuesto a las ganancias en esa época.
0: Una pregunta. ¿Por qué solo para el alquiler de viviendas y no para, o sea, a mí se me ocurre hacer una nave industrial para alquilar, que hay muchas?
1: Sí, pero bueno, eso por el momento no está desgravado. Se busca fomentar la construcción de viviendas única y permanente. O sea, para que vos le alquiles ni siquiera para las casas de fin de semana. Para una persona que vos construyas a lo mejor un edificio, lo tengas todo para renta y se lo alquiles a personas que vivan ahí. Entonces, eso es lo que se da un poco incentivar. Que si las empresas constructoras lo miran en forma interesante, puede ser un incentivo para largar propiedades al mercado.
2: Sí, vos viste cómo trabajan las empresas constructoras. En definitiva, las empresas constructoras recaudan capital de los inversores. Uh-huh. Y ellos hacen y cobran por su trabajo, ¿no? O sea, proyecto de ejecución de obra. ¿Cómo funciona eso? O sea, si yo un privado,
1: sí.
2: Hice un ahorro para comprar un departamento para después alquilarlo.
1: Sí.
2: Yo como privado, en mi declaración de ganancias, ese ingreso no va a tributar.
1: Claro, está exento.
2: Bien.
1: A ver, ¿qué se hace hoy? Se maneja en negro. Hacer un papelito.
2: Eso lo hace la gente deshonesta.
1: Posiblemente, por eso tenemos el 50% de la economía en negro. Y esto ayuda al blanqueo, en definitiva, porque hay una serie de beneficios impositivos para el inquilino cuando lleva el contrato. Y tiene y puede desgravar ese pago de impuestos.
2: Bien, ahora,
1: ¿qué es lo que pasa? El inquilino va al propietario y dice, quiero que me registre el contrato. Y el propietario le dice, ni loco. Si querés, no, andate.
2: Sí, te lo registro, pero me tenés que pagar un 35% más.
1: Claro, entonces...
2: Y ahí viene la otra cosa. Registrar el contrato significa un 35% más, significa impuesto de sellos, no sé qué tributa la provincia.
1: El impuesto de sellos hoy está eximido.
2: Contratos de alquiler.
1: Vamos a sacar los sombreros. Puyaro dijo, acá, 0 pesos. O sea, ni se cobra el sello de contrato ni la fianza que se cobraba antes.
2: Qué bueno.
1: Creo,
2: para viviendas unifamiliares.
1: Para vivienda. En realidad el contrato es para vivienda.
2: No, no, no, no para una empresa.
1: No, no, para comercio no. Para comercio no. Pero no deja de ser importante.
2: Imagínate lo que significa para un comercio desde el punto de vista del dinero contante y sonante que tenés que desembolsar, por ejemplo, cuando tenés que rehacer un contrato porque se venció por el mero transcurso del tiempo.
1: Sí.
2: Es un montón de plata, porque aparte te cobran el sellado sobre todo el contrato, de punta, ¿no?
1: Sí, ese sellado también bajó, vamos a decir la verdad. Hace unos años era el 2%, hoy es el 1%. O sea, era 1% contrato, 1 la fianza, bajó a 0,5 y 0,5. O sea,
2: ¿qué es eso de la fianza? Esa parte no la tenía clara.
1: Pagás dos sellados. Uno, el porque son dos contratos en realidad. Uno es el contrato locador-locatario y otro el contrato entre locatario y la fianza, el fiador.
2: El
1: garante de la propiedad es otro contrato. Y ese
2: está todo en el mismo, que aunque yo le preste mi casa, tengo que pagar porque soy fiador de mi hijo, por ejemplo, tengo que pagar.
1: Si es para vivienda, no. Pero si es para comercio, sí.
2: Para comercio,
1: está grabado, sí. Sí, sí, sí, es una operación grabada.
2: ¿Vos sabés que cada vez me estás convenciendo más?
1: ¿De qué?
2: De que hay que terminar con el Estado.
1: Y bueno, no, hay que reducirlo al Estado y bajar impuestos. Estado necesitamos, como dijiste, Estado, necesitamos siempre un Estado, necesitamos salud, educación, seguridad, defensa, necesitamos Estado.
2: Ilusión. Ilusión, por ejemplo, necesitamos que el Estado se ocupe de que ganemos el Mundial. ¿No?
1: Sí. Pero bueno, de eso se encarga el Chiquitapia.
2: El Chiquitapia.
1: Que está a cargo de la ilusión argentina,
2: de la ilusión
1: del
2: Chiquitapia. No creo que tengamos muchas ilusiones por ese camino.
1: No sé, vos estás presumiendo mal.
2: No, pero, no estoy presumiendo mal, no, me resulta desagradable.
1: Pero bueno, para mí esto da para que se creen empresas directamente que resuelvan invertir en propiedades para el alquiler, como empresas en el mundo. Uh-huh. En el mundo la mayoría de la gente vive en propiedades alquiladas, no hay la proporción abismal de propietarios como en Argentina. Y la gente va, alquila hasta acá, después se muda, porque si vos lo pones a pensar como persona individual, hay mucha gente que dice el que comprar una propiedad no es rentable, te conviene más destinar ese fondo a tu empresa, que tu empresa te va a rendir más y con eso pagas el alquiler. Con lo cual, bueno, no es la mentalidad italiana nuestra, o española, pero bueno, es lo que pasa en el mundo.
2: Sí, inclusive ahora se habla de pero vos sabés que en el mundo se habla de que la gente no busca ser propietaria, no por una cuestión de deseo, sino de imposibilidad. La diferencia general, por primera vez en el mundo desarrollado,
1: sí,
2: las nuevas generaciones van a ser más pobres que las generaciones de sus padres.
1: Por ahora.
2: Bueno.
1: Por ahora, mientras estamos en la escalada creciente demográfica. Cuando comience el decrecimiento demográfico y cada familia tenga un hijo o dos hijos, no sé, vamos a ver. Tampoco probablemente haya falta mayor crecimiento de vivienda en algún momento. Vamos a tener que remozar y arreglar las que tenemos.
0: Bueno, nosotros en la ciudad de Rosario nos está pasando que van a sobrar los bancos
1: de Jardín de Infantes. Están sobrando, están cerrando Jardín de Infantes. Vamos a ver cómo evoluciona ese tema. Para mí es una buena noticia. Nos va a ocasionar un problema en el mediano plazo, pero en el largo plazo es una buena noticia. El mundo no aguanta 8,000 millones de personas.
2: ¿Vos decís? Sí, nos iremos a otro mundo.
1: Por ahora no estamos teniendo posibilidades de hacer
2: ese salto.
1: Quizás en algún momento. Creo que tenemos que cuidar este, y la forma de cuidar este es no explotándolo tanto.
2: Explotándolo responsablemente.
1: Explotando responsablemente significa no aumentar la cantidad de humanos que utilizan recursos. Uh-huh. ¿Vamos a un cortecito?
2: Dale.
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0: Rodolfo, en esto de la reglamentación, nos detuvimos y nos entusiasmamos con la bajada del impuesto a las ganancias y alguna discusión con comparación de distintos fondos que tuvimos en la Argentina en otro tiempo. Pero hay un cambio que me parece sustancial, que es que el trabajador, por primera vez, sin necesidad de investigar demasiado, se va a dar cuenta o a enterar de cuánto efectivamente le cuesta al patrón, al empresario, su empleo.
1: Claro, cambia el recibo de sueldo.
0: A ver.
1: Hay una primer parte del recibo de sueldo que habla de costo total del empleador. O sea, el empleador hoy le paga al trabajador, figura sueldo bruto, 1.000, descuento, sueldo neto, 830.
0: Bien.
1: Y ahora va a figurar sueldo bruto 1.000, sueldo neto 830, costo total que paga el empresario 1.500.
0: ¿Y va a estar discriminado?
1: Y va a estar reflejado lo que el empresario le paga a la obra social, al aporte jubilatorio, al sindicato, al ANSES, y etcétera, etcétera, etcétera, para que el trabajador vea, en definitiva, cuánto es lo que al empresario le cuesta ese tema.
0: Bien, y eso capaz que puede habilitar alguna acción del empleado para decir, che, obra social, mira toda la que te estoy pagando y la atención no va por ese camino. O decirle al compañero delegado, che, mira toda la que estoy poniendo y...
1: Y no lo veo en servicios a la comunidad.
0: No lo veo en servicios, ¿no?
1: Sí.
0: ¿Un poco se busca eso?
1: No lo sé, pero creo que todos esos cambios son... A ver, creo que este gobierno ha buscado siempre visibilizar ciertos datos que se mantenían ocultos, como el tema de lógica y el tema de los impuestos nacionales.
0: Sí, que todavía en Santa Fe seguimos esperando que... que sí, pero no.
1: Sí, no se salió. Pero bueno, pero algunas provincias ya adhirieron, con lo cual...
0: Capital, dos provincias adhirieron, Capital y Neuquén.
1: ¿Y Entre Ríos no estaba cerca?
0: Andaba como nosotros.
1: Bien.
0: Neuquén no tiene problema de adherir porque ahí hay no hay problema de ingresos, digamos.
1: Está bien.
0: O sea, la gente tiene plata para pagar lo que sea, pero... Y Capital Federal, creo que por una razón ideológica, adhirió.
1: No sé, pero bueno, ¿te acordás de la ley bases que decía un artículo que no hay nada que sea gratis? Que cuando vos decís es gratis, significa que alguien lo paga, y lo decía expresamente como una especie de declaración para decir, bueno, recital gratis no, recital que cuesta tanto que lo pagaste, en vez de pagarlo en la cuota, lo pagas con impuestos.
0: Sin duda. Bueno,
1: me parece que apunta a eso, apunta a que la gente tome conciencia financiera de cómo funciona una empresa y, digamos, a grandes rasgos, un empleado ve su recibo de sueldo y dice, tanto. ¿Cuántos empleados hay? Tengo 20, listo, hace la cuenta. El empresario, para todos nosotros, paga tanta plata. Con lo cual,
0: En blanco.
1: ¿Cuánto tiene que vender para pagarnos a nosotros el sueldo?
0: Eso es muy interesante. Y, por ahí puede decir, fíjate, todo lo que vende,
1: sí,
0: y lo poco que paga.
1: Yo creo que los empleados...
0: No, es la otra visión.
1: Sí, creo que los empleados en general son conscientes de lo que pasa en las empresas, excepto algunos sindicalizados o delegadilizados que apuestan a la destrucción de las empresas. El empleado en general, sobre todo en las pymes, sabe que el patrón llega a la mañana, labura como es. No sé, me parece que el empleado en general tiene conciencia de ese tipo de cosas.
0: Sí, yo disiento contigo. Sí. Yo he tenido a lo largo de mi vida experiencias muy variadas, uh-huh, desde una empresa muy pequeña mía, uh-huh, empresas grandes, y una empresa mediana importante. Y en general, en todos, y después he asesorado a empresas medianas y medianas chicas. Y en general he visto que existe una actitud de empleado y patrón no buena. no buena.
1: Yo de la, de
0: que, y era de lo que yo me quejaba, porque decía, escúchame, en esta empresa son 20.
1: Sí.
0: Entonces tienen la obligación, los 20, de ponerse de acuerdo. Vos, dueño, tenés 20 familias que dependen de tus decisiones. Uh-huh. Y ustedes, 20, tienen la obligación de soportar y apoyar a quien se toma la responsabilidad de sobre ustedes. Yo entraba, cosa que no logré.
1: Yo lo que, como experiencia en el trato, sobre todo con pymes, mucha resistencia de los dueños de pymes, que probablemente son pymes unifamiliares, es de blanquearle a los empleados cierto número de las empresas.
0: Sí.
1: O sea, cuando los empleados la tienen clarísima, dicen, mira, producimos tal cosa, se vende tal mercado, bueno, la cuenta la hacen fácil. Pero no, los empleados, los empresarios nunca querían que los empleados conozcan los números. Con lo cual, produce un efecto. Cuando vos no me querés decir algo, yo presupongo siempre mucho más que vos y vos presupones distinto. Y eso ocasiona conflicto.
0: Eso es lo que yo trataba de expresarte, ¿no? Sí. Que era lo que yo también había sentido y que, por mi naturaleza, quería encontrar explicaciones a esos comportamientos y no las he encontrado.
1: Y la explicación para mí tiene que ver siempre con el pago en negro. O sea, las empresas operan en negro. Y operan en negro en un porcentaje, no sé, 50% por decir algo. Y entonces, claro, cuando vos operás en negro, el empleado te puede decir, bueno, sí, mirá, la parte negra mía no llega al 50%.
0: Pero aún así, si se blanquean los números entre los socios, sí. Porque yo entiendo la relación patrón-empleado, una relación de necesidad entre ambos. Uh-huh. Está bien, me dirá, no me diga que una mirada muy romántica porque no te lo voy a aceptar, pero pongámosle que eso sea factible. Entonces mostrás y en lugar de tener alguien que te cuestiona, vas a tener alguien que te apoye.
1: Sí, es lo lógico. No siempre ocurre.
0: Es el deber ser, digamos.
1: No siempre ocurre. Yo me estaba acordando hace muchos años atrás. Tenía un demandado.
0: Demandado,
1: pero por ahí charlábamos. El tipo era florista. Y me contaba que en la cámara, como por ahí se mandaba a los empleados a hacer compras, porque ahí había, entonces había un código, estaba establecido que todo era 50 y 50. Todo era 50 blanco, 50 negro, toda la cadena. Entonces, cuando iba el empleado y llevaba 1000, el tipo tenía que volver con una factura de 500.
0: Y los 1000.
1: Y 1000 en producto. Entonces no podían llegar a decir, no, me vendieron 40, 60, no. Estaba establecido de arriba hacia abajo que era todo 50 y 50. Entonces producía. No había conflictos. No es sano, pero bueno, es parte de la estructura impositiva que tenemos.
0: Claro.
1: O sea, no. A su vez, vos tenés que. Tenés que comprar en negro, tenés que vender en negro para poder sostener el empleo en negro, tenés toda la economía en negro que en este

0: comienza con la gallina. Porque si vos blanqueás las jubilaciones, los sindicatos se te suben con los aportes, las obras sociales, etcétera, etcétera, y no podés blanquear nada más que la parte jubilatoria.
1: Es que
0: Están todos enganchados en lo mismo.
1: todos verían incrementado su participación en la torta, porque la obra social tendría más
0: Claro, exacto.
1: afiliados. El problema es que sería interesante que, como sus costos van a ser los mismos, no incrementaran su participación en el producto, porque siguen teniendo el mismo número de afiliados que tienen.
0: Eso implicaría bajar los porcentajes.
1: Exacto. Que es lo que traté de dilucidar con Gabriel con el tema de las comisiones y los costos bancarios. Porque si la tasa es del 25 y terminás pagando el 57, hay 22 puntos que están ahí, que seguramente algunos son impuestos, cosas
0: Sí,
1: del
0: sí, sí,
1: gobierno,
0: sí.
1: pero los otros son los gastos de funcionamiento del sistema financiero. O sea, cuando vos revisás que a las empresas, que a las ramas de la industria que le va bien es la minería, los hidrocarburos y la industria financiera, debería la economía volar, porque la función de la industria financiera es justamente ser el lubricante de la economía real. Y si esa industria le va bien, la economía real, que es la que paga ese
0: Sí, sí,
1: lubricante,
0: sí.
1: le debe ir muy bien, y sin embargo eso no ocurre.
0: Vamos a
1: ¿Te
0: ver
1: das cuenta que
0: cuando...
1: la distribución, en el buen sentido, que no es regalarle nada a nadie, sino, como dijo un ilustre, que por lo menos cada uno produzca lo que consume,
0: Sí, pero
1: es un problema
0: eso no
1: importante?
0: es distribución.
1: Es un problema importante. Es distribución, porque de ese
0: Es,
1: 57%.
0: digamos, distribución en todo caso en las cargas. El problema es cuando el Estado empieza a tomar y a adjudicar
1: Bueno, pero ¿cómo haces?
0: incentivos y digamos ilegítimos en una actividad u otra.
1: ¿Cómo se te ocurre a vos que se puede regular la industria financiera de forma tal que la parte del producto financiero que remunera a los bancos no sea que no haga que se duplique la tasa?
0: Para mí la tasa se duplica, porque la remuneración del banco está en la tasa, no está en la...
1: No.
0: Para mí
1: ¿Y
0: ese costo
1: cómo
0: financiero,
1: pasás del 25 al 52
0: para mí
1: con?
0: son virtualmente todo impuestos.
1: ¿Vos decís?
0: A ver, para empezar tenés el 21% de IVA.
1: Cuando vos te sentás,
0: Tenés no sé cuánto de ingresos brutos, más derecho al registro de inspección.
1: cuando vos, si suponete que vos tuvieras un 30%, digo, una tasa del 25, eso te sube 7 puntos y medio. Pero cuando vos te sentás en el banco a pedir un crédito, empezás a pagar. Que te inspeccionan la casa la que pone de garantía.
0: Sí.
1: Que
0: Eso es
1: necesitas la firma
0: el gasto inicial.
1: de este,
0: Sí.
1: del, bueno, todo eso hace el costo financiero. Como empresa, lo primero que haces es decir, yo necesito que me financien este proyecto.
0: Sí.
1: La garantía es el proyecto. La garantía es el proyecto, más
0: Para
1: su
0: una,
1: esposa, más su
0: no,
1: caballo.
0: pero para una empresa que recupera el IVA. Recupera el 21%. Ahora vos pagás una tasa del, vamos a suponer, el 50%,
1: La tasa
0: le agregás el 21% de IVA, se te va al 60%, tenés 10 puntos de IVA.
1: sí,
0: Entonces,
1: la tarjeta de crédito.
0: pero la empresa lo recibe y eso lo desgrava y punto. El tema es un particular que no tiene forma de pasarlo y se le multiplica el
1: No,
0: gasto.
1: pero fíjate tu pensamiento. La empresa lo paga, lo pasa a precio, lo recupera, pero
0: Sí.
1: el consumidor
0: Sí.
1: está pagando el impuesto del crédito que sacó la empresa. O sea, de algún lado sale. No lo paga la
0: Sí.
1: empresa, lo paga el consumidor y eso encarece el producto.
0: Sí,
1: Entonces
0: así,
1: yo
0: bueno.
1: vengo con un producto de afuera que
0: Sí.
1: no paga IVA
0: Sí.
1: y soy más barato que vos.
0: Bueno, a ver, es lo que están diciendo todas las pymes del país,
1: Bueno.
0: en definitiva, porque el planteo de todas las pymes del país es, bueno, si me bajo los impuestos, compito tranquilo. Porque en definitiva es la cuenta genérica. Mi producto vale 1.000. Ahora, claro, yo cuando llego a la góndola vale 1.700. ¿Y por qué? Y porque son todos impuestos el rey, la diferencia.
1: Bien, hacemos un
0: Vamos,
1: corte.
0: dale.

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0: Nuevamente en el aire, tenemos el gusto de conversar con Jorge Simón. Hola Jorge, buenas noches, ¿cómo estás?
1: Buenas noches, Fernando, ¿cómo le va?
2: Buenas noches,
1: bien, buenas noches a todo el equipo y a la audiencia.
0: Muy bien. Jorge, hemos visto un artículo tuyo donde haces una interesante visión del sistema impositivo argentino. Un miembro de la fundación dice que eso hay que en realidad meterlo en la reforma del sistema impositivo argentino en su conjunto. ¿Por qué no nos contás un poco a nosotros y a la audiencia?
1: Sí, yo ahora que se pone en la discusión el subsidio al gas, digo, bueno, hay regiones de nuestro país, claramente la Patagonia, que han devenido en buenos privilegios. Concretamente, las provincias patagónicas cobran buenas sumas de regalías petroleras y gasíferas, que eso está dado por la Constitución Nacional del 94, pero aparte, todas las provincias que están, todas las estaciones que están al sur del río Colorado, para que la gente lo entienda, que es la mitad de la provincia de Río Negro, no pagan el impuesto a los combustibles, pero participan de la coparticipación. Entonces, bien, digo, una provincia como Neuquén, que cobró el año pasado 1.165 millones de dólares de regalías petroleras solamente, puestas en las gasíferas y demás. Para que la gente dimensione, Fernando, eso equivale a 2 presupuestos de la Universidad Nacional de Buenos Aires y a 7 veces el presupuesto de la Universidad Nacional de Rosario. Es el mismo esfuerzo que hace un neuquino o un santafesino o un cordobés. Claramente que no es el mismo esfuerzo tributario porque no es un tributo a las regalías.
0: No, las regalías.
1: Y creo que hay que rediseñar varias cosas en la Argentina, entre ellos el federalismo, ciertos beneficios regionales.
0: Sí, las regalías en realidad tienen una concepción bastante más antigua de la reforma de la Constitución del 94. La idea de las regalías es que, como lo que se estaba produciendo el recurso no renovable era para, de alguna manera, devolverle a la comunidad dueña de ese recurso algo de lo que de ahí salía. Esa era la concepción de las regalías, ¿no? Coincido contigo en que no tiene mucho que ver con la coparticipación, pero la reforma de la Constitución del 94 lo que hizo fue darle la potestad a través de, porque los propietarios de recursos naturales son las provincias, bueno, las cobran ellos, antes las cobraba la nación y repartía. Y además no solo existen regalías petroleras, sino existen las regalías hidroeléctricas, que también son del mismo número.
1: Y existen las mineras, que de eso son más no viejas. Hay información, que ese es otro problema son que las tenemos, primeras. Es decir, hay una página que uno puede consultar todo lo que es regalías petrolíferas y gasíferas, pero concretamente si uno quiere saber de los minerales, del cobre, de la plata, el oro, el litio, eso no hay mucha información en Argentina. Pero son muchos los beneficios regionales, y creo que tanto las provincias de la región centro, Santa Fe, Córdoba y Entre Ríos, y provincia de Buenos Aires, porque por ahí tenemos un poco la idea que provincia de Buenos Aires es solo el conurbano bonaerense, pero si usted, Fernando, habla con algún productor de Pergamino, de Rojas, tienen los mismos problemas que tenemos en esta zona. Entonces creo que, bueno, es hora de empezar a hacer un lobby sano, defender a la región centro, ampliarla, decir, bueno, ya la región sur del país está en vía de desarrollo o está desarrollada.
0: Son los nuevos ricos de la Argentina, o sea.
1: Exactamente.
0: El sur y la cordillera son, a través de la puesta en valor de recursos naturales antiguos que por alguna razón no, no pusimos en valor, ahora que se están poniendo en valor, son los nuevos ricos de la Argentina. Eso no hay ninguna duda, y deberían ser solidarios con el resto del país.
1: Exactamente.
0: ¿No?
1: Digo, es justo que no pagando, no colaborando en la recaudación del impuesto a los combustibles, pero siguen cobrando de la coparticipación de ahí. Y otras cosas más, que obviamente, bueno, la promoción minera que se paga con impuestos nacionales, la promoción de Tierra del Fuego, la promoción de Catamarca, La Rioja, San Luis y San Juan. Uh-huh. Hay varias cosas para rever, que no es solo lo que sale de la ley de coparticipación, hay cosas que están por afuera de ella, y tenemos que empezar a decir, bueno, ya no es la misma Argentina de hace 50 años, ni siquiera la de la anterior a la Constitución Nacional.
0: Sí, inclusive.
2: Ahora, ¿cómo, digamos, jurídicamente, cómo lo plasmamos? Porque el tema de la regalía está en la Constitución, ahora es más complicado plantearlo.
1: No, es cierto, no podemos hacer nada contra una norma constitucional, la Constitución hay que respetarla, pero digo, ya que ahora el Gobierno Nacional está bajando las retenciones, ajá, y va a haber mayor aumento de ganancias, bueno, ahí podríamos hacer un fondo que se distribuya según un fondo del impuesto a las ganancias, que se distribuya según las áreas sembradas, que es un dato que surge del INDEC con cierta facilidad, y bueno, en función de esas ganancias, del producto de la rebaja del trigo, de la cebada, del sorgo, y cuando empiece a bajar la soja, que no vaya toda la masa, que diga, bueno, esto se devuelve en función de las hectáreas sembradas.
2: Una especie de regalías por el extractivismo agropecuario.
1: Yo ese tema de regalías lo estudié mucho. Como ustedes bien dicen, ahí hay unas regalías hidroeléctricas, importantes para Misiones, importantes para Corrientes, están las regalías mineras. Para el tema de los productos agropecuarios no va a la regalía. Si bien hay un desgaste, una erosión del humus,
0: hay una pérdida de valor del suelo.
1: Claro. Lo correcto es, para mí, como hay en Brasil, es compensar a las provincias por la pérdida de capacidad fiscal. Y más la provincia de Santa Fe, que esto hay que decirlo, por ahí, desde la década del 90 viene eximiendo a toda la producción primaria y a la industria en general. El otro día, en el encuentro del jueves pasado, donde fue la convocatoria de FISPE, el presidente de FISPE reconoció que en la provincia de Santa Fe no se paga mayormente, la industria santafesina no paga ingresos brutos. Entonces, bueno, tenemos que reclamar, yo creo, como región centro, e ir ampliando a otra zona y decir, bueno, esta es una compensación porque esto genera divisas y no tenemos capacidad, y estamos renunciando a la capacidad fiscal. Creo que viene por ahí. Son ideas que llevan tiempo porque hay que consensuarla más allá de los partidos políticos, y bueno,
0: sí,
1: en eso estamos. Hoy me preguntaron de una radio también, y le dije, bueno, una forma de compensar es decir, saquen el subsidio a la región patagónica, ya que, a ver, la provincia de Neuquén tiene capacidad de pago, la provincia de Santa Cruz también. A ver, si eso lo dividimos por cada uno de los habitantes de esas provincias, están en una situación altamente ventajosa con respecto al resto, al Norte Grande y a la región centro. Yo, como soy de Rosario, defiendo más a la región centro, pero esas disparidades la Argentina la tiene que empezar a discutir con respeto, más allá de radicales, peronistas, de libertarios, pues son cuestiones regionales que con el tiempo, cuidado Fernando, vamos a tener regiones de seguir esto así, regiones con un producto bruto parecido a los países del Golfo Pérsico y encima con subsidio del resto de la Argentina. Esto es hora de empezar a discutirlo. Acá no podemos andar mezclando estos temas, si uno es radical, si es peronista, porque esto nos estaríamos equivocando mucho. Fíjense, los patagónicos definieron, hicieron su bloque, tiene su parlamento patagónico, se pusieron tres, cuatro ideas innegociables y le dieron para adelante. Hoy nos toca a la región centro revertir esa situación.
0: Exactamente, hasta tal punto que el gobernador de Neuquén ha prohibido que llegue gente que no tenga a buscar trabajo. O sea, vos te querés radicar en Neuquén y tenés que ir con trabajo.
1: Bueno,
0: Entonces,
1: yo creo que los
0: es muy grave,
1: neuquinos
0: ¿eh?
1: tendrían que decirle tranquilamente que decirle, mire, usted está cobrando 1.165 millones de dólares por año. No es ningún esfuerzo ni de los fiscos para recaudar, ni de los contribuyentes. Entonces, a ver, las provincias de la región centro, más Buenos Aires, aportaron mucho para que la Argentina se desarrolle.
0: Y sigue aportando, si lo que
1: Y
0: estamos
1: siga.
0: pagando de retenciones son
1: Sí.
0: estas provincias, lo que pagan Córdoba, Santa Fe, Buenos Aires, Entre Ríos.
1: Por eso le digo, ahora que van en un proceso de derogación parcial, yo creo que a medida que se vaya derogando y eso va a aumentar ganancias, ese impuesto a las ganancias tiene que distribuirse de otra forma
0: Ah,
1: para compensar.
0: hay que hacer una nueva ley de coparticipación.
1: También, pero en el interín,
2: Lo veo
1: Fernando,
2: difícil
1: podemos ir
2: eso.
1: proponiendo algunas cosas. Mire que las provincias llegan a lograr que le pertenezca a las regalías. ¿Por qué lo lograron incluir en la Constitución del 94? Pero previo a eso, estuvieron haciendo lobby, firmaron pactos fiscales de provincias petroleras y así fueron logrando lo que han logrado. Hoy, reitero, esto es una política que tenemos que hacer para adelante. Las elecciones, bueno, está bien, sí, las elecciones están en que se peleen los libertarios con lo de Ciudad Futura y todas esas cosas que conocemos, pero tenemos que ver cosas que vayan más allá de acá a 10 o 20 años.
0: Sí.
1: Después el sistema de jubilación está en crisis. Bueno, hay que barajar y dar de vuelta un montón de cosas.
0: Sí, vos sabés que nosotros como fundación y Fundación Plural siempre vamos por el camino de la concordia, de juntar voluntades, de que el empresariado se una y siempre chocamos con lo mismo, o sea, tenemos un nivel de egoísmo en cada uno de las diferentes ramas de la actividad, de la diferente ubicación geográfica que hace difícil lograr una opinión común y un camino común, cosa que los patagónicos no lo tienen porque el único problema que tenían era recuperar para sí el manejo discrecional que hacía la nación de las regalías petroleras. Eso los unió, los consolidó y hicieron lo que vos estás contando. Ahora, hacer eso en la región
1: Por eso te
0: centro
1: digo,
0: es difícil.
1: y veo con mucho agrado que tengo que verla para hacerle una devolución, que la Fundación propuso una ley de promoción de inversiones, me gusta ese concepto.
0: Sí, viste que cambiamos, ¿no?
1: No, sí. Por eso digo y aprovecho públicamente, el sector privado tiene que tomar un rol activo. Y bueno, se hacen las propuestas, están y tenemos que discutir esas cosas, Fernando. La verdad que la ubicación de un parque acuático en un momento que, a ver, nuestra zona está recibiendo la producción exportable de 13 provincias, o sea, más de la mitad de la exportación argentina viene de alguna u otra forma a nuestra zona. Los brasileños están haciendo un corredor bioceánico que pasa por el Chaco paraguayo, pasa por Jujuy, Salta y sale a los puertos de Chile para llegar más rápido a China. Y nosotros discutiendo en Rosario la ubicación de un parque acuático. No, no, no. Levantemos el nivel. hay otras cosas. Tenemos que empezar a decirle a nuestra gente, enseñarlo en la secundaria, en las facultades, mirá, esta distorsión no puede ser que estén pagando, cobren impuestos a los combustibles de la provincia que no pagan y además tienen regalías. Bueno, una serie de cosas que tenemos que dejar. Las elecciones, está bien que se pelee Monteverde con Hapkin, pero bueno, las cosas importantes, vamos con otra mirada, vamos con otra proyección de futuro.
2: Jorge,
1: este año no hay elecciones.
2: Tocaste una palabra clave, que es el tema de distorsiones, y apunto a un tema que creo que ya lo hablamos con vos, el tema de ingresos brutos. O sea, ingresos brutos es una distorsión en sí misma. O sea, vos tenés un proyecto o tenés una idea de cómo modificarlo, que creo que ya incluso lo hablamos al aire alguna vez.
1: Sí, lo hemos hablado. Bueno, ahí tenés, ese es un tema. Bueno, yo de eso hice mi tesis de maestría en la Universidad Nacional de La Plata. Yo creo que el IVA provincial es muy buena idea, pero soy consciente que eso no se puede hacer un día para otro. Eso requiere una transición de mínimo 3-4 años. Y nuevamente, no es un tema para politizarlo. Si queremos ir a un IVA provincial, seamos conscientes que necesitamos una transición de 3-4 años. Yo lo digo.
2: Pero ¿cómo empezamos? ¿Cómo arrancamos para que el tema se empiece a debatir? Porque todo el mundo dice el IVA es distorsivo, el ingreso bruto es distorsivo, pero nadie comienza a decir, che, mira, esta es la propuesta, esto es lo que queremos hacer. O sea, ¿cómo incorporamos al debate político trascendental un tema tan importante?
1: Bueno, tengo que decirte, vos sabés que no, el partido que gobierna la provincia no es de mi partido, pero tengo que dejar claro que ellos empezaron con algo interesante el año pasado. Empezaron a permitir a deducciones de la base del impuesto, ciertos pagos a cuenta, por ejemplo, el tema de la factura de la luz, el tema si tomás un nuevo empleado a partir del noviembre del año 2025, si pagaste el inmobiliario en tiempo y forma. Eso me parece que algo interesante. Obviamente que el comerciante que me está escuchando va a decir, bueno, pero es insuficiente, sí, es cierto.
2: Sí.
1: Pero si nosotros continuamos con ese procedimiento, vamos a estar muy cerca de un IVA. Yo creo que hay que empezar por algunos sectores a tratar de probar cómo funcionaría el IVA provincial, y además tenemos que tener en cuenta que esto tenés que reformar, entre otras cosas, una ley convenio que tiene que ser 23 leyes provinciales y la ley nacional y de la Ciudad Autónoma de Buenos Aires, porque la ley de coparticipación dice que es una ley convenio, vos tenés que tener todos esos requisitos. Una ley convenio no es ni una ley de adhesión ni una ley común. Tiene que ser sancionada por las 23 legislaturas provinciales, más la de la Ciudad Autónoma de Buenos Aires.
2: ¿Y el proyecto que circuló a nivel nacional de llevar a un IVA más importante e incluso a los ingresos brutos? Creo que estamos hablando de un IVA de un 33 o 30.
1: Mira, a mí me daba un IVA de 26%.
2: Ajá.
1: Pero yo creo que es altamente beneficioso porque no es lo mismo estar pagando un IVA de un 5% provincial que una alícuota de 2,5, 3 o 3,5 de ingresos brutos.
2: Claro.
1: Vos podés usar todos los conceptos. De todas maneras, el proyecto del gobierno nacional no se dio a conocer. Lo que yo estoy digo siempre, tengan mucho cuidado con dar libertad de alícuotas provinciales. Eso en Brasil, tenemos ejemplo de Brasil que tiene algo parecido a eso. Lo que se hizo, si vos permitís distintas alícuotas provinciales, va a haber fraudes de ventas ficticias.
2: Claro.
1: En las jurisdicciones que tienen menos alícuota. En Brasil había mucho fraude simulando ventas en el estado de Manaos, que iba una alícuota cero,
2: Claro.
1: y bueno, y trajo mucha evasión fiscal. Fíjate que el régimen de cuando se juntaban para hablar en los comienzos del Mercosur, había dos regímenes que en algún momento debían derogarse. Era el régimen de Manaos y el del Tierra del Fuego.
2: Claro.
1: No hemos hecho nada. Digo, son cosas que algunas provincias están cómodas con esta situación. Entonces, nosotros de Región Centro tenemos que mirar, perdóname que insista, tenemos que mirar otras cosas y no pelearnos con los cordobeses ni con los entrerrianos, ni siquiera con los bonaerenses, porque tenemos muchos temas en común para trabajar y sumar votos e imponer unas posiciones de bloque en el Congreso. Hoy esta era una muy buena oportunidad de actuar como en bloque y decir, bueno, la región centro se opone terminantemente al aumento de a la quita de subsidios, que se lo saquen a la Patagonia, que con las regalías pueden afrontarlo tranquilamente.
0: Sí, claro.
2: Jorge, bueno, muchísimas gracias. Se nos está acabando el programa. Bueno, como
1: Bueno.
2: siempre, ha sido muy interesante.
0: Muy interesante y
1: Bueno, un
0: muy claro,
1: gusto
0: Jorge.
1: y siempre a disposición. Y los felicito por el proyecto de la promoción
2: Muchas
1: de gestión
2: gracias. Hasta
1: empresarial.
2: luego.
1: Un
2: Gracias. Hasta luego.
1: abrazo.
2: Bueno, esto ha sido
0: Aire de Apertura.
2: el programa de la Fundación de Apertura. Muchísimas gracias.
0: Buenas noches.
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¿Qué tal? ¿Cómo están? Ahí se oye mi voz de fondo. Es la historia que subí a Instagram. En realidad, hoy no subí una, subí dos. Una cuando estaba ingresando a la radio y una ya a punto de estar aquí. Ahí está. No, estoy viendo esto. Ahí está, para comentarles después. Vamos a repasar los datos del tiempo actuales, ¿les parece? ¿Sí? Porque les decía, hay que estar acostumbrados que ahora y hasta el 21 los días van a ser cada vez más cortitos. A ver, denme un poco de espacio. Ahí está. Qué linda cortina. Hace 6 años que escuchamos esta cortina. Estamos en el mes aniversario de ¿Qué hay de nuevo? ¡Vamos! 6 años en el aire de este informativo que se erige como el predilecto de la primera mañana en Rosario y la región por Radio Fisherton.

0: Es cierto, se los decía en una historia, no se siente tanto el frío, y también les contaba que la posta se las iba a dar aquí al aire. Y hace 12 grados con 4 décimos, ¿eh? Ya nos corrimos del dígito, estamos con los dos. 12 grados 4 décimos, con cielo mayormente nublado, humedad 91%, la presión alta 1019.8 hectopascales, el viento del este sopla a 12 kilómetros por hora y la visibilidad, con algo de neblina pero que no afecta, sigue siendo óptima, 15 kilómetros. Por la tarde va a estar mayormente nublado hacia la noche. Vamos a tener una máxima de 18 grados. Y les digo, siempre vamos un día a la vez, incluso el pronóstico completo lo vamos a repasar al final de qué hay de nuevo. Pero ya estoy avizorando temperaturas de 20 grados para las próximas jornadas. ¡20! ¡Divino! Mejor. Está bueno, ya que no nos quieren acompañar como zona fría, ven, acá está. La revancha se llama. El karma, déjenlo hablar al universo, que es sabio. Cada vez creo más en la justicia del universo. Siempre me decían, bueno, creo en la justicia divina, en la justicia del universo. En la de acá, no. No, y como lo decía ayer, lo ratificaba, y justo cuando le estaba hablando me detuve porque estaba mirando una placa de un reel que me salió de La Nación, donde justamente... la opinión, yo digo que la opinión de la calle es que la justicia no existe. Vivís escuchando, acá la justicia no existe, y la calle tiene razón. Y justo por eso digo, cuando los estaba saludando me detuve porque estaba mirando un reel que me sale, por este caso tristísimo del asesinato de esta niña de 14 años cordobesa, y dice una vecina, y acá lo titulan, por eso digo, es lo que estoy leyendo: yo no voy a esperar que la justicia resuelva, yo los mato. Eso es lo que uno siente, obviamente después no actúa, pero es lo que siente. Como la justicia no actúa, uno quiere actuar, porque la justicia tiene que estar para actuar. La justicia, o sea, quienes trabajan en la justicia tienen que estar para impartir justicia. Suena obviedad, ¿cierto? Suena obviedad. Pero no lo es, porque no hacen nada. No hacen nada. Nada, nada. Nada, nada. Nada. Y lo hacen mal. Y lo hacen lento. Y lo hacen siempre por detrás de los hechos, por detrás, siempre atrás. Siempre atrás. Yo a veces me pregunto, si yo estuviese en un cargo de importancia, de relevancia en la justicia, y veo cómo mueren chicos por ineptitud de quienes trabajamos en la justicia, repito, me pongo el traje, yo me retiro, salgo, porque tengo dignidad. Pero evidentemente no la hay en quienes trabajan en la justicia. Por eso no les podemos tener respeto. No les podemos tener respeto. Y además, cuando uno va y denuncia, se defienden entre ellos, porque entre bomberos no se pisan la manguera. Bienvenidos, esto es ¿Qué hay de nuevo? Información hasta las 8 de la mañana. Welcome everybody. Saludo a todo el mundo, porque después me escriben que me están escuchando desde Francia. Saludos. Bueno, de España un montón, y de Estados Unidos, de México, re lindo. Y obviamente, bueno, la gran parte de Argentina, de todos lados. Y la gran parte de la torta de la audiencia está acá en Rosario, en el departamento Rosario y en la región. Ahora sí, una vez más, bienvenidos. Mi cuenta de Instagram es Marifé Toscani, así nos podemos encontrar allí, 24/7. Y ahora, toda esta hora, hasta las 8 de la mañana, con información económica, política, social, de Rosario, Santa Fe, Argentina y el mundo.
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Arrancamos con la cotización del dólar oficial y del blue para saber cómo cerró ayer, por ende cómo está comenzando hoy. Después al cierre también hacemos la review de los diferentes dólares. El oficial volvió a subir y tocó un nuevo máximo en 4 meses. El dólar subió ayer 5 pesos más, quedó en 1.450, el oficial. Si vamos a ver cómo cotiza el dólar blue en las cuevas, se mantuvo más barato que el oficial por segunda jornada consecutiva. Ayer se acuerdan que estaba 10 pesitos abajo y ahora 15 abajo. El tipo de cambio informal, o sea, el dólar blue, se ubica 15 pesos por abajo del oficial. Es extraño, ¿cierto? Atípico. El dólar blue hilvanó 3 jornadas sin caídas. Cerró ayer en 1.435 pesos. Reitero, oficial 1.450. Sobre ese después se determina el turista. Así que está carito. Y el blue, el informal, 1.435. El Banco Central compró ayer otros 175 millones de dólares y quedó al borde de cumplir su meta anual. La autoridad monetaria acumuló compras por 9.986, ahí arañando los 10.000, 9.986 millones de dólares. Esto en lo que va de 2026, siendo hoy, y los ubico en el calendario que no lo hice en un comienzo, a las... ¡Ah! Tampoco les dije que era salir el sol, ya se los doy. ¿A qué hora sale y a qué hora se esconde? 3 del 6 es hoy, 3 de junio. Bueno, siendo 3 de junio, o sea, ayer 2 de junio, se llegó a los 9.000, como recién les decía, 986 millones de dólares, es decir, un pasito de alcanzar los 10.000 millones de dólares de compras en el año. Esta es una señal clave para la acumulación de reservas y la estabilidad cambiaria. El Banco Central de la República Argentina compró ayer, como les decía, 175 millones de dólares y así quedó al borde de alcanzar esta marca clave para el programa económico de la gestión libertaria, los 10.000 millones de dólares de saldo positivo neto en lo que va de 2026. Este dato consolida una de las principales señales que mira el mercado, la capacidad de la autoridad monetaria para recomponer reservas sin generar hasta ahora un salto cambiario disruptivo. Acá vamos con números, pero nos corremos de la economía y volvemos al tiempo. Así hacemos tuk, tuk y nos vamos. Es el dinamismo de qué, de nuevo. El sol va a salir a las 7 y 58, 2 minutos antes de las 8 de la mañana. Así que sepan que va a seguir oscurito. Yo venía de noche. 7 y 58 sale el sol y se va a esconder a las 6 y 3 en la tarde. Ahora sí, volvemos a lo económico. Más números. El riesgo país cayó por 9ª jornada al hilo, perforando los 490 puntos hacia abajo. El índice medido por la banca JP Morgan marcó su 9ª baja consecutiva. Cedió ayer 2 puntos básicos y se ubica el riesgo país en 488 unidades. Luis Caputo confirmó que va a enviar al Congreso un nuevo proyecto de inocencia fiscal para que los argentinos saquen los dólares del colchón. Un nuevo proyecto, es decir, el mismo proyecto de inocencia fiscal, pero digo nuevo porque va a entrar con modificaciones, porque evidentemente el otro no resultó el incentivo. O no hay dólares bajo el colchón, se tiene que leer. O la gente no se tentó porque no siente seguridad, algo pasa. Entonces, vuelve a apostar para que la gente saque los dólares del colchón y los mueva y los meta en el mercado.
El ministro de Economía, Luis Caputo, confirmó ayer que el gobierno de Javier Milei va a enviar en los próximos días al Congreso un nuevo proyecto de inocencia fiscal para que, como recién les contaba, incentivar la canalización de los ahorros en dólares. Se llama el colchón, lo que tenés guardado, puede ser en una caja fuerte o puede ser eso, en algún rincón. Dijo, vamos a estar mandando una versión renovada. Luego de tener una reunión, ¿se acuerdan que la semana pasada les contaba que Caputo se reunía con contadores, con especialistas en materia tributaria? Yo la verdad que si tenía que mandar a alguien de Rosario, le recomendaba al mío, a Maximiliano Liébanas, que es un contador de excelencia de Rosario. Si no están conformes con el suyo y quieren hacer algún cambio, un contador para todo tipo de empresarios de todo tamaño, monotributistas también, productores, autónomos. Max Liébanas, Maximiliano Liébanas, realmente es un contador que tiene un estudio que trabaja de 10 masiva, de 10 masiva. Bueno, se había reunido Caputo con contadores que le pasaron las inquietudes, obviamente, de los clientes, para saber qué es lo que estaba pasando, por qué no salían los dólares del colchón. Entonces, bueno, haciendo referencia a las observaciones que le realizaron los especialistas tributarios durante esta reciente reunión en el Palacio de Hacienda, el Congreso lo que hace ahora es llevar otra vez al Congreso la ley de inocencia fiscal, que ya se había aprobado el 27 de diciembre de 2025, o sea, el cierre del año pasado, para que los ahorristas ingresen los dólares no declarados al sistema financiero sin tener que dar explicaciones sobre su origen y no haber ninguna sanción penal. Vos decís, bueno, yo tengo acá, me aparece $40,000, $10,000, $100,000, $200,000 cada uno, el que tenga. Lo puede poner en el sistema y por eso se llama esto de inocencia fiscal. No se te va a preguntar de dónde lo sacaste, por qué los tenías guardados así, porque antes siempre tenía que justificar $100, de dónde salieron, cómo los hiciste, de dónde salieron. Bueno, lo que están haciendo es esto, invitar a que los ahorristas, y háganlo quienes tengan dólares, pónganlos en el sistema. No van a tener que dar explicaciones, reitero, ni del origen, no van a tener sanciones penales. Esto no lo prometo yo, el gobierno, esto se los informo, digo, porque después se llegan a venir con un martes 13. No creo, en esto van a ser, obviamente, bueno, van a seguir con su postura. ¿Qué es lo que ellos podían llegar a leer? Que ante un cambio eventual de gobierno el año que viene, se imaginan, uno dice, bueno, yo dije que tenía $50,000, pum, los metí ahí, bueno, total, no tenía que explicar ningún origen. Y, bueno, que les den certidumbre de que si cambia el gobierno, van a estar protegidos y no van a quedar ahí escrachados en arca y pagar o dar explicaciones hacia atrás. Esa era una de las cuestiones por las que entendían que la gente no terminaba de creer del todo en esta ley de inocencia fiscal. Van a tener que fijarse bien eso, de que no se pueda hacer nada de acá hacia atrás. Bueno, la normativa, como les dije, entró en vigencia. Se aprobó a finales del año pasado. En vigencia entró en febrero, a principios de febrero. Pero los contadores, los especialistas tributarios que se juntaron con Caputo, le sugirieron cambios al ministro. Esto fue hace más de una semana, para impulsar este nuevo régimen. Tras este encuentro, donde también formó parte la titular de ARCA, lo que era AFIP, Andrés Vázquez, el gobierno decidió prorrogar hasta fines de julio los vencimientos para adherir a este régimen simplificado de ganancias. El plan forma parte de una estrategia del oficialismo para incentivar los ahorros no declarados que ingresen al circuito formal de la economía.
sostuvo Caputo. Lo importante es que ese ahorro que hoy vos tenés ahí, que está debajo de los colchones, se canalice en inversión y que esa inversión va a ayudar mucho al crecimiento. En esta línea afirmó que Argentina está avanzando hacia un esquema bimonetario similar al de Uruguay. Dijo, estamos permitiendo que se transe en pesos o en dólares, lo que la gente elija. La gente escoge en qué moneda pagar. Dice, sobre todo, dice, estamos yendo a un régimen bimonetario a la uruguaya, dijo, porque así se mueven en el país vecino. Esto lo aseguró el titular de Hacienda, porque explicó que en Uruguay las operaciones cotidianas se suelen dar en moneda local. O sea, te vas moviendo, vas al mercado, compras esto, salís a almorzar de un ejecutivo o lo que sea. Lo que tengas que pagar lo haces en pesos. Pero las transacciones de mayor monto, por ejemplo, tú vas a comprar una moto a motor 2, ahí las transacciones de mayor monto se concretan en dólares. Entonces, eso es lo que están... Bueno, dice, bueno, anda, sacá los dólares que tenías ahí, nadie te va a preguntar de dónde salieron. Por otro lado, ratificó que se va a continuar avanzando con reducciones impositivas. Esto lo dijo el ministro de Economía, no dio cuáles. O sea, es una frase medio vaga. Y señaló, esperemos que el proceso de desinflación continúe. Y si todos esperamos eso. El ministro sostuvo que las... Ellos no pueden decir, esperemos que... Porque son los que están manejando el timón de la cosa. Eso lo podemos decir nosotros. Ojalá que no haya más inflación, esperemos que esto mejore. O sea, los que tienen responsabilidad no pueden decir, esperemos. Vamos a hacer que... Caputo y todos los funcionarios, todos los que tengan responsabilidad, no pueden esperar. No, ellos son ellos los que deciden y los que van marcando el rumbo, que a veces se les desmadra. A todos los gobiernos les pasa, pero son ellos los que tienen el timón. El ministro sostuvo que las expectativas del mercado para el índice de mayo en cuanto a inflación se ubican entre el 2,2 y el 2,5%. Mientras sigamos haciendo, dijo, lo que estamos haciendo, manteniendo el equilibrio fiscal, es una cuestión de tiempo hasta que Argentina converja a niveles de inflación internacional. Finalizó. Y una frasecita más, dijo. Destacó que la relación con el Fondo Monetario Internacional es excelente. No podría ser mejor. Cerró Caputo. Ayer seguramente ustedes, si ven títulos en los Reels, en diferentes lugares o escuchan, se hablaba de un pedido de renuncia de Patricia Bullrich. Vieron que Patricia Bullrich estaba así, ¡pic! Se va corriendo así como, yo me la imagino así como, ¡ping! un pasito así, se va corriendo, se va aislando de un pasito por día, un día a la vez, un movimiento a la vez, y está cada vez más lejos del gobierno. Bueno, se dicen que hubo una llamada entre... ¿A qué renunció? ¿De qué pidió la renuncia Patricia Bullrich? Bueno, ella es senadora, recordemos que ya no es más ministra, porque todavía se la sigue como considerando ministra, parte del círculo rojo. Pero no, ella además corre cada vez más. Recordemos que es senadora, ¿y cuál es el cargo que tiene? Ella es la presidente de los senadores violetas. Y esa es la renuncia que puso a disposición. El presidente y la senadora están en tensión. ¿Por qué? Por un pliego judicial. El gobierno quiso hacer pasar desapercibido el nombramiento de María Verónica Micheli, entre otros 72 pliegos judiciales, después de haberla propuesto y haber acordado su aprobación. Sin embargo, esa intención de querer eso, que pase desapercibido, generó un levantamiento en el Senado, y la primera fue Patricia Bullrich. Después le siguieron algunos aliados. En las últimas horas, la presidenta del Bloque de la Libertad Avanza en la Cámara Alta conversó telefónicamente con Javier Milei y dejó a disposición su renuncia como titular de la bancada.
lo que no fue aceptado por Javier Milei. El pronunciamiento de la senadora Bullrich invocó su derecho a objeción de conciencia para impulsar la aprobación del pliego de María Verónica Micheli. No se trató de un hecho aislado, sino de una conducta considerada como una invitación a que bancas clave en el Senado se alejen de la voluntad oficialista. Patricia Bullrich, como les decía, se va corriendo de a poquito y de hecho ella misma, o sea, motu proprio, y ella encabeza su mini gira por Argentina. Es obvio que está haciendo campaña para 2027. No lo especifica, no lo explicita, pero es obvio, se lee. Bueno, la semana que viene va a estar en Mendoza. También tiene visitas programadas aquí en Santa Fe, en Chaco y en Neuquén. Patricia Bullrich está encarando esta mini gira nacional. Y esto dispara la desconfianza en el gobierno, sobre todo Karina Milei. Karina Milei está medio que arde con Patricia Bullrich. Medio lo sacó. Bullrich tuvo una llamada, como les decía ayer, con el presidente de la Nación para anticiparle su posición. La propia senadora confirmó que le mencionó a Milei que, si así lo definía, estamos hablando de la aprobación del pliego de María Verónica Micheli en la justicia, que si así lo definía, ella daba un paso al costado como presidente del Bloque de la Libertad Avanza. E ilustró, porque todo circuló a través de la prensa, ni bola me dio, dijo. El mayor impacto no lo provocó su postura exclusiva, porque detrás de Bullrich le siguieron varios, es decir, que produjo como un efecto cascada porque arrastró a varios junto a ella. Conocida la posición de la ex ministra en el Senado, se pronunciaron también rápidamente Carolina Lozada, al igual de la UCR, y Martín Goerling del PRO. En el caso de este último, del misionero, presidente de su bloque y cercano a Mauricio Macri, fue expresivo y criticó la vulneración de la división de poderes. El presidente Javier Milei denunció que los movimientos de izquierda van a sembrar el miedo en las elecciones de 2027. Esto fue en un discurso que dio en el Congreso Anual del Instituto Argentino de Ejecutivos de Finanzas. Volvió a hablar de golpe de Estado, acusando a la oposición y al periodismo de complotarse para llevarlo a cabo, al golpe de Estado. Esto lo ponemos entre comillas. El presidente advirtió en la previa a las elecciones del año próximo que va a haber campañas negativas de movimientos de izquierda para atacar la libertad y sembrar el miedo. Ya lo intentaron en 2023, dijo, y no tengo dudas de que lo van a intentar el año que viene para que haya soluciones más colectivistas, sostuvo. Hay que decirlo sin miedo. El año pasado intentaron un golpe de Estado y les salió mal. Quisieron sabotear el programa económico votando en contra del programa del equilibrio fiscal. Intentaron con juicios, trataron de hacer caos en la calle y con convivencia de los periodistas y empresarios intentaron voltear un programa que les trae progreso económico a los argentinos, vociferó Milei. Todo esto lo dijo él, el presidente, textual. Y subrayó que a la suba de la recaudación habrá baja de impuestos. Lo mismo que dijo Caputo, pero bueno, digan cuáles y cuándo. Y dijo, la gente quiere seguros para cubrirse ante eventualidades. Sí, por supuesto. La gente quiere, nosotros queremos certidumbre. Y habló del Milei en esta alocución, en este speech que hizo
en el Congreso del Instituto Argentino de Ejecutivos de Finanzas, habló de la película Monster Inc., este filme de Disney en el que los protagonistas, que son unos monstruos, se dedican a asustar a los chicos. Dijo, es una película fabulosa. El día que le saquemos la careta a los monstruos colectivistas, este país va a ser grande nuevamente. Haciendo alusión siempre a la Make America Great Again, que es la frase de Trump, y él la adaptó Make Argentina Great Again. Cuando vean MAGA, está diciendo esto, Argentina ser grande nuevamente en inglés. El presidente además prometió crecimiento económico a partir de ahora. Dijo, el año que viene los vamos a pasar por arriba y se van a consolidar las ideas de la libertad. Ya hicimos más de 15.000 reformas. Somos el gobierno más reformista de la historia. Quizá, puede ser, tal

decir, hicimos 15.000 reformas. Y bueno, pero contame de qué se tratan y hacia dónde nos condujeron. Bueno, hablando de hacia dónde, bueno, Milei ha viajado mucho hacia el exterior y se sacó un cálculo oficial de cuánto gastó el presidente argentino en estos viajes afuera del país. Ya se superó el millón de dólares de gasto en lo que va de 2026. Solamente en lo que va de 2026. Recién estamos iniciando el mes 6. O sea, pasaron 5 meses y se superó el millón de dólares en los viajes de Milei al exterior. Estos datos surgen de un pedido de acceso a la información pública. Solamente en combustible para el avión presidencial se destinaron casi 970 mil dólares durante, es más, se midieron los 4 primeros meses del año. Los 4. Enero, febrero, marzo, abril. Mayo no está considerado. Sumaría más, obviamente. El mandatario tiene previsto incluso un nuevo vuelo a Estados Unidos en julio, el mes que viene. El gobierno nacional ha gastado más de un millón de dólares, reitero, en viajes al exterior del presidente Javier Milei en lo que va de 2026, según información oficial. Los datos revelaron que hubo 8 viajes que realizó el mandatario en los primeros 4 meses, o sea, un promedio de 2 viajes hacia afuera por mes. Es mucho. Vamos a repasar hacia dónde y cuáles fueron los motivos. 8 viajes en 4 meses de 2026, que implicaron erogaciones de 970 mil dólares solo en combustible del avión presidencial. A esto se le suman los gastos de hoteles de Milei, que en un hostel obviamente no se va a alojar, porque es el presidente. Es más, siempre se alojan los hoteles más caros. O sea, 5 estrellas posta y más, y las suites y todo eso, pum, pum, pum. Y todo eso, entonces, eleva unos 100, lo que tiene que ver con hoteles, eleva en 4 meses 130 mil dólares. Le tenemos que sumar. A esas cifras se anexa, además, un noveno viaje que realizó Milei a comienzos de mayo. Ahí nos corremos, porque recién medíamos hasta abril. Si miramos los primeros días de mayo, se fue a Los Ángeles, o sea, noveno viaje. Y eso eleva aún más los gastos en visitas al extranjero durante el año en curso. El primer viaje este año fue a Asunción, en Paraguay, para participar en la ceremonia de la firma del acuerdo entre el Mercosur y la Unión Europea. Días después, también en enero, partió rumbo a Davos, Suiza. Ahí ya un viajecito larguito, por eso un gasto en nafta importante, para participar del Foro Económico Mundial. En febrero, Milei visitó Washington, Estados Unidos, para asistir a la reunión inaugural de la Junta de la Paz, impulsada por Donald Trump, con quien Milei mantiene, ya sabemos, una fuerte y cercana relación. En marzo, el presidente argentino vuelve a Estados Unidos para sumarse primero a la reunión inaugural de la Iniciativa contra el Narcotráfico y el Crimen Organizado, que tuvo lugar en Miami, y luego a una serie de conferencias, premiaciones y jornadas de inversión en New York. También en marzo, Milei viajó a España para participar del Madrid Economic Forum 2026, y luego viajó a Hungría, donde mantuvo una reunión bilateral con el entonces primer ministro Víctor Orbán. En abril, Milei visitó Israel por tercera vez desde su asunción, en diciembre de 2023, y participó de los festejos por el Día de la Independencia, además de recibir una medalla de honor de Israel y reunirse con el primer ministro israelí Benjamín Netanyahu. Tras haber realizado su más reciente viaje en mayo,

0: a Los Ángeles, Estados Unidos, para participar de la conferencia anual del Instituto Milken. El mandatario tiene ahora prevista una nueva visita a Estados Unidos. Viaja a Estados Unidos como nosotros podemos cruzar el puente e ir a Victoria, una cosa así. Para julio va a ir por los festejos del Día de la Independencia, el 4 de julio. Es el aniversario 250 del Día de la Independencia del país norteamericano. Yo estuve un 4 de julio en Estados Unidos. ¿Saben qué hermoso cómo se celebra? Recuerdo que la gente salía y salía con sillitas, bueno, porque se hacía una celebración con fuegos de artificio, con fuegos artificiales que dejaban a Disneyland en segundo lugar. Se hace una gran fiesta el Día de la Independencia y sobre todo, como les digo, muy al estilo USA. Mucho fuego de artificio. Bueno, para el 4 de julio, Milei también planea estar allí acompañando en esta celebración del Día de la Independencia de Estados Unidos. Vamos, es un costo muy elevado el que se paga, porque es un vuelo privado y todo, para ir celebrando por el mundo fiestas del Día de la Independencia de distintos países. El Día de la Independencia de Argentina no viene nadie de afuera a celebrar con nosotros. Celebramos los argentinos, ¿no? Más de Caputo dijo que Kicillof nunca va a ser presidente de Argentina, ni aunque haya una invasión extraterrestre. Estas cosas medio jocosas que quieren usar a veces, ¿viste? De los Monster Inc., invasión extraterrestre, no sé, es como que buscan, a mí no me causa mucha gracia, porque me gusta mucho cuando hay así esa cuestión. Yo siempre, por ejemplo, vamos a movernos al territorio artístico, musical. Me gusta, por ejemplo, la soltura de Joaquín Levington, el líder de Turf, que tiene esas salidas irreverentes y que son, bueno, súper cómicas y demás. Pero hay veces, por eso, que escucho de los políticos esas frases así: no va a ganar ni aunque haya una invasión extraterrestre. Bueno, es como decir que no va a ganar ni por casualidad. Pero igualmente hubo una... no creo que esté mal informado, sino obviamente que quiere vincular a Kicillof con el kirchnerismo, cuando bien sabemos que lo estamos mencionando. Kicillof abrió incluso su propio espacio, el MDF, el Movimiento del Futuro, para cortarse dentro del PJ, pero quedar por fuera del kirchnerismo y quedar por fuera del masismo. Y sin embargo, Caputo a Kicillof lo asoció con los K. Caputo dijo que Kicillof nunca va a ser presidente de Argentina porque, dijo, descartando la posibilidad de un triunfo opositor en las elecciones de 2027, afirmó que el kirchnerismo no es opción porque la gente sabe que es el infierno. Para muchos será así, para otros no, obviamente, pero igualmente Kicillof no está con el kirchnerismo. El ministro de Economía descartó el triunfo opositor de Kicillof, dijo: la gran mayoría de los argentinos sabe que el kirchnerismo es el infierno, sentenció. Y sostuvo que Kicillof nunca va a ser presidente de Argentina. Vuelvo a marcar que Kicillof busca correrse de eso. Sigue siendo, obviamente, del PJ, sigue siendo peronista, justicialista, pero tiene su propio no es partido, sino, bueno, movimiento, exactamente, esa es la palabra. Al defender el rumbo económico del gobierno, el ministro de Economía aseguró que no ve chances de regresos del kirchnerismo al poder y planteó que la sociedad argentina ya tomó nota de los resultados del modelo anterior. Y marcó optimismo para 2027, el titular del Palacio de Hacienda, defendiendo sus dichos sobre que Argentina está atravesando los mejores 18 meses de las últimas décadas. Que nos avisen, así festejamos todos. Estamos atravesando los mejores 18 meses de las últimas décadas. Y destacó que la recaudación se empieza a recuperar. Luego sumó que la inflación sigue hacia la baja tras la desaceleración de abril. Todo esto es lo que mide el INDEC, no lo que notamos nosotros cuando vamos a comprar algo desde el mercado al supermercado. Y esto extrapólenlo al rubro que quieran. Y vaticinó que el dato de mayo del INDEC va a ser incluso más bajo que el de abril, que se va a tener que dar a conocer en cuestión de días. Como último argumento, mencionó que el nivel de actividad económica está en un récord. Está bueno que les avise a los empresarios, que nos avise que la medición tuvo 24 meses seguidos de crecimiento y afirmó que Argentina está creciendo, dijo, con un nivel que es la envidia de la mayoría de los países del mundo. Yo tengo que confesarles, siempre les digo que a veces peco de optimista en mi vida. Me parece que Caputo, al lado de Caputo, que de hecho un poroto. Concluyó el ministro de Economía. ¿Esto quiere decir que está todo bien? No. Bueno, al menos esto lo reconoció, pero siguió. Pero quiere decir que vamos bien. Y ya ahí la remató. Vamos extremadamente bien. Lectura del gobierno. Bueno, vamos a números, pero nos corremos. Nos ponemos en modo mundialista. Corremos botón on mundial. Se conocieron los números que van a usar los jugadores de la selección argentina en el Mundial 2026. O sea, los números que van a tener en la camiseta. Los tengo a todos, chicos. Así que les voy a decir cómo los vamos a encontrar a cada uno en la cancha cuando vean los números. ¿Quién es quién? Les digo que Lo Celso va a heredar el 11 de Di María. Del Fideo. Ahí está. Pero vamos ahora a la lista. La lista va a contar, además, vale la pena remarcar que se dieron a conocer los 26. Habrá 8 nuevos futbolistas de cara a la base que se coronó campeona en 2022 en Qatar. Los nuevos son Musso, Valerdi, Medina, Barco, González, Simeone, Paz y López. Bueno, obviamente, si hablamos de números, Lionel Messi va a mantener en su camiseta el histórico 10. 10. Messi, el 10. Recordemos, ahora les doy bien los números de cada uno, que previo al inicio del Mundial, ya hoy es 3 y el día 6, o sea, el sábado, ya hay partido de la selección. Son amistosos, pero ya están los partidos. El 6 de junio jugamos frente a Honduras, en Texas. Y el 9 de junio, o sea, el sábado 6 y el 9 va a ser martes de la semana que viene. Vamos a jugar ante Islandia en Alabama. Todo dentro del territorio estadounidense. Porque son tres países son los que son base y sede del Mundial. México, Estados Unidos, Canadá. Y después recordemos que luego del estreno mundialista, la escaloneta va a enfrentar a Austria el 22 de junio en Dallas y va a cerrar el grupo J contra Jordania el 27 de este mes, 22 y 27. Bueno, acá tenemos los números en las camisetas. 1, Juan Musso. 2, Leonardo Valerdi. 3, Nicolás Tagliafico. 4, Gonzalo Montiel. 5, Leandro Paredes. 6, Lisandro Martínez. 7, Rodrigo El de Paul. 8, Valentín Barco. 9, Julián Álvarez. 10, Messi, obviamente. Lionel Messi. 11, Giovanni Lo Celso. 12, Jerónimo Rulli. 13, Cristian Romero. 14, Ezequiel Palacios. 15, Nicolás González. 16, Thiago Almada. 17, Giuliano Simeone. Con la camiseta número 18 va a estar Nicolás Paz. Y su tocayo, Nicolás Otamendi, va a tener la camiseta 19. La 20 la va a aportar Alexis Mac Allister. La 21, José López. 22, Lautaro Martínez. Seguimos hasta los 26. Acá, 3, 23, Emiliano Martínez. 24, Enzo Martínez. 25, Facundo Medina. Y la camiseta 26, Nahuel Molina. ¿Qué les pareció el spot de la selección argentina que está recorriendo las redes sociales? Porque hubo mucha crítica por la utilización, el empleo de la inteligencia artificial. Generó revuelo en las redes sociales. En la cuenta oficial de la selección nacional, que es @argentina, estamos hablando de X, después obviamente se corrió para otras redes, pero ahí lo pueden ver si no lo vieron. Yo sí lo vi. Este spot publicitario, todo hecho con inteligencia artificial, para contagiar la emoción mundialista. La selección argentina, en la víspera de los amistosos, subió a la cuenta X ayer una publicación hecha con IA. Y los fanáticos no tardaron en criticarla. Obviamente hubo algunos que decían qué buena que está, pero muchos criticaron el hecho de haberlo realizado de esta forma y no haber contratado a alguien. Les digo, hay un señor mayor, hay un viejo que se ve allí, que lo van a ver en el spot, que esa no es una persona, no existe. Es una creación con IA. Este spot, esta publicidad, consiste en generar ambiente para la nueva cita mundialista bajo el lema "Andarás bien por la del 26". Ya le metí ritmo y todo, musical. Y dice, unidos por un mismo sueño, ponemos primera y arrancamos. Y se ve, como recién les decía, un viejo, un señor mayor, que está preparando su minivan con los colores y frases más características de la albiceleste. A este señor, por eso, si lo buscan, no lo van a encontrar, porque no es una persona, sino que es una creación de la IA. Se utilizó toda IA. Entonces la gente empezó a criticar porque dicen, ¿por qué no le pagaron a un actor de carne y hueso para mejorar el valor de la puesta en escena? A Tapia le dieron un montón, decían muchos dardos porque decían, ¿querés ahorrar para no pagarle a un actor? Y por eso utilizaron inteligencia artificial. Y la Asociación Argentina de Actores lanzó una campaña para concientizar, para reclamar una regulación urgente sobre el uso de la inteligencia artificial. Por un lado, está bueno en el sentido de que, bueno, están a tono con la última tecnología. Después esto sí, de no contratar gente, y sí, es una consecuencia de la inteligencia artificial. Ahora, todo lo que tenga que ver con el avance de la tecnología en este sentido, en este campo, cuando se habla de replicar voces, y lo digo como locutora, terrible, te imaginas que te repliquen la voz y que, o sea, que parezcas, o sea, rostros, actuaciones sin consentimiento. De hecho, también habrán visto por las redes que se viralizó un videito que lo protagoniza nada menos que Ricardo Darín, donde dice, hola, soy Ricardo Darín. ¿Soy Ricardo Darín? ¿Estás seguro de que soy yo? Bueno, justamente hace referencia a las dudas que se plantea sobre la autenticidad de los contenidos que son generados artificialmente. Y después, por ejemplo, de Ricardo Darín aparece Gustavo Garzón advirtiendo, alguien podría haber utilizado mi imagen y vos estarías siendo engañado. Bueno, esta campaña se empezó a difundir en las redes sociales mediante una serie de videos donde diferentes artistas, sobre todo de renombres, como recién les mencionaba, hablan sobre los riesgos de la manipulación digital. Por eso les digo, Yo también, como persona de medios, se me puede utilizar la imagen, se puede utilizar la voz a veces. Bueno, ahí yo creo que ahí es donde se entra en conflicto, donde se intentan replicar voces, rostros, actuaciones sin consentimiento de la persona en cuestión. Ahora, no me pareció tampoco tan malo el hecho de que aparezca un señor mayor preparando su minivan y que ese protagonista sea creado con inteligencia artificial. Bueno, por eso, hay opiniones de todo tipo. Les dijeron por qué no contrataron a alguien, a una persona de carne y hueso, y otros que dijeron está muy bueno. Esa discusión hizo perder un poco el... perder bastante, ¿no? Lo que era el objetivo del spot, que era empezar a generar calor mundialista.
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0: Así que bueno, yo los invito, si no la vieron a la publi, al spot, está en la cuenta de X del seleccionado argentino. Después está bueno, por eso digo, más allá de esto, yo no veo mal la utilización de la inteligencia artificial, reitero, porque estamos poniéndonos a la altura de lo que son las tecnologías de última, y la verdad que, digamos, no se puede ir en contra de la corriente. ¿Se acuerdan cuando en un comienzo, hace mucho, los cantantes estaban en contra de que circule la música por internet porque querían cobrar? No, o sea, no, a veces, o sea, el mundo se va moviendo, la tecnología lo hace incluso a pasos agigantados, y por más que uno pretenda, uno quiera, en este caso un actor, como en su momento un músico, tapar el sol con un dedo va a ser imposible, porque además ya es una realidad. Y la inteligencia artificial se ha venido para quedarse. Yo tengo muchos colegas, muchos amigos que trabajan en lo que tiene que ver con creación de spots y demás, y utilizan muchísimo la inteligencia artificial para la creación incluso de eso de personas, sin hacer alusión a alguien. O sea, no están imitando a alguien, sino que crean algo nuevo, ¿no? Pero sí, digamos, yo también me siento a veces afectada de decir, y bueno, y si toman mi voz, porque hay también un sistema de inteligencia artificial donde yo puedo poner mi voz, leo varias frases y, bueno, y de alguna manera estudia y lee mi voz, mi estilo, mi tono, mi cadencia, y después le pones un texto y te lo dice, y podés jurar que lo dice Marifé Toscani. Hasta yo entraría en duda si lo escucho. Bueno, ahí, pero ahí es otra cuestión, ¿no? Cuando se imita o se falsifica a alguien. Pero en este caso, por eso, a ver, es para alentar a la selección argentina, y todo esto me parece que está bueno. Por eso es como que se fue por otro lado. A mí me gustó, tiene alegría, por eso estamos en la víspera de la Copa del Mundo, México, Estados Unidos y Canadá, en la víspera de los amistosos, así que bueno, esta publicación está Andarás Bien por la del 26, unidos por un mismo sueño, ponemos primera y arrancamos. Y miren que si arrancamos los argentinos, si nos ponemos la camiseta, si nos unimos, si vamos con toda, ¿a qué vamos? No a ganar, a defender.
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0: Arranca Agroactiva 2026, se trata de la muestra agroindustrial a cielo abierto más importante del país, que se desarrolla desde hoy 3 hasta el 6 de junio en Armstrong, provincia de Santa Fe.
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0: El oficial arriba, 1450, el blue quedó 15 pesitos abajo, 1.435. El tarjeta se posiciona en 1.885 pesos y el MEP cotiza 1.441.36.
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0: Recién hablábamos de la inteligencia artificial y la verdad que no se puede renegar de lo que ya es una realidad y además puede llegar a ser una salida laboral para muchos. Así que está re bueno contarles que... ay, se me corre... Hay mucha noticia acá en este archivo. Google y la inteligencia artificial, acá está. Google anunció que va a entregar 10.000 becas en Argentina... Atención, para capacitación en inteligencia artificial, 10.000 becas en nuestro país. Desde la compañía Google destacaron que en Argentina hay superusuarios que hacen un uso intensivo de esta tecnología. Pregúntenle a la AFA. Bueno, por lo que presentaron una estrategia para impulsar el desarrollo de las capacidades locales en IA, robótica y herramientas digitales. Esto está buenísimo. Van a recibir un certificado profesional de IA de Google. ¿Cómo tienen que hacer para postularse? Inscribirse a través del sitio oficial de Crece con Google.
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0: ay,
1: hoy?
0: Ay, ay, ay. No. Bueno, ahí está. El fin de semana se los dejo porque falta un montón, chicos, ¿no? Estamos, vamos con lo de tiempo hoy y ya está Vivi por lanzar el informativo con Martín y llega Marcelo Fernández con también. Se me mareó la compu. 12.4 la temperatura y vamos a llegar a una máxima de 18 grados con cielo mayormente nublado. Gracias por estar, un beso. Esto es Key de nuevo en el mes aniversario, 6 años en el aire, vamos. Chao, hasta mañana a las 7, gracias.
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0: Exactamente la hora 8:05, la temperatura en la ciudad 12 grados, el cielo prácticamente cubierto. Impresionante incendio de un camión en la autopista Rosario-Buenos Aires. Este hecho ocurrió ayer martes por la tarde en el kilómetro 263 de la traza vial a la altura de Figuera. No se registraron heridos. El conductor de una moto murió luego de ser atropellado por un colectivo en zona norte. El siniestro ocurrió en Molina y Cafulcurá cuando una unidad de la línea 153 roja impactó contra un motociclista que se había caído de la moto. Nos comunicamos ahora con nuestro corresponsal en Santa Fe.
1: El gobernador Maximiliano Puyaro encabezó el viernes pasado en Rosario la apertura de sobres de la licitación para la compra de cañerías destinada a la construcción de 5 gasoductos troncales incluidos en la segunda etapa del programa Gasoducto para el Desarrollo. Con una inversión superior a los 26 millones de dólares, la iniciativa prevé la adquisición del material para la posterior ejecución de más de 361 kilómetros de infraestructura energética para fortalecer la competitividad industrial, ampliar el acceso al gas natural y acompañar el crecimiento productivo de la provincia. Los proyectos incluyen el gasoducto del sudeste lechero, el gasoducto de la ruta provincial 20, el gasoducto de la ruta provincial 93-33, el gasoducto de la ruta nacional 34 y el gasoducto de la ruta provincial 14-17S. Desde Santa Fe Capital, para Radio Fisherton, informó Darío Chueri.
0: La temperatura máxima hoy va a llegar a 18 grados, hay pronóstico de cielo nublado para todo el día. Es la hora 8:07.
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0: acá estamos, buen día. Bienvenidos todos, ¿cómo les va? ¿Cómo andan? Arrancamos con sentido común hoy, miércoles 3. Siempre les doy la fecha para que se ubiquen, ¿no? Porque
1: sí,
0: a mí me pasa
1: bien.
0: Que a veces no sé ni dónde estamos. Número, por ahí, más difícil. El día es más fácil. Hoy es miércoles 3 de junio. En una semana está empezando el Mundial, que es como la bisagra del año.
1: Ponele.
0: Sí, para mucha gente sí. Y para muchas cosas también. Para la política, por ejemplo. La política está pensando antes y después del Mundial.
1: ¿En serio?
0: Sí. En el Mundial no van a pasar.
1: No pasa nada.
0: Por ahí pasan las cosas que la política no quiere que la gente se entere. Bueno, ¿andás bien? Buen día.
1: Buen día, sí, muy bien.
0: Bueno,
1: muy bien.
0: Me alegro.
1: Ya organizando los 15 de la niña.
0: Ah, sí, se
1: hoy
0: viene.
1: Hoy me enteré que hay pintada.
0: Sí, pintada.
1: Qué,
0: ¿de dónde salió esa costumbre?
1: ¿Quién fue el que inventó eso?
0: Sí. Vos sabés que...
1: Porque si te toca en fin de semana está todo bien, pero...
0: No. Lunes pintada, pero pará, lunes, hoy es lunes. Sí, tengo que ir a las 11:30.
1: Ah, claro.
0: Y me tenés que buscar a la una.
1: A la una.
0: Una y pico. Pero hoy, bueno, es lunes.
1: Qué contentos, sí, que van a estar las amigas del colegio que se tienen que ir a zona sur-sur.
0: Sí, sí.
1: A buscar a la niña a la 1:00 a.m, un día martes.
0: Sí, sí. Después aparte te voy a hacer un agasajo, vos como dueña de casa.
1: Claro, obvio, preparar.
0: Sí. Una, como si fuera un sábado a la noche.
1: Una chocotorta, estar todos sonrientes.
0: Eso?
1: La semana que viene.
0: Día.
1: Lunes a la noche.
0: Justo el lunes a la noche, que era mi ejemplo. Bueno. Tomás, ¿cómo andás? ¿Bien?
2: ¿Cómo te va, Marcelo? Buen día.
1: Ay,
2: buscando
0: qué buena
2: detalles.
0: Bufanda que trajiste, antes que nada. ¿Es de Australia?
1: Sí,
2: no, de los Springboks.
0: De Springboks, de Sudáfrica.
1: ¿Original?
2: Sí, de original.
0: Ajá, qué bien.
1: Qué bárbaro.
0: Bueno, perdón,
1: te estaba
2: buscando algunos detalles, Vivi, para que te vayas poniendo en contexto con el tema de la pintada. Solamente pasa en Argentina.
0: Pero
2: es una tradición argentina.
1: Nosotros somos los que inventamos esas cosas tan locas.
2: En donde dicen que de un cumpleaños de 15 tenés que invitar 15 personas.
0: No, acá seguro son más.
1: Yo tengo como 35.
0: Sí.
1: Terrible. ¿Qué voy a decir a mi hija? ¿Es verdad eso?
2: Es lo que me dice la inteligencia artificial.
0: ¿De dónde salió esto?
1: ¿Quién lo inventó? A ver, pregúntale a la IA.
0: Hay que buscarlo, al que lo inventó.
2: Dice que se empieza a hacer a fines del siglo XX en las calles de donde viven las cumplanieras, mejor dicho.
1: Sí, en la calle se hace.
2: De 15 años.
0: Sí.
1: Como yo vivo en calle de tierra, de Ripio.
2: ¿Y dónde lo van a hacer ahí?
1: No, la inscripción la hacen en una bandera. Así que las chicas se ponen a hacer, hacen una bandera en la previa.
0: Sí, yo te digo una cosa, se te va a poner más difícil porque, viste, le tiran de todo.
1: Sí.
0: Le tiran de todo.
1: Sí, he visto las preparaciones.
0: No, las preparaciones son
1: los
0: terribles.
1: Preparados son terribles. Terrible. Aceite, les dije, chicas, por favor,
0: que
1: en la vereda
0: que
1: no.
0: Que ropa para
2: ¿en
0: tirar.
2: Dónde para? ¿En dónde no? En la
0: no.
2: pileta.
1: En la vereda.
0: Ah.
1: No,
0: después,
1: porque me la van a manchar. Que
0: no,
1: se pongan en la calle.
0: Tenés que salir a limpiar después.
1: La calle, no voy a permitir. Bueno,
0: la calle, la vereda, todo. Tenés que salir a limpiar. Por tus vecinos lo tenés que hacer.
1: 2:00 a.m.
0: Sí.
2: Hágase cargo, señora.
0: Bueno.
2: Si no hubiese sido una madre firme, hubiese dicho que no y listo.
0: No, vale. Un tema.
2: Si querés evitar.
1: Es un tema. Te querría ver a vos de padre. Bueno, vamos con datos del tiempo.
0: Sí, dale.
1: Mira, la pintada, por lo menos en la Argentina, puede ser una de las causas de la baja de la natalidad.
0: No sé.
2: No sé.
1: Los chicos dicen, no, porque después te viene la pintada a los 15 años.
0: Y por ahí.
2: ¿Y cómo va a estar el clima para ese lunes, Vivi, sabes?
1: Frío, muy frío. Se viene el frío, sí, señor.
0: A ver, dale.
1: Bueno, a partir del lunes 9 las temperaturas bajan considerablemente, me aporta aquí mi informante. La temperatura a esta hora 12 grados, la máxima va a llegar a 18, va a estar nubladito hoy, miércoles nubladito, a esta hora ya el cielo está prácticamente cubierto. Se espera para mañana mínima de 14, máxima de 23. Esto es raro, raro. ¿Y por qué es raro? Porque es la previa, Marcelo, a la lluvia que se viene a partir del jueves.
0: Ah.
1: Muy nublado el jueves, 23 de
0: mañana,
1: máxima.
0: Jueves, mañana, decís.
1: Mañana es jueves. Sí. Por eso digo, raro lo de los 23 grados, porque el viernes ya hay un 55% de probabilidad de lluvias para la mañana, cielo nublado todo el día, y se viene lluvia en un 90% para el sábado y para el domingo, con temperaturas que van a ser muy parecidas a las de esta semana. Mínimas que van a estar entre 13 y 12 grados y máximas que se van a mover entre 19 y 16.
0: Bueno.
1: A partir del lunes,
0: sí,
1: empezamos con mínimas que van a estar entre 5 y 7 grados y máximas que no van a ir más allá de los 15 grados.
0: De los 15, bueno.
2: O sea, la conclusión de todo esto es que el fin de semana llueve y viene el frío.
1: Sí. Exactamente.
0: Bien, buen resumen. Bueno, ya que estás bien con eso, resumime los títulos, poneme los títulos del deporte sobre la mesa.
2: Bueno, vamos a estar repasando el equipo que tiene en mente Scaloni para jugar el sábado lluvioso nuestro.
0: ¿A qué hora?
2: A las 9 de la noche contra Honduras.
0: Ok.
2: Un equipo, Marcelo, con muchos jugadores que se van a jugar su lugar en el próximo Mundial. Vamos a estar repasando.
0: ¿El mundial cuál es? ¿El que va a empezar o el que
2: no, no,
0: viene
2: el que va a empezar, porque hay muchos jugadores que están en duda.
0: Ah.
2: Ayer observaba y escuchaba a varios periodistas que están desde el lugar de los hechos. Dicen, ojo con tal, ojo con fulano, porque no está del todo bien físicamente.
0: Bueno,
2: así
0: hay
2: que,
0: varios lesionados.
2: Bueno, por ejemplo, el lateral derecho.
0: ¿Qué es?
2: Capaldo, el próximo sábado.
0: Pero Capaldo no está en la lista.
2: Pero se puede llegar a meter. Pueden dejar afuera de la lista a Montiel o a Molina, sí, por eso sí, te estoy diciendo. Vamos a estar repasando de eso. Vamos a estar hablando de la llegada de Brasil ayer a Estados Unidos. Ya entrenó el equipo de Ancelotti sin Neymar a la cabeza. Neymar que apunta a estar para el debut de la selección verde amarela, que es con Marruecos. Vamos a estar hablando de eso y de otras cuestiones. ¿Se acuerda que en el 2022... todo el mundo cuando hablaba de la selección argentina para el Mundial de Qatar te decía, no, porque la coincidencia del Mundial 86, que esto, que lo otro, que la hora, que la figurita? Bueno, eso está pasando hoy en día con España. Te voy a traer 10 coincidencias que ven los españoles con la comparativa del Mundial de Sudáfrica 2010, que España sale campeón en Johannesburgo contra Países Bajos 1-0. Vamos a estar hablando de eso. En el ámbito local, te traigo 5 jugadores que pidió Kudelka para el mundo, ni un solo gol.
0: ¿Los nombres?
2: Tengo 5 apellidos que pide el técnico rojinegro, que está en pretemporada en estos momentos en Bellavista, para esta segunda parte de este 2026. Y por el otro lado, 2 títulos más. ¿Qué pasa con Almirón?
1: Ay, otra vez.
2: Que lo analizamos, que no lo analizamos, que sigue, que no sigue, que yo no estoy de acuerdo, vos estás de acuerdo, que sí, que no, que le pagamos la cláusula. Tengo cuánto tiene que pagar Central.
0: ¿En qué caso?
2: En la cláusula de salida.
0: Si se va.
1: Pero es un culebrón, señores, esto.
0: Si lo van, mejor dicho.
2: Capaz que el viernes termina, Vivi, o capaz que hoy. Una temporadita corta. Pero bueno, vamos a estar hablando de eso. Y la eliminación.
0: Arriesga un poquito y decís, ¿vos crees que se va o que no se va? Arriesga.
2: Dame 15 minutos.
0: No, bueno.
2: Hasta anoche yo tenía la información de que en las próximas horas se iba.
0: ¿Ah, sí?
2: Sí. Y la eliminación de Joao Fonseca. De ayer por la tarde.
0: Y era tu pollo ese.
2: Tenista que toco, tenista que elimina.
0: No, lo de Fonseca era una apuesta buena. La otra era muy arriesgada.
2: Sí, bueno, pero había que jugársela y yo me la jugué, como siempre.
0: Sí, estaba jugando bien Fonseca.
2: Muy bien. Menzi, que es un gran tenista, también hay que decirlo.
0: Sí.
2: Era un partido muy interesante, el 28 contra el 26 del mundo.
0: Sí.
2: Dos tenistas muy jóvenes.
0: Muy jóvenes.
2: Así que bueno, veremos qué va a terminar pasando.
0: A quién apostás ahora, por quién apostás.
2: Sí, esto sigue, ¿eh?
0: Sí.
2: Aclaramos que esto continúa. Pero bueno, vamos a ver cómo
0: continúa. Fantástico, esos son los títulos. Entonces, gracias Tomás. Presentamos títulos.
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0: Bueno, ayer les contamos que Patricia Bullrich metió un X en donde explicaba que iba a hacer uso de la libertad de conciencia para la votación en el Senado de una jueza que el gobierno, en un pésimo manejo, había propuesto inicialmente y después proponía quitarla de la propuesta original del Poder Ejecutivo para nombrar jueces. La causa aparentemente era que es cuñada de un periodista que el gobierno puso en la vereda de enfrente, como es el periodista de investigación Hugo Alconada Mon. Bueno, eso que les conté ayer tuvo después un segundo capítulo cuando la senadora Bullrich le ofreció, en una reunión de gabinete o algo parecido, le ofreció la renuncia como presidente del bloque, no como senadora. Le ofreció la renuncia como presidente del bloque de La Libertad Avanza en el Senado, cosa que Bullrich confirmó. Es una versión que empezó a correr ayer en algún momento. Bullrich confirmó que le había ofrecido la renuncia, pero también que Milei la desconsideró esa presentación, la rechazó de alguna manera, no, ni siquiera le prestó atención, dicen algunos. Bueno, por supuesto muchos medios, muchos analistas lo presentan esto como una gran mega supra crisis política. Seguramente habrá generado algún ruido, alguna incomodidad por la forma en la que se manejan algún círculo de poder dentro de La Libertad Avanza, pero tampoco creo que sea una cuestión dramática. Está clarísima la conveniencia de que sigan juntos en esto, aunque si el gobierno empieza a hacer cosas raras, como la de Adorni, por ejemplo, o como esta, seguramente la senadora, ahora con más independencia que cuando era ministro, podrá marcarlas, porque me parece a mí está apuntando más a lo que fue su electorado, como yo les conté ayer, que a seguir de manera incondicional lo que dice el círculo que maneja la política dentro del gobierno, es decir, Karina Milei. Probablemente sea la única o una de las muy, muy poquitas que pueda plantar su propio punto de vista dentro del gobierno y no tenga que hacer una sumisión total como pasa en la mayoría de los casos. Bueno, les cuento otra cosa. En la causa YPF, aquella que está tramitándose en Nueva York, bueno, la Cámara de Nueva York rechazó la apelación que hizo el fondo Burford. Estamos hablando de aquella causa por 16.000 millones de dólares, o que daba la posibilidad de que la Argentina tuviera que pagar esa suma, que no tiene, dicho sea de paso. Bueno, así que es un fallo que favorece nuevamente a la Argentina y es bienvenido. Es bienvenido. Es importante la defensa que hizo el equipo de abogados de la Argentina y también es muy importante el apoyo y la ayuda y la posición que tomó el gobierno de los Estados Unidos en este tema. Es muy determinante. Bueno, ¿qué más? Ustedes deben tener presente, lo venimos hablando en estos días, esta semana, ayer, antes de ayer, a partir de una causa de corrupción en Arsat, se hicieron dos allanamientos y en esos allanamientos se encontraron que quien había estado al mando de Arsat en ese momento y que después había pasado a transporte, el grupo de los mendocinos, o la banda de los mendocinos, como hablábamos ayer, que después cuando se fue el secretario de Transporte en enero se fueron todos atrás, entre ellos este hombre. Bueno, le encontraron 700.000 dólares en Buenos Aires, 1 millón y pico en Mendoza, encontraron un montón de droga. Bueno, también encontraron elementos de alto espionaje, de espionaje sofisticado en uno de los departamentos del expresidente de Arsat. Micrófonos, camaritas, pero de alto espionaje, ¿no? Una cosita precaria, primitiva, amateur. O sea, este muchacho era un mendocino pesado, evidentemente. Drogas de todo tipo, mucha plata, muchos dólares en efectivo, pesos también. y además elementos de alto espionaje. Bueno, vamos a ver cómo sigue esto, porque va a tener derivaciones seguramente. El gobierno está más cerca de los mercados, de poder volver a los mercados, a partir de la performance financiera que está teniendo, a partir de un riesgo país que está debajo de 500 puntos, a partir de una serie de cosas. Ahora, el ministro Caputo, en una presentación que hizo ayer en el IAEF, que es el Instituto Argentino de Ejecutivo de Finanzas, donde también estuvo el presidente y donde también habló el presidente, Caputo dijo que no había ninguna necesidad por ahora de volver a los mercados porque se puede conseguir financiamiento en mejores condiciones de otra manera, por lo menos por ahora, y que el mercado sabe además que los pagos dentro del periodo de gobierno del presidente Milei están asegurados. Así que, por un lado, estamos más cerca de poder volver a financiarnos en el mercado de capitales global, y por otro lado, el ministro dijo en esta presentación que no lo considera por ahora porque no lo necesita. Mejores formas de financiamiento, más baratas, entiendo, según lo que deduzco, y la necesidad de pagos cubierta, por lo menos por ahora. Bueno, no sé si se enteraron que en Tierra del Fuego una senderista, porque era una joven uruguaya, que creo que trabajaba de moza en el Hotel Enjoy de Punta del Este, era de la zona de Maldonado, y un guía murieron ayer en un glaciar cuando estaban haciendo senderismo, pero senderismo de alto riesgo, senderismo bastante arriesgado, por lo que dicen, y más en invierno, con situaciones de riesgo de... Bueno, aparentemente cayeron desde un alto y finalmente los encontraron muertos a esta joven uruguaya y a su guía. Muy mala noticia. Hablando de Uruguay, hay una polémica porque el presidente Yamandú Orsi aparentemente se compró

0: todavía no se confirmó esto, se harían cargo de toda la deuda. Entonces, simbólicamente, la operación se va a hacer en un dólar. Después, en materia internacional, y para ir terminando, las dos guerras que más nos ocupan, la de Medio Oriente y la de Ucrania con Rusia, bueno, digamos que no están en un buen momento. Por supuesto, la de Medio Oriente, otra vez la misma historia, ¿no? Que sí, que ya está, que hacemos el acuerdo, que no lo hacemos, que me enojo, que no me enojo, que estamos cerca, que estamos lejos, la misma historia. Pero Irán atacó ayer dos países en donde Estados Unidos tiene bases militares. Incluso, si no me equivoco, uno de los drones impactó en el aeropuerto de Kuwait. Así que atenti, porque Irán, que parecía que lo habían devastado, que lo habían sigue sacando misiles, sigue sacando drones, sigue sacando elementos bélicos para seguir atacando. Así que, bueno, ahí no sé cómo va a estar. Y en la guerra entre Rusia y Ucrania con drones estratégicos también le generó algún daño en territorio ruso, en este caso. Pero estamos lejos de, por lo menos no se ve, en el caso de Ucrania y Rusia, ni hablar. En el otro caso, muy ambivalente la cosa, que sí, que no, que sí, que no, pero no se ve por ahora que esto pueda solucionarse, al menos en el corto plazo. Pero en el caso de Medio Oriente, a lo mejor podemos tener alguna sorpresa. En el otro caso, aparentemente no. Y peor todavía, dichos de algún político, no en funciones de gobierno, pero de algún político importante de Rusia, como diciendo que llegó la hora de que Europa se empiece a cuidar un poco, porque había sido Europa la que había arrastrado a esta guerra. Ustedes saben que la posición de Rusia es que la OTAN se estaba acercando tanto a la frontera con Rusia que Rusia tuvo que tomar esta medida para parar a la OTAN, que estaba poniéndose en el borde de Rusia y amenazaba su seguridad, desde su punto de vista, por supuesto. Entonces, este hombre hace referencia a eso y dice, bueno, empiecen a cuidarse. Bueno, este es el resumen que tenemos, los títulos principales. Seguramente habrá otro que queda por ahí, pero lo vamos a rescatar para tratarlo desde ahora y hasta las 10 de la mañana, si no les parece una mala idea. Ahora vamos a repetir los datos del tiempo de ahora y los que vamos a tener a lo largo del día. Viviana, por favor.
1: La temperatura a esta hora, 12 grados. Recordemos que el cielo está prácticamente cubierto, que se va a mantener durante todo el día, Marcelo, muy, muy nublado. 13 grados ahora, actualizó, sensación térmica sigue siendo de 12 grados y la máxima va a llegar apenas a 18 grados.
0: Bueno,
1: no,
0: perfecto.
1: No es apenas para otoño.
0: No, está bastante.
1: Una temperatura agradable,
0: bien,
1: sí, agradable. La semana que viene vamos a tener más frío.
0: Bueno, perfecto, muy bien. Vivi, gracias. 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
1: Exactamente la hora 8:37 de la mañana, la temperatura 13 grados, cielo prácticamente cubierto. Hoy, miércoles 3 de junio, se llevará a cabo en Rosario la marcha colectiva en conmemoración del aniversario número 11 del movimiento Ni Una Menos. Con motivo de la movilización, la municipalidad dispuso un esquema especial de ordenamiento vial, cortes de calle y desvíos vehiculares para garantizar la seguridad y la circulación en el área céntrica. La convocatoria general iniciará con una concentración a las 15:30 en la Plaza 25 de Mayo. Media hora después, a las 16, las columnas de manifestantes van a comenzar su caminata formal con destino hacia la Plaza San Martín por calle Santa Fe. Funes se suma a la disputa por el parque acuático y ofrece un nuevo destino para el proyecto. El intendente Rolly Santa Croce sostuvo que su ciudad ofrece mejores condiciones para desarrollar el empleo.

0: rendimiento y cuestionó que la iniciativa avance sobre espacios públicos de la Ribera Rosarina. La propuesta suma un nuevo capítulo a una polémica que ya está en la justicia. Nos comunicamos ahora con nuestro corresponsal en Santa Fe.
1: La Convención Provincial de la Unión Cívica Radical se reunirá este miércoles a las 7 de la tarde en el Comité Provincia para elegir nuevas autoridades. Carlos Suárez será confirmado al frente de la misma y tratar el inicio de un proceso de actualización de la Carta Orgánica. Según señalan, el debate incluirá participación territorial, paridad, transparencia, nuevas tecnologías y modernización partidaria. Desde Santa Fe Capital para Radio Fisherton, informó Darío Echueri.
0: La temperatura máxima va a llegar a 18 grados, se espera cielo nublado todo el día. Es la hora 8:40 minutos.
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0: Bueno, muy bien, seguimos ahora. Estamos en Consentido Común, vamos hasta las 10 de la mañana. Alguien me dice que está sonando más Cherano para Rosario Central. Después lo vamos a tratar de profundizar con Tomás.
1: Tiene que ver qué pasa
2: primero
1: con
2: tiene
1: Almirón.
2: Que ir el que está, ¿o no?
0: Y me dice que está dando vueltas. Está dando vueltas por ahí el nombre.
2: Sí, sí, sí.
0: El nombre, yo lo escuché. Por lo menos lo escuché.
1: Hay que ver a quién también se lo escuchabas.
0: Bueno, escuché conversaciones
1: hay
0: entre hinchas de Central.
1: Dando vuelta hoy en día.
0: ¿Hay operadores?
1: Sí.
0: Bueno.
1: ¿Quiero hablar de News?
0: Sí, quiero hablar de News. Sí, quiero hablar de News. Antes, te quiero contar esto, antes, un segundo. Hoy lanza el gobernador Puyaro Agroactiva, se hace acá en la provincia, por supuesto, es uno de los encuentros agropecuarios más importantes, y dicen que lleva un paquete récord de créditos. El gobierno de Santa Fe presentará en Agroactiva 2026 un esquema de financiamiento superior a los 114 mil millones de pesos con tasas bonificadas y beneficios tributarios para productores, pymes e industria. Después les cuento más, porque ahora me mostró la zanahoria. Me dijo, ¿quiere que hablemos de Ñuls? Y sí, yo largo todo. Largo la colectiva, lo que venga. Más porque dijiste que ibas a dar 5 nombres.
1: Sí, tengo apellidos. Y muchos de los que quiere Kudelka, Marcelo, quiere reforzar la defensa. Ahora cuando te empieza a comentar alguno de ellos vas a decir, epa, ¿por qué tanto lateral? Porque en las últimas horas se conoció de que el técnico Fran Darío Kudelka, en combinación con la comisión directiva de Boiro, empieza a trabajar de cara a lo que es el mercado de pases, que ya empezó para Newell's Old Boys. Recordemos que el torneo argentino arranca una semana después que culmine la Copa Mundial de la FIFA 2026. O sea, estamos hablando del fin de semana del 20 de julio. Algunos de los jugadores que fui consiguiendo ayer por la tarde, Marcelo. Leandro Godoy.
0: No tengo idea quién es.
1: Lateral derecho con presente en Independiente, con pasado en Talleres de Córdoba y con pasado en Estudiantes de La Plata. Hoy en día no es muy tenido en cuenta por el conjunto de Independiente. Habrá que ver qué pasa ahí. Esto se debe de que Newell's quiere un lateral derecho ante la posible salida de Armando Méndez. Un Armando Méndez que pidió cambiar de aires, a pesar de que está con la pretemporada de Newell's Old Boys en estos momentos en Bellavista.
0: Sí.
1: El otro que suena, y es un reconocido hincha de Newell's Old Boys,
0: a ver,
1: es Juan Barinaga, el 4 de Boca.
0: Sí, el rubio. Suena.
1: Sí, te debe sonar porque de vez en cuando
0: cada tanto juega, pero no juega
1: cada
0: muy
1: tanto.
0: Seguido. ¿Es marcador de punta?
1: Es marcador de punta por derecha. Habrá que ver, Marcelo, quién es el nuevo técnico de Boca. Todo esto, por
0: también,
1: la salida de Úbeda, se desconoce.
0: ¿Lo del Kili tiene lógica o no?
1: Lo del Kili tiene lógica. Como también lo de Costas.
0: No, lo de Costas no. Olvídate.
1: Así que bueno, habrá que ver.
0: Olvídate de Costas para Boca.
1: Pasando ahí. También se menciona la posibilidad de Ignacio Abraham, jugador de Estudiantes de Río Cuarto.
0: Sí, yo no conozco ninguno y me preocupa eso. No porque yo no lo conozca.
1: Barinaga es conocido.
0: Otra vez, sí, Barinaga, sí. Pero otra vez tipo que no conoce nadie.
1: Pará, no terminé, me faltan dos más. Tranqui. Ahora van a llegar lo más importante.
0: A ver.
1: Abraham es un chico que, bueno, jugó en Estudiantes de Río Cuarto y se formó en las inferiores de Banfield. Acá arranca lo lindo, si se quiere decir.
0: A ver.
1: El 8 que quiere Kudelka.
0: Sí.
1: Y yo te lo vengo sosteniendo desde que arrancó mayo. Es Rodrigo Aliendro.
0: Me gusta, buen jugador. Muy buen jugador.
1: Rodrigo Aliendro, hoy de presente en Vélez Sarsfield. Es un jugador caro para lo que es la economía de Newell's Old Boys. Recordemos que Newell debe 33 millones de dólares.
0: Sí.
1: Dato no menor. Pero bueno, Aliendro es un jugador muy interesante que supo jugar en River, supo jugar en Colón y hoy en día tiene 35 años. Lo veo con Gómez Matar y compañía en el medio
0: tiene
1: campo
0: dinámica,
1: junto a Rillardo. Sí, tiene
0: embargo,
1: dinámica. A mí me gusta mucho Aliendro.
0: Sí, sí.
1: Y el otro es un arquero.
0: Arquero. Pero nada más que eso, con esto no vamos a ningún lado. Con todo esto que me dijiste.
1: Bueno, es el principal. Marcelo, Newell debe 33 millones de dólares. Vos estás pidiendo que vaya a buscar jugadores.
0: Pero trae cuatro buenos.
1: ¿Con qué plata? ¿Con qué plata hay que ir a buscar jugadores importantes con el presente económico de Newell? Además no juega copas internacionales.
0: Y bueno, es difícil, sí.
1: El arquero que quiere Newell's es Tomás Marchiori.
0: ¿El de Vélez?
1: El de Vélez, correcto. Que se fue del equipo de Guillermo Barros Schelotto.
0: ¿Se fue por qué?
1: Porque no se llevaba bien con los mellizos de Schelotto. Viste que los mellizos de Schelotto tienen una ida y vuelta con los jugadores siempre. Evidentemente a Marchiori no le gustó nada alguna de las cosas con los técnicos de Vélez y se va. Hay que ver qué termina pasando con Marchiori. Es un buen arquero. Supo ser campeón con Vélez. Tuvo unas muy buenas temporadas con Atlético Tucumán. Así que bueno, vamos a estar muy atentos qué termina pasando con el mercado de pases de Newell's Old Boys. Marchiori, que hoy en día, Marcelo, es un arquero de 30 años. Muy, pero muy interesante. Así que bueno, veremos qué sucede con el libro de pases de Newell's Old Boys, que promete ser largo. Que promete ser largo.
0: Bueno,
1: habrá que ver también quiénes se van, ¿no?
0: Sí, se van a ir varios, se van a ir muchos.
1: Para mí Newell's tiene que vender a algún jugador.
0: Sí, por supuesto.
1: Bueno, a principio de mayo habíamos dicho que el Girona de España, club que se fue al descenso, pretendía los servicios de Ricciardo. Para mí Newell's no tiene.
0: No, no lo puede dejar. No, para. Vamos a volver a hacer lo mismo de siempre. O sea, los que más o menos se asentaron los dejamos ir y traemos a Pirulo cualquiera.
1: Y bueno, pero hay que saldar deudas. 33 millones de dólares. Bueno, ¿de dónde sacan la plata?
0: Entonces.
1: Hacemos una rifa.
0: Vamos a estar en la misma.
1: Bueno, estamos en la misma. Que no las entiendo.
0: No. Ayer lo vi, estaba jugando Dita
1: en Colombia.
0: Y Velázquez va
1: a Paraguay.
0: Esos eran los dos zagueros que teníamos.
1: En los que tenía
0: hace un par de años atrás.
1: Sí.
0: Lo dejamos ir para traer unos paquetes.
1: Sí.
0: Unos paquetes, uno peor que otro.
1: Hablando de paquetes.
0: ¿No convenía ayer, en vez de gastar tanta plata trayendo 15 paquetes por torneo, sostener a esos dos? Pregunto.
1: Y yo creo que sí, con el
0: Lunes. Bien, perfecto. No más preguntas, señor.
1: Hablando de paquetes, y con esto cierro, ayer Newell's le rescindió contrato a Gabriel Rizzo Patrón.
0: Ah,
1: bueno. Uno de los jugadores que trajo la dupla Gómez Orsi en combinación con Boero para este año.
0: Bueno.
1: Ni pena ni gloria.
0: No. Bueno, perfecto. Tomás, muchas gracias. Les cuento esto que es se lo presenté en título, pero lo profundizamos un poquito porque es increíble. Acá hay un funcionario que era el presidente de Arsat con el gobierno de Alberto Fernández, mendocino el hombre. Finalmente ahora aparece como formando parte de una pandilla de mendocinos, ¿no? Todos complicados ahora, de rebote, porque en realidad, aparentemente alquilaron para Arsat alquilaron un galpón, en el galpón había fibra óptica, faltó la fibra óptica, el contrato era medio irregular, se empezaron a encontrar cositas raras ahí de la corrupción típica y barata. Barata no porque nos salga barata, sino porque
2: es de cuarta
0: y de poca sofisticación en todo caso. Pero bueno, era un caso típico de corrupción de funcionarios de segundo o de tercer o de cuarto orden. Por lo que les digo siempre, todos los rincones del Estado argentino están hechos para ser robados. Todos los rincones del Estado argentino. Un gran robo multimega millonario incalculable, porque en cada recodo del Estado alguien tiene la posibilidad de robar. En este caso, parece que la cosa empezó por Arsat. Bueno, vamos a investigar, la justicia va yendo lenta, por supuesto, como siempre. En un momento, esto se los conté en estos días, vamos a llenarlo a este hombre leal. Perfecto, ¿dónde? Y tiene en Buenos Aires, porque es funcionario en Buenos Aires, pero es de origen mendocino. Bueno, llenamos acá, llenamos allá. Le encontraron pesos en efectivo y dólares. 700 mil dólares en un lugar, 1.800.000 en otro lugar, bueno. 2.500.000 de dólares en efectivo. Pero no termina ahí la sorpresa, encontraron todo tipo de drogas, de todo tipo, color y especie.
2: No.
0: Un funcionario.
1: Mami.
0: Un ex funcionario. Porque cuando se fue el secretario de Transporte en enero,
2: sí,
0: mendocino también, se fue este hombre leal y se fueron otros mendocinos, se fueron todos. Porque estos habían pasado de Arsat en el gobierno de Alberto Fernández a la Secretaría de Transporte en el gobierno de Milei. O sea, seguían siendo funcionarios, porque estos son los que se reconvierten y están todo el tiempo, se acomodan.
2: Perdón, sí, en realidad, ¿se lo fueron?
0: Que lo que los guía es la plata.
2: El dinero. Pero ¿se fueron o los fueron?
0: Bueno, empezaron a encontrar dificultades y creo que los invitaron a retirarse. Los invitaron a retirarse. Bien. Bueno, allanan a este hombre Facundo Leal y encuentran efectivo en pesos,

0: personal.
1: Claro.
0: O sea, eso hubiese estado mal, muy mal, pero esto es mucho peor. Bueno, ahora la investigación que tiene como protagonista al ex titular de ARSAT y del organismo regulador del Sistema Nacional de Aeropuertos, ORSNA, ahí había pasado a la órbita de la Secretaría de Transporte, este hombre que se llama Facundo Leal, era leal a los billetes nada más, no a otra cosa, sumó un elemento inesperado, otro elemento inesperado, porque ya era inesperado 2,5 millones de dólares en efectivo, después era inesperado la tremenda cantidad y calidad y cantidad de drogas que tenía. Y ahora suma otro elemento más inesperado, porque durante el allanamiento que se le realizó en el departamento de Palermo Chico, o sea, un funcionario de tercer, cuarto nivel, Palermo Chico, la Policía Federal secuestró una serie de dispositivos utilizados habitualmente en tareas de vigilancia y espionaje encubierto. Espionaje profesional.
1: No te puedo
0: creer. No el vasito con el hilito y el vasito del otro lado para escuchar. No. Eso no.
1: No, Marcelo.
0: Elementos de espionaje profesional. ¿Quién es este tipo? Me pregunto, ¿no? Según publicó el diario La Nación, dice Clarín, los agentes encontraron una valija especialmente acondicionada que contenía al menos 19 equipos de uso profesional. 19. Entre ellos había cámaras y grabadores ocultos camuflados en objetos de uso cotidiano como anteojos.
1: No te puedo
0: una lapicera,
1: leer.
0: Una llave de automóvil. A ver, vos no tenés la llave acá, ¿no? La tuya.
1: Yo la tengo allá.
0: La vamos a revisar. Una llave de automóvil.
1: No te puedo creer.
0: Un control remoto y un mouse de computadora.
2: ¿Qué mouse?
0: No, en todo eso estaban los elementos de espionaje, o micrófonos o cámaras. Los investigadores pusieron la atención en uno de ellos, un pendrive. El fiscal federal de San Isidro, Federico Domínguez, ordenó peritarlo para determinar si hay contenido y si eventualmente puede ser el almacenamiento de uso de los equipos. Sería interesantísimo que así fuera. Imagínate que en ese pendrive estuviera el material espiado. O que se consiguió con el espionaje.
1: Esto es para una película, ¿no?
0: Sí.
1: Para una serie.
0: En realidad para el primer capítulo.
1: Sí, sí, sí.
0: Porque ahora hay que ver cómo sigue esta historia. ¿Quién es este tipo realmente?
1: Ahora, ¿este señor está suelto?
0: Está detenido.
1: ¿Está detenido?
0: Sí, sí, sí.
1: Que no lo sueltan.
0: Está detenido, pero tiene conexiones. Por eso le llaman la banda de los mendocinos.
2: Bueno, es otra cosa.
0: El fiscal también dispuso a peritar todos los elementos de espionaje secuestrados y 4 celulares de Leal. Los celulares también pueden decir muchas cosas. El hallazgo del equipo de espionaje es realmente llamativo. No es para nada común que se encuentre una valija de espionaje y menos en poder de un funcionario de alta jerarquía.
1: Yo no tengo, por ejemplo.
0: No, vos por ejemplo no.
1: Yo no tengo. No, Marcelo, ¿quién tiene ese tipo de cosas?
0: La Policía Federal también secuestró un detector de radiofrecuencia capaz de localizar cámaras ocultas.
1: No.
0: Micrófonos espía.
1: ¡Ah!
0: Rastreadores GPS, un dispositivo de geolocalización con micrófono incorporado y capacidad de seguimiento satelital. Un inhibidor de señal. Un aparato diseñado para bloquear comunicaciones de telefonía celular, redes Wi-Fi y sistemas de posicionamiento satelital. A eso se sumó un teléfono satelital Iridium 9555, un equipo utilizado para mantener comunicaciones en zonas sin cobertura convencional.
1: ¿Hay más?
0: ¿Qué más quiere?
1: Marcelo.
0: Todo el equipamiento se encontraba ordenado dentro de una valija rígida con compartimentos especialmente preparados para cada dispositivo. El material se secuestró junto con 2,400,000 dólares en efectivo. Además de pesos, todo lo que les vengo contando, ¿no? También había moneda en efectivo de otros países.
2: Ah, mira. ¿Cómo cuál?
0: No dice acá.
1: No, increíble, yo no lo puedo creer.
0: De Europa, había euros. Se encontró 128 gramos de ketamina, 164 gramos de cristal MDMA.

0: 72 pastillas de MDMA, 14 gramos de cocaína, un vapeador con cannabis y 15 cucharas para consumo.
1: Ah, mita.
2: Qué bárbaro.
0: Vamos a ver qué deriva todo esto, porque esto, si encontraron esto. ¿Y este quién es? ¿De dónde salió este tipo? ¿Por qué hacía todo esto? ¿Qué era? ¿Hobby? ¿No?
2: ¿No estará por filmar una peli y tenía todo eso para la peli?
0: La película habría que filmarla ahora, porque la verdad que... Bueno, esto es lo que les quería contar.
2: No lo puedo creer, no lo puedo creer.
1: Una joyita.
0: Sí.
2: O sea, esto es parte de lo que nos dejó el señor Fernández.
0: Sí,
2: que nada tiene que ver con vos.
0: Y que pasó a este gobierno también, porque esta gente ahora, hasta enero era funcionario también. Después le dijeron, muchachos, váyanse. Bueno, ¿vamos a presentar el móvil?
2: Vamos.
0: Lo presentamos y nos vamos con Mauro Jaspritza a la calle.
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0: Mauro, buen día, ¿cómo te va? ¿Cómo estás?
4: Don Fernández, ¿qué dice? ¿Cómo anda? ¿Cómo le va? Buen día, un gusto escucharlo como siempre.
0: Bueno, igualmente, muchas gracias. ¿Todo bien por acá? Y contanos vos.
4: Bueno, como decía Vivi, cuasi completo el firmamento gris, con vestigios de celeste, ¿no? Que se nota más en lo profundo. Estamos así, entre gris, un poco de blanco, un plateado cuando enfoca un poco el sol, y obviamente de fondo el celeste.
2: Ay, pintalo, pintalo.
0: Bien. Bárbaro, buena descripción.
2: Sí.
0: ¿Qué otras novedades?
4: Bueno, ayer hablábamos, ¿no?, de lo que sucedió con este robo de datos en el gimnasio de Calle Salta al 1600, esta estafa por más de 25 millones de pesos. Lo escuchábamos a Brian, el titular de dicha entidad deportiva, y me fui a buscar a la jefa de la Oficina Municipal del Consumidor, a Nadia Amalevi, porque se me ocurrió preguntarle si tenía alguna denuncia, si alguien se había acercado a la oficina municipal, siendo reiterativo, Marcelo, por esta situación que sucedió con las tarjetas de débito. Bueno, no solamente nos contó los casos que se acercaron hacia la oficina, sino también todas las situaciones y los cuidados que hay que tener a la hora de tener, siendo reiterativo, las tarjetas de débito, no solamente en una billetera, sino también habilitadas en los celulares. Si te parece, la escuchamos.
0: Bueno, dale, cómo no, sí.
5: En la oficina recibieron cinco personas que habían tenido estos gastos que
6: fueron desconocieron el gasto. Visa Master te dice, no, está hecho el gasto. O sea, y es presencial porque fue con chip, porque fue en un postnet. Entonces, bueno, también se hizo el reclamo al postnet correspondiente de una empresa de postnet. Pero la tarjeta estuvo ahí. O sea, fue con chip. Entonces, desconocen. ¿Vos querés desconocer el gasto? Bueno, persistís. Y después, bueno, empezaron a ver el mismo gimnasio, hicieron denuncia, pero esto ya se judicializó, hicieron una denuncia en el MPA. Eran montos importantes.
5: Sí, entre 1 y 5 millones, más de 25 millones de pesos.
6: Porque eran, compras de 500 mil pesos. Entonces vos decís, pero ponele que no te hagan una compra de 500 mil pesos. Que te hagan compras de 10, 15, qué sé yo. Vos vas a hacer una denuncia al MPA y la verdad que hay que denunciar. Porque después, cuando a mucha gente le pasa lo mismo, ahí se hace como un caso importante. Y a lo mejor una persona, a cuentagotas, tiene esta modalidad.
5: Sí, por goteo, como se lo conoce.
6: Exactamente, porque no es lo mismo que te saquen la tarjeta de crédito y la carguen rápidamente y vos, a mí misma me pasó, me robaron una vez y a los 5 minutos tenía gastos hechos en un montón de lugares, o cuando te duplican o muy importante seguir la tarjeta de débito cuando en este caso que fue un robo, ¿no? Pero cuando entregamos el plástico. No entregamos el plástico. El postnet, y yo apoyo el plástico. Por lo general, ya todos son contactless, o si no, metemos nosotros, vemos qué nos están cobrando. Muchas veces en el apuro, en me estoy yendo, en contesto el celular a la vez. Bueno, lamentablemente hay que tener cuidado en estas cosas. O por ejemplo, estoy en un bar, cóbrame la caja o yo la caja. O muchas veces te sentás y decís, me tomo un café y hago una transferencia, pago servicios.
5: Sí.
6: No hay que usar la red Wi-Fi de los lugares donde hay mucha gente, porque ahí también una red es un lugar donde, donde van datos todo el tiempo. Entonces, hagámoslos con nuestros datos, con nuestros propios datos.
4: Bien, Marcelo, la escuchábamos a Nadia Amalevi, jefa de la Oficina Municipal del Consumidor, poniéndonos al tanto de las denuncias que ingresaron a la Oficina Municipal, siendo reiterativo, y los cuidados que tenemos que tener a la hora de utilizar las tarjetas de débito, no solamente dejándolas en la billetera, sino también cuando ya están habilitadas en los dispositivos móviles.
0: Bueno, bien, son recomendaciones útiles.
1: Pasa mucho.
0: Hay que tener cuidado.
2: Sí, hay que tener mucho cuidado.
1: Los bares, restaurantes aprovechan, se llevan la tarjeta, se la llevan. Yo digo, che, ¿no puedes traer el Posnet a la mesa, viste?
2: Sí, es lo que deben hacer, claro, llevarte a la mesita el Posnet.
0: Efectivamente, sí. Bueno, bárbaro. Mauro, hablamos en un ratito, ¿querés?
4: Me parece perfecto, le mando un abrazo a Marcelo, siga bien.
0: Dale, gracias, hasta luego. Mauro, ya Jaspricha desde el móvil de Con Sentido Común, recorriendo las calles de Rosario. Ahora hacemos noticias.
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2: Exactamente la hora 9:09, la temperatura en la ciudad 13 grados, hay sensación térmica de 12 grados y el cielo casi totalmente cubierto. La justicia suspendió por 6 meses la reestructuración del INTA y frenó despidos y cierres. Un juzgado federal hizo lugar a una presentación de ATE y ordenó detener la aplicación del plan impulsado por las autoridades del organismo. La carne vacuna pierde terreno y crece el consumo de proteínas alternativas. Hay cambio de hábitos. Los fuertes aumentos de precios redujeron el consumo de carne vacuna a mínimos que son históricos y empujaron a las familias hacia la carne de cerdo y de pollo. Nos comunicamos ahora con nuestro corresponsal en Rafaela.
8: La Biblioteca Municipal adquirió cerca de 300 nuevos ejemplares en la feria, la número 50, Feria Internacional del Libro. El Consejo Municipal, por unanimidad, acaba de aprobar una nueva ordenanza derogando la que estaba sobre la utilización de las plataformas aquí de los viajes, Didi, Uber y otras. Para ello, tuvo que equilibrar aquella de los remises. Bueno, bajando algunas obligaciones que tenían los remises. Por ejemplo, en los colores de auto puede haber cualquier color. 20 años de antigüedad pueden tener los autos. Pueden trabajar tanto en una remisería como de Didi. Se pueden abrir remiserías a partir de tener 5 vehículos. Bueno, un cambio, ¿no? Por una vez el Consejo Municipal legisló pensando en la actualidad y en lo que hay en el mundo y en lo que se viene. En cualquier parte del mundo, las plataformas para viajes están a la orden del día. Desde Rafaela, desde la región, para Radio Fisherton, informó Sergio Boschetto.
2: La temperatura máxima va a llegar hoy a 18 grados. Se espera cielo totalmente nublado para todo el día. Es la hora 9:12.
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0: Estamos en Consentido Común, estamos en Radio Fisherton. Son ahora las 9 y 20 de la mañana. En dos minutos vamos a estar hablando con la diputada provincial y presidente reelecta del Partido Libertario de la provincia de Santa Fe, la señora Silvia Malfesi. Eso va a ser en dos minutos. Antes de eso, el señor Tomás Boreschi nos informa sobre deportes.
1: Sí, vamos a meternos de lleno en el mundo mundial, Marcelo, mejor dicho, palabras rebuscadas juntas. Sí. Porque tengo el equipo que piensa Scaloni para jugar este día sábado 9 de la noche contra Honduras en el primer partido amistoso en la previa a la Copa del Mundo.
0: Sí.
1: Es con Rulli en el arco, con Capaldo de marcador de punta por derecha, con Otamendi, Lisandro Martínez y Tagliafico, McAllister de Paul, Enzo Fernández, Giuliano Simeone por derecha, Thiago Almada por izquierda y Lautaro Martínez. Hay muchos de los jugadores titulares que no van a formar parte de este primer partido amistoso. Por ejemplo, Messi. Por ejemplo, el Dibu Martínez. Por ejemplo, no tenemos el marcador de punta por derecha titular, Nahuel Molina. Tampoco está Montiel, por eso aparece Capaldo. ¿Se mete Capaldo en el Mundial por la ventana? Bueno, seguramente entre el sábado y el martes no va a estar contestando Scaloni esta pregunta, que todavía no tenemos respuesta de la misma. Tampoco está en este equipo titular Lo Celso, tampoco está Ezequiel Palacios, tampoco está Leandro Paredes, el futbolista de Boca, que para muchos tiene un desgarro, pero la selección argentina todavía no lo informó. Así que vamos a estar muy atentos con lo que termine pasando con el equipo de Scaloni, que va a poner este día sábado 6 de junio a las 9 de la noche en su primer partido amistoso. Hoy, por ejemplo, de partidos amistosos, y con esto cierro esta primer salida del Mundial, juega el Congo contra Dinamarca y Holanda contra Argelia. Ojo con Holanda, que para mí es una de las candidatas a llegar entre los cuatro primeros.
0: Bueno, el mediocampo sí es el titular.
1: Sí, es el mismo de Qatar. El mismo. De Paul, Enzo y McAllister.
0: Bien, perfecto. Bueno, bárbaro, Tomás, muchísimas gracias. ¿Qué tal, Silvia? ¿Cómo va?
2: Un gusto estar en tu programa. ¿Cómo estás?
0: El gusto es nuestro. ¿Te gusta el fútbol o no?
2: Sí, sí.
0: ¿Sí? ¿Lo seguís?
2: A mi marido no le gusta para nada. Le dice, esa pelota que va y viene.
0: ¿Ah, sí?
2: Así que bueno, yo de vez en cuando, yo soy de Newell también.
0: Bien.
2: Así
0: que, qué buena
2: sí,
0: noticia.
2: Sí, a veces voy a la cancha con una de mis hijas.
0: Ah, así qué que, bueno. Sí, bien, sí, sí. Excelente. Bueno, bárbaro. Silvia, bueno, tenemos varios temas para tocar. Ayer pasábamos un audio aquí en Consentido Común, un audio tuyo que pusiste en redes vinculado con este proyecto que no está avanzando en la legislatura santafesina, de mostrar, nosotros somos firmes impulsores de esta medida a nivel nacional, que finalmente salió, a nivel provincial. Estoy hablando algo que viene trayendo la Fundación Lógica, viene empujando. Nosotros tratamos de apoyarlo en la medida posible, que es mostrar la composición impositiva que tienen la compra de bienes y servicios en la Argentina, que como todos sabemos tienen impuestos nacionales, tienen impuestos provinciales y tienen tasas municipales. Los nacionales se empezaron a mostrar en el grueso y estamos cerca, cada vez más cerca, pero no termina de llegar nunca ese momento de que los impuestos provinciales también se puedan mostrar. ¿Qué está pasando ahí?
2: Sí, bueno, nosotros en realidad ya habíamos presentado este proyecto de adherir a la transparencia fiscal de Nación, con competencia como legislador en la provincia. La idea es que cualquier santafesino, cuando haga una compra, por ejemplo un ticket en el supermercado, diga transparencia fiscal y haya un, se determine del precio que está pagando qué porcentaje son impuestos provinciales.
0: Sí.
2: Esa es la idea. Creo que la palabra transparencia está 8 veces en la constitución de la provincia, la nueva. O sea, que qué mejor transparencia efectiva que esta, que es ver realmente cuáles son el monto que uno paga en impuestos. Lo pensamos que es una cuestión de lógica que no resiste el menor análisis lo que pedimos. Bueno, cuando lo presentamos la otra vez, muchos legisladores, incluso oficialistas, dijeron, ay, sí, qué bueno, tenemos que adherirnos, la verdad que está buenísima la idea. Quedó todo en eso, en esa palabra, ni siquiera se trató en comisión el proyecto.
0: Ay, tampoco.
2: Perdió estado parlamentario, lo reingresamos y estamos tratando de hacer bastante difusión porque la mayoría de la gente está a favor de la idea. El gobernador lo que hizo fue pedirle un informe al API de cómo se podría implementar.
0: Sí.
2: Pero nosotros lo vemos muy picarón en eso, porque la verdad quedó todo ahí.
0: El API no responde, por
2: lo tanto. Claro, no, y aparte, otra cuestión. Aunque sea, bueno, bienvenido que sea por una resolución administrativa, pero ¿qué ocurre? Si lo hace por una resolución, es más fácil dejarlo sin efecto que si fuera por ley.
0: Sí, a después ley políticamente dejarlo sin efecto es un problema, ¿eh?
2: Sí,
0: así que
2: cuesta.
0: Ojalá
2: pero
0: que
2: bueno,
0: lo instrumente de la manera que sea para mí, si es por ley mejor, pero
2: que
0: si
2: salga.
0: No es por ley y es por una resolución, después sacarlo es un costo político, aunque es más fácil, por supuesto.
2: Capaz que estás viendo un partido y ni te das cuenta, ¿viste? A veces esperan los momentos más propicios. Pero más allá de eso, nosotros vemos una dilación muy llamativa, porque la verdad, lo único que se está pidiendo, que incluso nos comentaban que sería cambiar un software de los aparatos del comercio, o sea, no implicaría...
0: Bueno, para el plano nacional ya lo han instrumentado.
2: Sí, o sea, que no sería una movida... Que yo decía, bueno, si implica un costo sería mínimo en relación a lo que se obtiene, que es que realmente la gente vea la presión fiscal de la provincia, y eso sería bueno para un control, porque de esa forma podría, si se aumenta la presión fiscal, verlo enseguida en los tickets o en las facturas, en los recibos.
0: Sí, yo diría, Silvia, no solo si aumenta, es decir, que el contribuyente empiece a tomar conciencia de cada cosa que paga, que va al Estado.
2: Sí.
0: Y de esa manera pueda juzgar mejor qué es lo que vuelve del Estado.
2: Sí, no hay duda que sí.
0: O sea, ya eso solo para mí es un avance muy significativo, porque si no es como que somos inconscientes y no sabemos bien.
2: Aparte, siempre el poder tributario del Estado trata de sacar de una forma rápida, a través, por ejemplo, que cargues nafta, que una forma que uno diga, bueno, pagué un poquito, pero de poquito en poquito te van sacando.
0: Exactamente. Sí,
2: así que yo lo veo bien y me parece que sería un acto bueno del gobernador apoyar esto para que realmente...
0: Bueno, ya dijo que lo apoyaba y que iba a sacar. Ahora lo que necesitamos es que se instrumente.
2: Sí.
0: Y hay que seguir con eso. Y si fuera por ley, mejor.
2: Sí, sí.
0: Hay otro tema que es el proyecto de modificar o de tener un nuevo código procesal penal en Santa Fe. Donde también escuché opiniones tuyas, me gustaría repasarlas.
2: Sí, en eso, bueno, hemos tenido un debate bastante intenso dentro del partido, porque tenemos, bueno, muchos chicos que son policías y que nos cuentan que realmente necesitan de mayores herramientas en su accionar.
0: Sí.
2: Ellos sostienen que, por ejemplo, cuando tienen que llamar al fiscal para ciertas medidas, son renuentes o a veces no, incluso como que no tienen un muy buen trato. Nos dicen como que están con las manos atadas y que a veces no pueden accionar como querrían.
0: Uh-huh.
2: Pero más allá de eso, yo creo que, bueno, hay que tener mucho cuidado con estas reformas.
0: O sea, en principio vos decís, hay que hacer reformas.
2: Yo creo que está bueno, por ejemplo, dotar a la policía de mayores competencias y herramientas, pero siempre con mucho cuidado.
0: Con cuidado,
2: ¿por
0: claro,
2: qué?
0: Con
2: porque, cuidado. Por ejemplo, en la redacción que nos llegó a nosotros, que tengo entendido que la están cambiando, todo estaba escrito, la verdad, por una persona que no sabe nada de debido proceso.
0: Perdón que te interrumpa, Silvia. O sea, el proyecto formalmente se les entregó.
2: Sí, se ingresó por el sistema y lo leímos. Ni bien lo leímos, yo hablé con gente de Unidos y les dije, mira, si esto sale, la mayoría de las pruebas que se recolecten con estas normas van a ser declaradas nulas. Le digo, esto parece hecho a propósito. Por ejemplo, fíjate, se quiere dotar a la policía de la posibilidad de poder tomar declaraciones al sospechoso, pero en el artículo ese que faculta eso, que no lo vemos mal, en vez de decir así, dice, el imputado podrá declarar a la policía.
0: Ya le pone
2: no hay imputado, porque técnicamente vos no le podés poner imputado cuando recién le está tomando la primera declaración.
0: Sí,
2: se le dice el sospechoso. Encima está puesto, la redacción que hicieron es una redacción que no tiene muy buena técnica legislativa y que puede dar lugar a que después diga que viola preceptos hasta constitucionales. En la parte final del proyecto, yo decía esto como la frutilla final. Establece que si hay un barrio que se considere peligroso, la policía lo puede cercar y puede evitar la libre circulación territorial, controlar quiénes salen y quiénes entran y evitar el consumo de alcohol en toda la zona.
0: Sí.
2: Que me daba risa un chico, me decía, ah, Silvia, eso vos te duele porque te gusta la cervecita. Le digo, sí, un poquito. Le digo, sí, es cierto.
0: Sí.
2: Le digo, pero esto técnicamente es un estado de sitio policial. Es una barbaridad. La policía, si ve que hay una zona caliente, jodida, puede tomar medidas, o sea, la misma policía. Pero de ahí a que a través de una resolución de la policía se pueda encerrar un barrio de esa forma y establecer que a cierta hora no se puede circular, es un disparate, pero supino, eso no admite el más mínimo análisis constitucional.
0: Sí, claro, te entiendo. Sí.
2: Entonces, yo creo que, como yo lo decía a la gente de Unido, entiendo el espíritu, la idea es tratar de dar unas mayores competencias para que las fuerzas de seguridad puedan actuar rápidamente. Que muchos policías me dicen, mira, la verdad, a veces nosotros notamos que hay cosas que no las podemos terminar de hacer porque tenemos mucha resistencia. Yo, a veces, cuando me cuentan, digo, me parece que el problema entonces parte de que la fiscalía debería ser más eficiente, el juez tener rápida...
0: Claro, porque vos sabés que muchas veces yo veo que se buscan soluciones no en donde está el problema, sino en lo... En donde podría haber soluciones posibles, pero decir, che, pero si funciona mejor otra cosa, no hace falta hacer esto, ¿no? Por ejemplo, si la justicia fuera más rápida, seguro que no habría que sacar leyes como salieron en Argentina, el 2x1, que si está tanto tiempo sin que lo... entonces le perdonamos. No, pará, el juez que tiene que fallar en tanto tiempo, y punto. Y ahí está la solución, no tiene que hacer 2x1, no tiene que hacer nada. En este tipo de cosas probablemente pase lo mismo, Silvia, porque yo veo que entiendo el espíritu y lo comparto como lo compartís vos, decir, vamos a dar mejor herramienta para controlar mejor. Pero, ¿está preparada la policía para tener alguna de esas herramientas? Porque, por ejemplo, que tomen declaración. Y no es la primera vez que vamos a escuchar que hay policías pícaros que preparan una declaración para después decirte, no es la primera vez, es bastante común. Entonces, decir, che, te doy esta herramienta, estaría buena en Suecia, en Finlandia. Acá con los antecedentes y la preparación, no sé si está para que todos los policías tomen declaración. Entonces, voy a decir, ¿no será mejor que a lo mejor la fiscalía pueda estar más... no sé.
2: Sí, en realidad, bueno, la idea de la declaración del policía parte también de la inmediatez. Que eso le da un mayor valor de tomar en ese momento. Pero no hay duda que, como vos decís, también está la picardía de decir realmente esta será una declaración formalmente bien hecha o le estás dando un poder para que en definitiva venda qué declaración pone. Son cosas complicadas. Hay cosas,
0: uno lo imagina para un delincuente de Aldora tomado en infraganti, ponele. No te venís, pero viste, por ahí hay un choque. Entonces, si venís a hacer la declaración y te reventaron en el choque, te torcieron la declaración y te complicaron.
2: Sí, sí, son temas muy ríspidos. Incluso a mí a veces, bueno, en el análisis que hacíamos me decían, pero políticamente, ¿cómo vas a criticar? La gente quiere seguridad. Le digo, yo como legisladora me debo a preceptos constitucionales importantes. Le digo, el debido proceso y el derecho de defensa son valores importantes. Que hacen a un sistema republicano y a una buena división de poderes. Por eso lo que digo es que este proyecto, según tengo entendido, lo iban a cambiar diametralmente, lo iban a hacer con una técnica jurídica más adecuada. La verdad que yo cuando lo leí, le dije, esto no lo hizo un abogado. Le digo, ¿quién escribió? No me dijeron, pero le digo, es un mamarracho. Le digo, no. Le digo, como lo hicieron, parece a propósito para que después todo llegue a la Corte Suprema y lo anulen, porque a la nación, ¿no? Porque la de la provincia ya es más pullarista que... Pero la verdad, no lo veo bien. Reitero, me parece bien dotar a las fuerzas policiales de competencias para en aras de una labor represiva efectiva y rápida, pero de ahí a lo que están haciendo, no me parece que sea lo adecuado.
0: Bueno, ¿qué sabés de la ley laboral, de la ley electoral que se está preparando? Ahí no hay un informe todavía formal y oficial, ¿no es cierto?
2: Hubo un proyecto que presentaron los senadores peronistas

0: Bueno, otro problema que se está discutiendo, que todavía no, porque este proyecto era de los senadores peronistas, la versión era que Puyaro había dado el ok, ahora parece que hay otra versión de Puyaro, que es la que estamos tratando, no ingresada. Sabemos que a ciencia cierta ha habido conversaciones entre Unidos y el peronismo, ellos ya han charlado sobre el tema y que habría un consenso. Nosotros como fuerzas más pequeñas a veces nos desayunamos un poco más tarde de todo. Sí. Respecto de diseño de boleta, también hay intenciones bastante, por ejemplo, de hacer una boleta parecida a la de Córdoba.
1: ¿Eso qué cambia?
0: Y lo que cambia es que quizás al hacer una boleta de ese tenor, no sería tan sencillo quizás encontrar a quien vos buscás en la boleta. Viste que muchas veces en la boleta, la persona cuando va a sufragar, a veces vota hasta por ver una persona conocida. Sí. Te ve una foto y dice, ah, mirá. Sí. Y con lo que se quiere hacer, yo creo que un poco se restringe eso. Se establece que, por ejemplo, para poner candidatos a diputados necesariamente tengas candidato a gobernador. Aparentemente la idea sería hacer una lista con diputados y gobernador.
1: Claro, para que vayan.
0: Entonces vemos un manejo en el cual... si bien ha sido muy loable que cambiaron el sistema de representación de la Cámara de Diputados, que sí, ya no se lleva el que gana los 28 y es proporcional, ahora le están buscando una vuelta para que esa proporcionalidad, yo creo
1: no
0: que
1: sea tan claro, proporcional.
0: Favorezca más a los grandotes.
1: A que gane.
0: Claro, entonces un poco yo me reía, digo, pucha, me parecía mucha bondad que cambien eso. Así que por ahora no hay nada definido. La idea es que parece que después del receso de julio ya se va a empezar a ver este tema.
1: Claro.
0: Nosotros, bueno, lo que estamos tratando ahora es de eso, de conseguir la versión de Puyaro, que en principio sería otra, distinta a la de los senadores peronistas, y bueno, y tratar de dar algunas ideas desde nuestro bloque.
1: Algún aporte. Claro. Bueno, por último, Silvia, te vimos participar activamente en el debate por el tema universidades.
0: Sí, sí.
1: Aparentemente están bastante más cerca, por lo menos en Plata, dicen, se han puesto de acuerdo, no tanto en el tema judicial, si levantar las medidas, no levantarlas y en la forma de pago. Ahora, yo decía, nos vamos de un extremo al otro, ¿no? Porque los universitarios defienden la universidad como que está todo bien y todas las universidades son transparentes, limpias, eficientes, modernas. Y el gobierno dice que está todo mal y mete a todos en la misma bolsa. Ojalá estas conversaciones que están yendo empiecen a depurar la paja del trigo, ¿no? Y empiecen a marcar algunas que se usan como herramientas políticas puras, otras que son relativamente ineficientes y otras que trabajan bien, porque son como cosas distintas, ¿no? Las ineficientes, si son gente de bien, es decir, trabajarlas mejor y hacerte eficiente. Las que son usadas como herramienta política, ahí no hay mucho que hablar. Las que funcionan bien tienen que estar bien atendidas, en el sentido de que no tienen que pagar por las pecadoras. Vos lo ves de la misma manera, y en esa bolsa de que está todo bien en las universidades, hay cosas que no están bien, está claro.
0: Sí, sí, justamente, mirá, se hizo una auditoría en la UNR, por ejemplo, de la Auditoría General de la Nación, que fue en el 2017 y está publicada en la página de la auditoría.
1: Sí.
0: Se publicó en el 2022, ¿viste? Tiene más de 200 páginas.
1: Es, o sea, todo se muy hizo técnico. En el 17, se publicó, sí, en el 22.
0: Sí, sí. No sé cuánto tardaron en terminar de hacerla, pero bueno,
1: se publicó. Ya para empezar, te digo, para empezar con los números y las inflaciones y los tipos de cambio y todo, ya te cuesta entender bien de qué número estamos, sí, hablando.
0: Pero en la última parte, que te digo, son más de 200 páginas, bastante técnico, hay una serie de consideraciones muy interesantes que ya marcan presuntas irregularidades, que no sé si después eso, ¿qué pasó? Por ejemplo, la UNR también tiene una fundación. Habla de ciertas irregularidades en el manejo de los fondos de la fundación. Habla del tema de cómo se eligen a los profesores de los posgrados, que también parece que no es una forma debida al nombramiento. También hay ciertas presuntas irregularidades en el manejo de los fondos de los comedores de la universidad, de la UNR. O sea, la verdad que ahí está muy minucioso. Y yo creo que lo bueno sería que el rector hubiera dicho, mira, todos estos puntos han sido saneados, han sido subsanados, no era así. De esa auditoría no se habla nunca y después no se hizo más ninguna.

0: Entonces, la verdad.
1: Y la UNR, que está más en el. Hay otras universidades que, mamita querida, vos ya las mirás y ya te das cuenta que hay cosas raras.
0: Y después, bueno, como digo, más allá del problema de los fondos y de los sueldos, que son bajos, no los niego, son bajos.
1: Obvio.
0: Claro, está el profesor que es nada más que profesor. Y están, por ejemplo, los abogados, los contadores, ya somos, muchas veces ejercemos nuestra profesión y es más por vocación. Y a veces, bueno, yo por ejemplo doy clases 2 veces a la semana, 2 horas, y después, bueno, de vez en cuando este sábado tengo examen, de vez en cuando vamos los sábados, que dicen como los sábados, pero como una cátedra de abogado y le damos a los futuros contadores, nos conviene ir los sábados, sino que tengo audiencia, que tengo aquello. Bueno, ahí estás varias horas tomando examen, pero la verdad no es una cosa que, no es como un maestro de secundaria, de que vos estás todos los días al frente de un curso, si bien hay que estudiar, actualizarse y todo eso.
1: Por supuesto, sí.
0: Pero más allá de eso, lo que yo planteo es que no hay duda de que está muy infiltrado por la política, y en esto el otro día un periodista me decía, pero vos negás que los chicos ejerzan sus derechos políticos. No, por supuesto que no, es hermoso. Yo en la época de facultad era la más linda, íbamos al bar y teníamos debate con mis amigos comunistas. Pero lo que me parece que hoy día la política minó la facultad. Y yo veo que hay chicos que están sentados en el hall de ingreso años. O sea,
1: obviamente.
0: Todo ese sistema tiene que cambiar, porque realmente ahí el contribuyente está poniendo dinero. Sí, a veces me duele que nunca piensan en alguna forma de decir, vamos a juntar unos mangos. Vamos a hacer una cosa, no vayamos al bar y esto donémoslo a nuestra querida facultad. Te hacen esos actos que abrazan el edificio, queremos nuestra facultad. Pero yo creo que son toda gente mayor de edad. O sea, yo a veces digo,
1: tiene una performance en la carrera muy muy mala.
0: Sí,
1: no termina.
0: Y el nivel que viene, porque el problema viene, el parcial es escrito. Vos no sabés los horrores ortográficos, no saben escribir ya. No dan caligrafía, yo les pregunto. Yo me acuerdo, yo iba al normal 2, bueno, hace muchos años, y hacíamos las letras. Todo con mucho cuidado para aprender a escribir. Hoy día ya no saben escribir.
1: Ayer una profesora de secundaria me decía que los chicos llegan a 15 años sin saber calcular un porcentaje.
0: Sí.
1: Es decir, ¿cuánto? 30 chicos sobre 100, ¿cuánto es el porcentaje? No saben.
0: Sí, no saben reglas de 3. Mi hija está estudiando
1: no
0: medicina.
1: No saben
0: reglas
1: de 3, me decía lo mismo.
0: Y me decía, mamá, ¿vos sabés que no sabían sacar un porcentaje? Yo le decía, pero esto es básico. Le digo, van a ser médicos. Digo, Dios mío.
1: No, peor, van a ser contadores, van a ser estadísticos. Bueno, Silvia, gracias por visitarnos.
0: No, por favor, siempre un gusto estar en el programa. Aparte los escucho, un buen programa.
1: Bueno, muchas
0: así
1: gracias.
0: Un gusto estar acá.
1: Muy amable. Y vamos a seguir estos temas que nos dejaste planteados.
0: ¿Cómo no?
1: A ver cómo avanzan.
0: A ver cómo
1: si avanzan.
0: Ojalá que avancen para bien.
1: Bueno. La diputada Silvia Malfesi estuvo con nosotros aquí en Consentido Común. Vamos a hacer noticias ahora.
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0: Exactamente la hora 9:43 de la mañana, la temperatura en la ciudad en este momento 13 grados, hay sensación térmica de 12 grados y el cielo prácticamente cubierto. El gobierno busca aprobar la eliminación de las PASO y asegura que cuestan hasta 250 millones de dólares. El ministro del Interior, Diego Santilli, defendió el proyecto impulsado por la Casa Rosada y afirmó que la sociedad rechaza la multiplicación de instancias electorales. El oficialismo aspira a tratar la iniciativa entre junio y julio. Recordemos que hoy se hará aquí en Rosario la marcha Ni Una Menos, el mapa de cortes y desvíos para hoy miércoles. La convocatoria nacional unirá las plazas 25 de Mayo y la plaza San Martín a través de la calle Santa Fe. Atención, esta movilización tendrá interrupciones dinámicas en el tránsito a partir de las 4 de la tarde. Nos comunicamos ahora con nuestro corresponsal en Santa Fe.
1: Este sábado el peronismo santafesino tendrá una nueva cita en su local partidario provincial de calle Crespo en esta capital, y aparece como uno de los encuentros políticos más importantes de cara a la construcción del camino hacia el 2027. Bajo el lema "El futuro se construye en unidad", dirigentes de distintos sectores internos volverán a reunirse en la sede provincial para avanzar en una discusión que atraviesa toda la fuerza: cómo reconstruir una alternativa política capaz de volver a disputar el gobierno de Santa Fe. Desde Santa Fe Capital, para Radio Fisherton, informó Darío Chuerín.
0: La temperatura máxima hoy va a llegar a 18 grados, se espera cielo nublado para todo el día. Es ahora la hora 9:46 de la mañana.
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1: Bueno, muy bien, gracias Vivi. Lo que les conté, Estados Unidos e Irán intercambian ataques militares, lo que genera nuevas tensiones en el alto el fuego. El intercambio se produjo tras varios días de escalada militar israelí contra Hezbollah, grupo respaldado por Irán en el Líbano. Y se confirma en otra fuente que ataques iraníes alcanzaron el aeropuerto de Kuwait. Fue alcanzado por drones iraníes. Estados Unidos e Irán se lanzan nuevos ataques. Repito, Kuwait confirmó que su aeropuerto fue alcanzado por drones iraníes. Confirma también la muerte de una persona tras el impacto de drones contra edificios civiles, incluido, repito, su aeropuerto internacional.
0: Qué locura, esto no tiene final.
1: Sí. Tomás, contanos.
2: Bueno, noticia de último momento, de recién.
1: Sí.
2: Que viene desde los Estados Unidos de Norteamérica.
1: Y dice:
2: el cuerpo técnico de la selección argentina, por eso el urgente ahora, acaba de llamar a Emiliano Buendía.
1: No te creo.
0: ¡Apa!
1: ¿Qué pasó?
2: Emiliano Buendía, quien tenía sus vacaciones ya programadas.
0: No.
1: No, pero este es mejor para él.
0: Y sí.
2: Acaban de avisarle, Marcelo. Entrenate unos días más. Porque capaz.
0: ¡Apa!
2: Que te venís a Estados Unidos.
0: ¡Epa!
1: ¿En serio?
0: Sí, pero se puede eso.
1: Sí, sí, se puede todavía.
2: Se puede porque Emiliano Buendía, Vivi, forma parte de la lista de 55 jugadores reservados por Scaloni para la Copa Mundial de la FIFA. Esto se debe.
1: ¿Esto está confirmado?
2: Chequeado, confirmado, poner el sinónimo, adjetivo, sustantivo, verbo que vos quieras. A que un futbolista, que no tengo el nombre.
1: Sí.
2: Está muy complicado desde lo físico. Yo ya me imagino quién, pero ¿quién? Lo quiero chequear. Yo ya me imagino quién, pero lo quiero chequear y no lo
1: como
2: quiero
1: como un
2: dar.
1: Periodista serio que es.
0: Ah, muy bien.
1: Lo va
0: bien,
1: a chequear.
0: Lo va a chequear.
2: Pero atenti con la presencia de Emiliano Buendía en Kansas.
0: Cuando un deportista entra así en el último minuto, eso da suerte.
1: Pero no es que lo llamaron para que vaya a Estados Unidos.
2: No.
1: Le dijeron, no te vayas de
2: estate
1: vacaciones.
2: Estate atento, posterga tus vacaciones por una semana. Entrenar. Vos entrená que pueda haber novedades.
0: No te comas las medialunas.
2: Puede haber novedades en las próximas horas. Como también puede haber novedades. Y con esto me despido.
0: Sí.
2: Con el técnico de Central.
0: Bueno.
1: ¿Qué novedad? Vos dijiste ya.
2: A esta hora, siendo las 9:57. Del miércoles 3 de junio, todo el mundo en Central le soltó la mano al Mirón.
1: ¿Todo el mundo?
2: Sí.
1: ¿Y dónde está agarrado entonces?
2: Los hinchas.
1: El único que lo banca.
2: Los jugadores. Los jugadores. Quintana.
1: Si ya no está mal.
2: Di María, Brown, compañía.
1: El presidente lo sostiene.
2: Espera uno hasta el mediodía. Y después, si quiere, hablamos.
1: Bueno. Bueno,
2: Marcelo, ¿qué pasará? No sé.
0: Antes de ir a la calle con Mauro, Lionel Messi recibió ayer anoche en España, él está en Estados Unidos, supuesto, ganó el premio Princesa de Asturias de los Deportes 2026.
1: Bueno, perfecto, lo ganó ausencia.
0: Lo ganó, bueno, obviamente.
2: Evidentemente mucho no importa.
1: No, bueno, no puede ir. Bueno, vamos al móvil con Mauro Jaspritza. Mauro, ahora te escuchamos, último minuto tuyo.
3: Bien, Marcelo, vivían entre el abandono y el sufrimiento. Rescatan a una perra geronte, obviamente que desnutrida, y a un cachorro atado con una cadena. Estuvimos dialogando con la titular del área de protección animal, con Sabrina Latino, que nos informaba que dichos animales, Marcelo, fueron hallados en condiciones críticas, sin cuidados básicos y expuestos a riesgos para su vida. Si te parece, podemos escuchar un extracto de Sabrina Latino.
1: Dale, largalo, dale.
4: A través del 147 y a su vez también que lo han visibilizado en las redes sociales y nos han puesto en conocimiento de el estado, digamos, de necesidad que tenían en este caso dos perros, uno en un domicilio particular en zona sudoeste y el otro también en un domicilio particular en zona noroeste. En un caso se trataba de una perrita entrada en edad, bastante geronte, pero con un montón de necesidades mínimas sin cubrir. Una perrita muy desnutrida, de un poco deshidratada, sin atención veterinaria y bueno, realmente esto, ¿no? Lo básico, indispensable y necesario.

0: que no era cubierto por su tutora. En el otro caso, se trataba de un cachorro que de 4 meses que permanecía y vivía atado con una cadena muy corta en un espacio inadecuado, ya que no tenía, digamos, las condiciones mínimas de higiene y a la intemperie. Por suerte, ambos fueron retirados del hogar, fueron rescatados, fueron atendidos inicialmente en el IMUSA. Venimos haciendo un trabajo sostenido en el tiempo y por suerte realmente con un avance en el sentido de protocolos, en el sentido de poder trabajar con otras áreas y de avanzar no solo en los rescates, sino por supuesto en la concientización y en la prevención. Y bueno, hacemos hincapié en que no vamos a tolerar el maltrato, que no vamos a tolerar esta falta de cuidado, que realmente para el animal implican una situación de vida o muerte. Y si corresponde, la sanción que corresponda, ¿no?, para la persona que resulta infractora y que resulta, digamos, irresponsable en este sentido hacia el cuidado de los animales.
1: Bien, Marcelo, ahí le escuchábamos a la titular del área de protección animal, Sabrina Latino, poniéndonos al tanto, ¿no?, de estos animales que fueron rescatados, esta perra desnutrida y este cachorro que también estaba encadenado.
2: Gracias, Mauro, nos vemos mañana.
1: Abrazo.
2: Chau, hasta luego. Ayer estuvo el presidente y el ministro de Economía, Luis Caputo, en el encuentro de el IAF, el Instituto Argentino de Ejecutivos de Finanzas, el IAEF, perdón, y dijo, vamos a mandar una versión renovada de la ley de inocencia fiscal. Después de haber tenido una reunión con contadores que nos pasaron sus inquietudes, así que esperamos que pase el Congreso y que este nuevo enfoque dé un impulso todavía mayor, dijo Caputo sobre la versión renovada que van a mandar de ley de inocencia fiscal.
3: Marcelito, ¿nos vamos con música?
2: Dale, ¿cómo no?
3: ¿Qué tenés que hacer el sábado próximo a las 4 de la tarde? Bueno,
2: no sé.
3: Te cuento por qué.
4: Hay amistoso de selección, por ejemplo.
3: ¿Podemos poner la música?
2: ¿De quién?
3: Señor. Bueno, porque en el
2: Martín
3: pasaje
2: Martínez.
3: Juramento habrá una propuesta que combina música, memoria y celebración popular. El ensamble municipal de vientos va a presentar Mundial de Canciones, un concierto especial que va a recorrer algunas de las canciones más emblemáticas de las distintas ediciones de la Copa Mundial de Fútbol.
2: Esta, mira, pone la mejor.
3: Bueno, y esta para mí es la mejor, la del 90.
4: Sí, la de Shakira de hoy en día.
2: Claro, por eso.
3: La elegí yo.
4: Es de la época de ustedes esta.
3: Bueno, sí. Gianna Nannini y Edoardo Bennato.
2: No, pero un lindo tema.
4: Cantando. Sí, lindo tema, pero viste, yo conozco mucha gente.
2: Tenés que haber vivido el mundial.
4: Más para 45, más 50, hermoso, que te habla de esta canción como si fuese el tema del mundo. Pero bueno.
2: No, es un buen tema. Pero también, viste, yo entiendo tu generación. Tu generación está con el Waka Waka, todas esas cosas.
3: Claro.
2: El Waka Waka es una cosa.
3: Bueno, pero
2: así,
3: por ejemplo.
2: Divertida, pero. Esta es mejor.
3: Esta es mejor.
2: Bueno, nos vamos. Lo que pasa es que tenés que haber vivido el mundial.
3: Claro.
2: Porque si no es un tema.
4: Todos se emocionan. Rosy llora.
2: Yo no me emociona. Rosy por ahí llora porque él es italiano. Rosy.
3: Ah, claro, es verdad. Llora porque no van al mundial. También.
2: No. Espero que sí.
3: Es italiano. Italiano.
2: No, pues yo pensé que él no iba al
4: mundial. Chiste,
3: Margulita,
4: me parece.
3: Yo digo porque Italia no va al mundial.
2: No va al mundial.
3: Pero bueno.
4: El que no va al mundial es Montiel.
2: No, y aparte llora también por otras cosas que pasaron los últimos 15 días.
4: Le mandamos un saludo a Luis Carlos.
2: Sí.
3: Bueno, así que recuerden, pasaje Juramento el sábado a las 4 de la tarde.
4: Perfecto.
3: Con entrada libre y gratuita.
2: Bueno. Que pasen un lindo día, nos encontramos mañana a las 8 y minutos. Besos y abrazos. Chao.

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0: estamos en el aire de la tercera emisión de la semana, esta jornada de miércoles, ¿no? Miércoles. Hola. Si vemos el clima, decimos, puede que sí, puede que no, depende con el ojo que se lo mire, porque hay gente que le gusta un día sí.
1: Es raro, ¿no?
0: Y otros que no, que un día influye, ¿no? En la...
1: Sí, el clima, en el humor, por lo menos
0: humor,
1: en el mío.
0: En varias cosas, ¿no? Que tiene que ver con el ánimo, creo.
1: Sí, sí. La humedad, sobre todo. Uh-huh. La humedad a mí me fastidia bastante.
0: Sí, sí. Bueno, y un día, bueno, si vamos al tema de noticias, lo que pasa en el país, lo que se está viviendo... podríamos decir que es de miércoles, ¿no? Un día incómodo para ciertas personas, quizás. ¿Qué es lo que está pasando? Se está hablando mucho de, en cuestiones políticas, de la posición de Patricia Bullrich. No, a mí no me llama tanto la atención.
1: Se les plantó.
0: Y sería bueno que todos hagan lo mismo, ¿no? Me parece que es una reacción lógica que tiene Patricia Bullrich, a mi entender, de todos los temas que están sucediendo, ¿no? Vos decís se le plantó.
1: Sí,
0: puede ser, ¿no? Bueno.
1: Sí. Se le plantó a Moyano en su momento en el programa de Mirta Legrand. Se le plantó al justicialismo diciéndole, no, ya no representan mis intereses. Ella era peronista de joven, uh-huh, de la juventud peronista. Se le planta a Karina Milei porque es una outsider que Javier Milei metió con forceps. Yo no la voté a Karina Milei,
0: nadie
1: ni la
0: votaría. Pero nadie la votó.
1: Iría
0: Viste que eso da como... a mí me hace ruido, me da temor cuando uno hay gente ahí tomando decisiones tan grandes, ¿no? Y que
1: claro,
0: uno no ha puesto,
1: claro.
0: Que uno no ha... Que no fue la decisión de la Argentina en
1: claro,
0: este caso.
1: Claro. Una Karina Milei que metió a su novia o a su pareja, a la cual ella no reconoce por no salir del closet, sé que todavía consideran que es incorrecto ser homosexual, aunque lo son, entonces no, uh-huh, no hablan de su vida. No está obligada a hacerlo, pero bueno... La puso como empleada de casa de gobierno. Una chica que fue apenas 4 veces a trabajar y está ganando un suculento, uh-huh, sueldo. Una chica en el buen sentido del término, ¿no? Una mujer mayor, ¿eh? como Karina. Una persona que entró con forceps, que empieza a nombrar funcionarios, que tampoco votaríamos si nos tocara votar, porque es una persona que, como ella, no tiene ningún currículum. Como Karina estoy diciendo. Uh-huh. Otra que... Bueno, ¿querés una noticia tragicómica?
0: Sí.
1: Margarita Stolbizer retuiteó,
0: sí.
1: Son palabras peligrosísimas.
0: Retuiteó.
1: Son inglesas castellanizadas. Sí. Un tuit, como era, de X, en el cual había una foto de una, uh-huh, chica a la cual se sindicaba como sobrina de Manuel Adorni. Que ganaba en la TV pública 14
0: sí.
1: millones.
0: Yo me estoy mirando a ver si tengo algún parentesco.
1: Y empezó a hacer un desplante político.
0: Sí.
1: No se están robando, están nombrando gente que antes, cargos que antes no había en la TV pública. Es un cargo que hasta el año 2024 no estaba en la TV pública. Y se enganchó con eso. Atrás de ella Nancy Pasos y otros tantos que dicen ser periodistas como Nancy Pasos. O políticos como, uh-huh, Margarita Stolbizer, y tienen fuentes bastante dudosas, porque es Twitter la fuente, la misma que la tuya y que la mía. Yo no soy adepto, pero bueno, lo leo. Y ¿sabes quién era la chica de la foto?
0: ¿Quién era esa?
1: Mia Khalifa, una actriz porno libanesa.
0: Que trabajó genial, me digas que no.
1: Es eso, esa carnada se la plantaron los seguidores de Javier Milei en medios, que son un pueblo y medio, y esta mujer mordió. Así que démonos cuenta de cuáles son las fuentes de los discursos, tanto de Margarita como de Nancy Pasos, que no corroboran información y terminan denostando a una actriz porno que ya dejó de trabajar hace mucho
0: tiempo. No
1: tenía
0: nada que ver la historia.
1: Una actriz porno que apoya a Hamas.
0: Son graciosos.
1: Está amenazada de muerte, sí, en los países árabes. Ahora está viviendo en Estados Unidos. Nada que ver con lo que estaba diciendo esta mujer. Así que bueno, Mia Khalifa parece ser que sería la sobrina de Manuel Adorni. Uh-huh. Y esto levantó polémicas. Obviamente Stolbizer borró el tuit. Pero bueno, no pidió disculpas muy...
0: Uh-huh. Ahora, recién alguna. Vos decías algo de Karina Milei, ¿no? Y yo pensaba, mientras vos ibas hablando, digo, fíjate vos que aunque estén puestas ahí, que obviamente no la votó la Argentina, pero digo, semejante cargo, ya que están, ¿por qué no lo aprovecharían? Porque vos fíjate que aunque una persona, por ejemplo, no la votamos a Karina Milei, la puso el hermano, está ahí dando órdenes, haciendo, deshaciendo. Bueno, si la tipa haría algo extraordinario, mirá si haría algo para para Argentina, qué sé yo, pero lo desplaza a Milei y la votan a ella. Digo, no aprovechan tampoco. Vos fíjate que no se es muy tampoco vivo porque no se aprovecha. O bien subestiman mucho al pueblo argentino y dicen, total, acá no hacemos, robamos y nos votan igual.
1: Sí.
0: Capaz que sea por ahí, ¿no?
1: El principal error fue dejarla hablar. Tiene muy poca capacidad de oratoria. Muy poca riqueza oratoria. Cualquiera que haya escuchado en vivo a Cristina Kirchner, más allá de las ideologías políticas, sabe que es una oradora fenomenal.
0: Sí, pero vos fíjate que eso también, yo me parece que la gente se por ahí iría y pondría en primer lugar, bueno, si la persona es empática, hace cosas, piensa en el pueblo, y bueno, la oradora, la líder, porque tampoco la palabrería no, está seguro. Muy bien, pero no va acompañado con la empatía, con esas no, lo que tiene supuesto. Que tener un presidente,
1: pero
0: en este caso
1: una
0: también.
1: Chica a la que no se le conoce la opinión,
0: no.
1: Está ahí puesta con forceps. Yo creo que es el bastón terapéutico de Javier Milei, lo ayuda a organizarse psíquicamente, o por lo menos intentaría hacerlo. Me parece que está por ese motivo. Sinceramente, como analista, como psicólogo, puedo decir que ella uh-huh. está ahí por una cuestión de equilibrio, de desequilibrio uh-huh. del primer mandatorio. No por otra cuestión, no hay noticias de algo que haya hecho, salvo haber ido al programa de Guido Casca con un perro. ¿Sabías uh-huh. eso? Uh-huh. Fue el programa de Guido Casca hacer correr un perro. Es todo lo que se conoce de Karina Milei, o que tiraba las cartas o que hacía tortas. No tiene antecedentes, no tiene currículum. Uh-huh. Tiene currículum virgen.
0: ¿Mm? Bueno, es la hermana de él.
1: Bueno.
0: Por eso está ahí. Escúchame, digo, de todas formas, cada uno atiende su juego, me parece a mí.
1: Uh-huh. Antón Pirulero.
0: Claro, cada uno hace su propio juego, y nosotros a lo mejor de afuera empezando dice, ay, pobre, mirá, se le tiró, se le plantó, se no, se esto, cada uno por algo obrará como obra, ¿no?
1: Patricia Bullrich es el funcionario actual que tiene más seguidores, si se quiere, más adeptos uh-huh. o mayor nivel de popularidad entre los que están en el gobierno, por encuesta. Lo digo,
0: bueno,
1: ¿no?
0: Y fue clave también, me parece, en la elección de Javier Milei. Javier Milei está como presidente también porque ayudado muchísimo por Patricia, por los votos que tenía Patricia, por apoyarlo y fueron a él, ¿no? Así
1: le
0: que creo que
1: todos sus votos, sí.
0: Le debe también ahí un vuelto, ¿no? Porque está bien, si él son negocios, ¿no? También. Negociados.
1: Lamentablemente.
0: Pero
1: sí.
0: Bueno, por eso también Javier Milei llega a ser presidente, por el empujón de los votos de Patricia Bullrich también en ese momento. Bueno, vamos a estar hablando de todos los temas que cruzan por esta jornada de miércoles 3 de junio. ¿Qué va a pasar? Va a haber una movilización hoy a las 3:30 de la tarde. Después vamos a estar diciendo los lugares que tenés que por ahí evitar, justamente por la movilización contra la violencia de género. En un rato te contamos el recorrido, el horario de la marcha.
1: Van hasta
0: ni
1: Plaza
0: una menos.
1: San Martín, me parece, ¿no?
0: Sí.
1: Caminando.
0: Salen, y bueno, vamos a decir bien, ¿no? Pero hay preocupación, ¿no? Con respecto a esto, porque cada vez pareciese, no sé, sale más a la luz, quizás, eso también tiene que ver, pero estos tipos que yo digo, siempre digo, son pocos, no son los hombres en general, son pocos, pero hacen mucho ruido, porque vos fíjate, cuando hacen algo, hacen este tipo de situaciones, generan sí, este tipo de conmoción, que, de matar a una criatura, de destrozarla, bueno, todo lo que ya sabemos, pero claro, cometen un delito gravísimo, asesinato y ocasionan todo lo que ocasionan.
1: Ayer hablaba con un criminalista por uh-huh. teléfono, ¿sí? Me dio gentilmente 5 minutos a raíz de todo esto. Me dijo, mirá, me llamaron, te doy 5 minutos. Me dijo, no, los reincidentes, violadores reincidentes, los más reincidentes son los psicópatas sexuales, que es este el caso, me dijo. Este es un psicópata sexual que goza con el sufrimiento de la víctima, pero aparte busca generar más dolor todavía, al punto de descuartizar un cuerpo, de asfixiar o de
0: hacer... Y estar tranquilo.
1: Exactamente. Estos son los reincidentes, son los peores, y son peores también porque están bancados por el poder, me dijo.
0: Claro.
1: Están en barras bravas, están en partidos políticos, están en municipios, y están rodeados de gente que son tan chacales como él. La palabra chacal, aclaro, lo usamos mucho en psicología. Sí. Cuando definimos a criminales seriales, cuando definimos a violadores seriales o a criminales violadores seriales, que no es lo mismo, que sería en este el caso, psicópata sexual, la peor de las figuras en cuanto a violación o en cuanto a crimen sexual. Esta gente sí es reincidente. De hecho, hay una nueva denuncia de una chica que en ese momento, hace 10 años atrás, tenía 12 años, que se la ató, se la amañató y se la violó en grupo, una violación grupal, por parte de este mismo muchacho. Salió hoy esa noticia. O sea que dicen
0: todo
1: que
0: lo que se va a destapar, ¿no?
1: La dejaron desnuda en la calle sin temor a ser denunciados. Eso es lo que indicaría que están bancados por un poder político al que no le tienen miedo.
0: Ahora, antes de ir a la tanda, vamos a hacer el informativo, después Pablo Inverti con todo el sector agroganadero, deportes, pero quiero preguntarte, Germán, digo, la justicia, ¿no debiese escuchar a ustedes, los profesionales en la salud mental, psiquiatras, psicólogos, para también determinar qué hacer con esas personas? No puede una persona de estas características, porque lo meten preso y después lo dejan por una fianza, que yo, no tiene que salir más, no tiene que estar más en la calle esta gente.
1: Hay algo cortito que te voy a decir para no echarme encima del Colegio de Psicólogos, al cual no pertenezco por una cuestión ética. ¿Sí? Una cuestión, la misma cuestión que ellos alegan, yo no la tengo para con ellos. El Colegio de Psicólogos, dentro hay muchas corrientes. Está la feminista,
0: claro,
1: la machista, no va a
0: aparecer
1: nunca.
0: Se ensucia por ahí,
1: pero
0: ¿no?
1: Hay militancia, por eso me corrí. Y esta militancia ha empañado la profesión de psicólogo, ¿sí? Porque en vez de ser imparciales y generar un estudio sobre la conducta humana, han empezado a militar. Hubo dos psicólogas denunciadas hace poco por militar a favor de la mujer, del feminismo, que han alterado documentos que son documentos legales de salud.
0: Sí, que no condujo
1: han
0: a nada.
1: Copiado eso. Documentos, porque son tan burras que los copian. Lo mismo que uno hacía en la escuela en un momento de desesperación. Bueno, lo están haciendo gente, agentes profesionales de salud. Están copiando documentos, copiando y pegando. Esa es la gran problemática que hay ahora con muchos profesionales que no saben ni leer ni generar un informe. Dentro del Colegio de Psicólogos hay mucha militancia. Yo lo que le recomendaría a psicólogos jóvenes es que no se metan en esa militancia. Porque estar a favor o en contra nos quita lo único que puede tener un profesional, que es objetividad.
0: Claro, es como los sindicatos, ¿no? De cada profesión que hay, que por ahí no...
1: Es un ente colegiado, solidario, pero dentro hay mucha militancia política y mucha militancia antirreligiosa, antivalores y profeminista.
0: Claro.
1: Lo lamento, queridos amigos.
0: Pero es la realidad. Usan a los profesionales para, obviamente, los de arriba favorecerse, ¿no?
1: Así, imagínate lo que pasa en tribunales, ¿no?
0: Ay,
1: qué
0: ay,
1: lindo
0: ay.
1: Que te toque uno de estos.
0: No me quiero ni imaginar. 25 minutos de las 10 de la mañana.
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0: 10 de la mañana con 31 minutos en todo el país. En Rosario la temperatura 14 grados, humedad 85%. Detuvieron a un policía que quedó filmado mientras robaba un celular en un bar de la terminal. Convocatoria pública para adoptar a Víctor, el nene de puro corazón que busca un hogar. Al igual que Nata, quien publicó su deseo de ser adoptado, es este niño de 10 años, quien también busca una familia. El gobierno reactiva la discusión por la reforma del Código Penal en medio del caso Agostina. En medio de la escalada de tensión en Medio Oriente, Trump aseguró que Irán aceptó no desarrollar armas nucleares. 10 de la mañana con 32 minutos en todo el país, 14 grados y la temperatura en Rosario, humedad 85%, el cielo se encuentra parcialmente nublado. Se espera para el resto de la jornada cielo mayormente nublado y se espera que la temperatura máxima llegue a 18 grados.
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Hola, Claudio oyente, ¿cómo están? Muy buen día, miércoles para todos. Les cuento que el gobierno formalizó la reducción de retenciones al agro y fijó un cronograma de bajas hasta 2028. El decreto publicado en el Boletín Oficial establece rebajas para granos y derivados de las cadenas de soja, maíz, trigo, cebada, sorgo y girasol, además de algunos biocombustibles, ¿eh? Así que salió nomás el decreto del gobierno, ya rige la baja de retenciones, por lo menos desde hoy, para trigo y cebada, 2 puntos, de 7,5 a 5,5, y con una novedad en el biodiesel, Clau, porque el biodiesel obtenido de aceites vegetales que no provengan de la soja tendrá retenciones cero, ¿eh? De todas maneras, bueno, el Poder Ejecutivo oficializó este miércoles la rebaja de retenciones anunciada. Recordemos que, bueno, reitero, trigo y cebada ya está, arrancan desde hoy, pero en cuanto a la soja, el gobierno dispuso uno de los principales cambios incorporados por la norma, porque el poroto de soja, que hoy tributa 24%, pasará a partir de enero próximo a una alícuota de 23,75% y va a finalizar diciembre de 2027 a 21 puntos, 21%. Es decir, va a bajar un cuarto de punto por mes durante 2027. Arranca en 23,75 en enero y llega a diciembre 27 a 21%. En diciembre de 2028, cambia la bocha acá, porque durante 2028 va a tener una baja de medio punto porcentual durante ese año. Es decir, va a llegar a diciembre 2028 con una retención, la soja, de 15%. El cronograma también alcanza aceites, harinas, peles y otros derivados industriales que registrarán reducciones escalonadas durante

0: los próximos 2 años, ¿eh? Así que bueno, el maíz y el sorgo también quedaron incorporados al esquema de disminución progresiva de retenciones. Según el producto involucrado, algunas posiciones arancelarias quedarán exentas del tributo, mientras que otras reducirán sus alicuotas de manera escalonada también durante 27 y 28. En determinados casos, las tasas pasarán de 8,5 en 2026 a 7,5 a fines de 2027 y a 5,5 en diciembre de 2028. Es complicado, pero no tanto, ¿eh? Van bajando porcentualmente año a año, tanto en el 27 como en el 28. Para la cadena del girasol, el decreto fijó reducciones escalonadas para semillas, aceite y otros derivados, mientras algunas variedades específicas quedarán exentas del tributo. Determinadas posiciones de aceite de girasol pasarán de alicuotas entre 2,5 y 4,5 que tienen en 2026 a 1 y 3% a fines de 2028. Así que bueno, ya está, listo. Salió el decreto del gobierno. Ya rige la baja de retenciones, reitero, en este momento solo para trigo y cebada. El resto hay que esperar hasta enero 2027 y van a ir bajando gradualmente hasta diciembre 2028. Informó Pablo Inverti.
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0: están? Buenos días, bendiciones para todos. Hablamos de Newell's Old Boys. La reserva perdió 1-0 con Independiente de visita ayer. La Lepra quedó tercero con el Rojo, ambos con 30 puntos en el grupo B. El plantel femenino leproso jugará la próxima fecha con Gimnasia Grima de La Plata a mediados de junio. En Rosario Central, la reserva juega hoy de local con Racing para ver si logra clasificar en el grupo A. A las 3 de la tarde se ve gratis por ltfplay.com. En Primera C, Argentino, el próximo partido recibirá a Lugano. Central Córdoba, en próximo encuentro, visita a Yupanqui. En el Polideportivo, desde este viernes al domingo, se corre el Gran Premio de Mónaco de Fórmula 1. Rugby 7, el fin de semana que viene, los Pumas y las Jaguaretés juegan la nueva fecha en Bordeaux, Francia. Finales de la NBA esta noche, comienzan las finales nacionales entre New York Knicks y San Antonio Spurs en Texas. La selección argentina de fútbol jugará dos amistosos FIFA en Estados Unidos antes del Mundial. Sábado 6 de junio con Honduras en Texas y el martes 9 con Islandia en Alabama. Campeonato Iberoamericano de Atletismo en Lima, Perú. El equipo argentino ganó varias medallas. Carolina Scarponi, bronce en salto con garrocha. Bruno de Genaro, oro en 400 metros con vallas. Micaela Levalli, dos oro en 1500 y 5000 metros llanos. Belén Caseta, oro en 3000 metros con obstáculos. Plata, relevo mixto, 4 por 100 metros llanos. Elian La Regina, plata en 400 metros llanos. Plata, relevo femenino 4 por 100 metros llanos, bronce en relevo masculino 4 por 100 metros llanos. La selección argentina masculina de vóley comienza las fechas de la Volley Nation Leagues. En preparación jugaron 4 amistosos con Venezuela y ganaron los 4 encuentros 3-0. Hoy a las 20:30 juegan el último con la Vinotinto en Buenos Aires. El sábado, 21 horas, juegan con Bulgaria en nuestra ciudad. Confirmadas las 3 primeras fechas. La fecha 1 en Brasilia, del 10 al 14 de junio. Argentina enfrentará a Serbia, Irán, Bulgaria y los brasileños. Fecha 2 en Gliwice, Polonia, del 24 al 28 de junio. Se mide con Alemania, China, Turquía y los polacos. Fecha 3 en Osaka, Japón, del 15 al 19 de julio. Jugará con Canadá, Cuba, Italia y los nipones. Todos los partidos se podrán ver por DirecTV Sport. La señal de TV Flow incluye la transmisión de los 104 partidos de la Copa Mundial de la FIFA 2026, con dos canales nuevos en DirecTV que se pueden ver en la guía en vivo. Tenemos más información deportiva. Volvemos en un rato. Hasta luego.
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0: Un minuto de las 11 de la mañana. Bueno, qué linda noticia esta, ¿no? Porque encontraron al niño de 13 años que buscaban en Cosquín el día de ayer, ¿no? Había desaparecido en horas de la mañana y a la noche finalmente ha sido encontrado. Así que, bueno, apareció en horas de la noche bien el chico de 13 años que había desaparecido en Cosquín. Bueno, linda noticia, ¿no?
1: ¿Me permitís ser malo?
0: A ver.
1: ¿Córdoba está con Milei? ¿Por qué está apareciendo todo en Córdoba? En la provincia de Buenos Aires pasa todos los días esto. Mujeres golpeadas, mujeres asesinadas, chicos que desaparecen, chicos que se van de sus casas por ambientes violentos o muy tóxicos. ¿Por qué desde ciertos medios se augura que pasa solamente en Córdoba esto? Cosquín, Córdoba,
0: te hace ruido
1: Córdoba,
0: todo
1: capital,
0: lo que está sucediendo.
1: Claro, ¿viste? Ojo, me hace acordar mucho al menemismo. Que cada vez que había un dato de inflación o de un funcionario implicado en corrupción, que tuvo muchísimos tuvo, y los echó al toque Menem, cosa que Milei no estaría haciendo, se largaba una noticia estruendosa al aire. O un romance de Menem, o un asesinato brutal, o cuestiones que tenían que ver con las segundas y terceras líneas de Menem, a las cuales de las cuales él después se deshacía. Pero me llama la atención, primero que en Córdoba pasan cosas, no estoy negando nada, no soy cordobés ni quisiera hacerlo. Por una cuestión de que conozco ciertas cuestiones de la política de Córdoba que no me gustan. Pero en el resto del país también está pasando este mismo tipo delictual, porque tiene que ver con la educación esto, o con la falta de educación. Recién lo hablamos fuera del aire. La educación es lo que media entre el hombre y el animal, entre el hombre y la bestia, el hombre como ser vivo, ¿sí? Hombre y mujer. Cuando empezamos a ver que esta educación está rasgada por la miseria, por la violencia, por la agresión, como pasan estos caracteres psicopáticos, aparece todo esto que tiene que ver con la barbarie, pero es la educación. Yo no creo que en el resto del país haya una mejor educación. Si yo voy acá al cordón, te vas a encontrar con cosas. Hablábamos del comedor ayer. Tengo muchas docentes conocidas que están haciendo docencia en el cordón de Rosario, cordón industrial, a eso me refiero. Se están viendo atrocidades. Hablamos también de soldaditos. Hablamos de gente paga para asesinar, chicos de 12, 13 y 14 años. Hablemos de eso también. Y me gustaría que desde el municipio, desde la concejalía, también se dé respuestas a los sicarios, al narcomenudeo, cosas que también alimentan esta vorágine de violencia. No nos olvidemos que esta chica era hija de una mujer consumidora de drogas, que se reunía con Barrelier, que lo conocía, una mujer que hizo una colecta para sacarlo de la cárcel cuando él secuestró y maniató y maltrató a una mujer. Hoy aparece otra denuncia de una mujer que en ese momento tenía 12 años, que fue violada en manada, violación en manada. Imagínense lo que es eso, por este mismo chacal, y que no habría sido oída por las autoridades a la hora de denunciar, cosa que nos hace dudar de la justicia, de la policía y de la política de Córdoba. Pero
0: claro,
1: abramos los ojos, porque acá a la vuelta también pasa esto. No son palabras mías, son palabras del querido José Pepe Silverstein, psicoanalista y psicólogo forense que lamentablemente murió, un gran psicólogo de la ciudad de Rosario.
0: Ahora, yo pienso, Germán, y digo, ¿habrá más gente desaparecida en democracia que en dictadura? Porque vos fijate que la cantidad de personas que desaparecieron y van a seguir desapareciendo en democracia.
1: En democracia, porque hay un montón de sociedades espurias que están vinculadas con el poder. Al que quiera pruebas se las doy, aclaro, es muy fácil probar esto. Si uno empieza a decantar las relaciones que tenía este chico, por ejemplo, Barras Bravas, empleado del municipio, o sea que se granjean favores entre unidades de poder ilegal o ilegítimo.
0: Claro.
1: La Barra Brava es una asociación ilícita, claro. Si bien en esta sociedad la frecuentamos, y es, qué linda la Barra Brava de Central. No, muchachos, esa es la hinchada. La Barra Brava es una organización criminal delictiva. Tenemos que empezar a hablar.
0: Está lleno de violencia.
1: Claro, hay gente que sueña con militar dentro de las Barras Bravas. tenemos que explicarles a nuestros hijos que hay disvalores y amoralidad en esos círculos criminales.
0: Claro.
1: La política, la barra brava, insisto, hay muchas cosas que se normalizan. Eso es lo que más me preocupa.
0: Sí, se
1: a mí
0: naturaliza
1: no me pasa,
0: todo.
1: Pero te das vuelta y tu hijo milita en la barra brava de Central, tiene 2-8 delictivos. Bueno, se equivocó, fue un error. No, no fue un error, muchachos. Es un delito.
0: Vos fíjate cómo se naturalizará todo, que hasta casos semejantes, como lo que pasó con Cecilia Strisovsky en el Chaco,
1: sí,
0: lo que hicieron con esa chica también no tiene nombre, no tiene nombre. Y uno ya pierde la capacidad de asombro. A mí me preocupa, porque es terrible asesinar ya a una persona y después
1: tirarse a los chanchos.
0: ¿Viste? Cosas aberrantes. Y uno ya está como acostumbrado a escuchar todo este tipo de noticias.
1: ¿Qué pasa en la cabeza de una persona cuando pasa por ese mismo lugar donde arrojó, descartó un cuerpo,
0: sí,
1: y está en contacto con toda esa miseria que él mismo forjó?
0: Uh-huh.
1: Como el ex marido de Cecilia Strisovsky, el suegro o la suegra en este caso. Y conviven como si no hubiera pasado nada con esos chanchos que se comieron a tu nuera.
0: Tremendo.
1: O con este criminal que ayer se averiguó, enterró a su exnovia en el patio de la casa. ¿Cómo hace para pasar por ese patio y no sentir que algo se te quiebra por dentro? Bueno, tenés que ser psicópata.
0: Claro.
1: Por eso hablo de educación, ¿sí? No me la estoy dando de nada, pero si la educación no refuerza los vínculos sociales, la familia, el afecto, la parte emocional, educación emocional, a eso me refiero, vamos a tener muchos más de acá muy poco
0: Yo creo
1: tiempo.
0: Que esa es la gente que no sirve. A esa hay que sacar
1: del tejido social.
0: De la buena, claro, no lo que no ir por los discapacitados, jubilados.
1: Oh.
0: Esa es la gente que no sirve para mí, hay que apartarla y sacarla, pero de la faz de la tierra.
1: Yo sé que Milei no es una persona de culto de nadie actualmente, pero no hay cobardía más grande, me hubiera dicho mi viejo, que pegarle uno que está en el piso.
0: Exacto.
1: Este muchacho les está sacando la ayuda, la atención a gente que tiene mucha necesidad.
0: Bueno, acá en Rosario, vamos a ver si podemos hablar con la gente de ALAS, que
1: sí,
0: es una institución justamente para personas con discapacidad y que parece que va a cerrar sus puertas porque tiene muchísima deuda y, bueno, no puede paliar todos los gastos y está en crisis.
1: Me hiciste acordar de Favaloro.
0: Mm. Qué tristeza, ¿no?
1: Un emérito de aquellos que tuvo que, en un momento determinado, tomó una mala decisión. Tenía una deuda de 60 millones de dólares que el gobierno de la Rúa no oyó a tiempo. Estamos hablando de un líder de la ciencia, como fue René Favaloro.
0: Ni Menem, porque venía ya de antes, ¿eh?
1: Exactamente. Así que, bueno, pasa muy seguido en esta sociedad.
0: Ahora, fíjate vos qué sensibilidad tenía ese hombre.
1: Sí.
0: Qué sensibilidad y qué empatía, que él estaba triste, estaba mal, porque no iba a poder pagar los sueldos a sus empleados. Eso sí que es pensar en el prójimo, ¿no? Porque a lo mejor él hubiese dicho, bueno, me salvo yo solo, tengo la clínica, la vendo, vivo mis restos de mis días, que yo, y dejaba en la calle. Y sin embargo, qué señor, ¿no? Que merece toda mi admiración. Siempre, cada vez que hablamos de él, me sensibiliza un montón, porque pienso en todo lo que conllevaba ese gran ser humano, ¿no?
1: Una vez le preguntaron cómo se hace para ser un médico, un buen médico. Dijo, no hay que ser un buen, hay que ser un buen hombre primero, dijo.
0: Oh, ¡qué lección!
1: Cortito, no era muy de hablar demasiadas cosas. Hay que ser un buen hombre primero. Lo demás va todo por añadidura.
0: ¡Qué señor! ¡Qué lamentable que hemos perdido a una persona de esas características, ¿no? Un hombre que ha dejado en el mundo la huella, ¿no? Porque y ha salvado tantas vidas y ha operado.
1: A los políticos les molesta.
0: Sin cobrar.
1: Entraste donde yo quería que vayamos. Ese hombre donó la patente del bypass, por supuesto.
0: Mm.
1: A muchos políticos les molesta porque no donarían nada. Es más, quieren más. Los Esper, los Adorni o los Menem o quien vos quieras, ¿sí? Porque el que se mete en política normalmente es insaciable en ese sentido.
0: Sí, la verdad que sí.
1: Habrá excepciones, por supuesto. No las conozco, aclaro.
0: 11 de la mañana con 11 minutos. Recuerden que pueden comunicarse con nosotros a través de @loco.clau en Instagram. Allí nos siguen, nos dejan el mensaje por privado, lo que quieran compartir con nosotros en la mañana de este miércoles 3 de junio 2026, aquí en Radio Fisherton 89.5.
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0: Hola, Claudio oyente, ¿cómo están? Muy buen día, miércoles para todos. Les cuento que el gobierno formalizó la reducción de retenciones al agro y fijó un cronograma de bajas hasta 2028. El decreto publicado en el Boletín Oficial establece rebajas para granos y derivados de las cadenas de soja, maíz, trigo, cebada, sorgo y girasol, además de algunos biocombustibles, ¿eh? Así que salió nomás. El decreto del gobierno ya rige la baja de retenciones, por lo menos desde hoy, para trigo y cebada, 2 puntos, de 7,5 a 5,5, y con una novedad en el biodiesel, Clau, porque el biodiesel obtenido de aceites vegetales que no provengan de la soja tendrá retenciones cero, ¿eh? De todas maneras, bueno, el Poder Ejecutivo oficializó este miércoles la rebaja de retenciones anunciada. Recordemos que, bueno, reitero, trigo y cebada ya está, arrancan desde hoy, pero en cuanto a la soja, el gobierno dispuso uno de los principales cambios incorporados por la norma, porque el poroto de soja, que hoy tributa 24%, pasará a partir de enero próximo a una alícuota de 23,75% y va a finalizar diciembre de 2027 a 21 puntos, 21%. Es decir, va a bajar un cuarto de punto por mes durante 2027. Arranca en 23,75 en enero y llega a diciembre 27 a 21%. En diciembre de 2028, cambia la bocha acá, porque durante 2028 va a tener una baja de medio punto porcentual durante ese año. Es decir, va a llegar a diciembre de 2028 con una retención, la soja, de 15%. El cronograma también alcanza aceites, harinas, peles y otros derivados industriales que registrarán reducciones escalonadas durante los próximos 2 años, Así que bueno. El maíz y el sorgo también quedaron incorporados al esquema de disminución progresiva de retenciones. Según el producto involucrado, algunas posiciones arancelarias quedarán exentas del tributo, mientras que otras reducirán sus alícuotas de manera escalonada también durante 27 y 28. En determinados casos, las tasas pasarán de 8,5 en 2026 a 7,5 a fines de 2027 y a 5,5 en diciembre de 2028. Es complicado, pero no tanto. Van bajando porcentualmente año a año, tanto en el 27 como en el 28. Para la cadena del girasol, el decreto fijó reducciones escalonadas para semillas, aceite y otros derivados, mientras algunas variedades específicas quedarán exentas del tributo. Determinadas posiciones de aceite de girasol pasarán de alícuotas entre 2,5 y 4,5, que tienen en 2026, a 1 y 3% a fines de 2028. Así que bueno, ya está, listo. Salió el decreto del gobierno, ya rige la baja de retenciones, reitero, en este momento solo para trigo y cebada. El resto hay que esperar hasta enero 2027 y van a ir bajando gradualmente hasta diciembre 2028. 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
2: En deportes tenemos al mejor Walter Hugo.

Vamos con el tenis en Roland Garros, tenis adaptado en silla de ruedas. El cordobés Gustavo Fernández ganó en el debut y hoy juega cuartos de final. El argentino Ceballos, en dupla con Granollers, ganaron hoy más temprano. Finalmente, la cartelera para ver hoy a las 15 cuartos de final masculina de Roland Garros por ESPN 2 y Disney Plus Premium tiene todos los partidos. 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Habrá amistosos de FIFA, señales de ESPN y Disney Plus Premium. Se pueden ver todos los partidos. A las 15, Albania-Israel. A las 15 también Dinamarca frente a Congo. A las 15:30 Luxemburgo-Italia. A las 15:45 Polonia-Nigeria. Y a las 15:45 el partido que más nos interesa a nosotros, Países Bajos frente a Argelia, que es el primer rival de Argentina en el Mundial. A las 21 habrá amistoso de vóley Argentina-Venezuela, se puede ver por Fox Sport. Y a las 21:30 finales de la NBA, el juego 1, Spurs frente a los Knicks por Prime Video y NBA League Pass. Y nosotros volvemos mañana, como siempre, con toda la información deportiva. Beso grande, bendiciones a todos.

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1: 11:33 en todo el país. 15 grados en la temperatura en Rosario, humedad 80%. Comienza la inscripción de proyectos para la Feria de Educación 2026. La inscripción para la instancia escolar virtual de la Feria de Educación 2026 de Entre Ríos estará habilitada hasta el 19 de junio inclusive. Arranca Agroactiva. La mega muestra empieza hoy y se extenderá hasta el día sábado en Armstrong. Entre la cosecha récord y márgenes finos, serán 4 días para definir el rumbo de los negocios y las inversiones en el sector. La Secretaría de Transporte de la Nación publicó este miércoles una resolución con cambios en torno a la revisión técnica obligatoria. Tal como se había anunciado previamente, el gobierno impulsa la modernización y desregulación del trámite, una medida que hasta el momento no tuvo impacto en Santa Fe por falta de adhesión a la normativa. Ucrania reveló detalles e imágenes del ataque con drones a la terminal petrolera rusa de San Petersburgo. Zelensky afirmó que el objetivo era una instalación militar en Kronstadt, ubicada en una isla cercana a la ciudad, donde se encuentran elementos de la flota del Báltico rusa e importantes astilleros. 11:34 en todo el país, 15 grados en la temperatura en Rosario, humedad 80%. El cielo a esta hora se encuentra parcialmente nublado. El Servicio Meteorológico Nacional anuncia cielo nublado hacia la noche con 15 grados de temperatura.
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Hablábamos hace un rato de la marcha Ni Una Menos en Rosario. Esto, bueno, se replica en Rosario, pero es también en Buenos Aires se está esperando esta marcha, es en el país. Habrá cortes, desvíos para este miércoles, donde va a ser la movilización número 11 que se está dando. Se va a salir 15:30 horas de Plaza 25 de Mayo, lo decías bien vos, Germán, hace un rato, y San Martín, y habrá interrupciones dinámicas en el tránsito en la tarde, así que bueno, los vehículos por ahí evitar la zona, ¿no?, de congestión. Esto será 15:30 horas, como les decía, en Plaza 25 de Mayo. Media hora después, a las 16, las columnas de manifestantes comenzarán su caminata formal con destino hacia la Plaza San Martín, por lo que va a estar, cortado. El avance va a ser por las calles, los cruces de calle Santa Fe, como la Prida, Mitre, Corrientes, España, entre otros. Bueno, ahí va a

0: estar toda la concentración, caminata, así que hay que, los conductores se recomienda evitar la zona de manifestación, circular con precaución en caso que lo hagan. Bueno, esta marcha, ¿no?, que nació con el asesinato de Kiara Páez, todos recordamos hace bastante tiempo y nace esta marcha Ni Una Menos. Bueno, por supuesto que van a tener como lema, ya lo anticiparon también, el tema de Agostina y el tema de tantas, ¿no? Tantas que han sido víctimas en manos de sus parejas, exparejas o de psicópatas, ¿no? Como decíamos. Fíjate vos que en el día de ayer...
1: Asesinos, básicamente, ¿no?
0: Asesinos, claro. Conocíamos la noticia de que se va a suspender una fiscal por justamente tardía imputación por violencia de género.
1: Sí, sí, sí.
0: Fue en el caso, en el barrio Belgrano, el 18 de febrero del año pasado, Ayelén Ollero, de 32 años, era enfermera Ailén, y salía a trabajar y fue acribillada. Ella había hecho denuncias previas ya de amenazas, de golpes, de maltratos, y fue desoída. No le dieron bolilla, y así terminó. Y esta fiscal, por mal desempeño, podríamos decir, ¿no? Porque
1: una mala praxis.
0: No, sí, claro, sí. No imputó al asesino hoy, ¿no? En este momento, bueno, la amenazaba, amenazas, y ya alguien, con todo el precedente que hay, digo yo, cuando se amenaza a una persona, cuando hay golpes, cuando no vas a ponerte a pensar, o vas a decir, no, es algo pasajero, con todos los precedentes que hay, ¿no? Así que esta fiscal, que será también este... bueno, no, la van a, no sé si la apartan de su cargo, sí, no va a tener goce de sueldo por 3 meses, lo que dijeron, después veremos cómo sigue esto. Pero quiero dar el nombre de esta fiscal por su mal desempeño. Se trata de María Verónica Valari, fiscal María Verónica Valari. Aparte, por varios hechos en el mismo contexto y que, bueno... ha desoído, ¿no? Así que María Verónica Valaria, tener en cuenta esta fiscal también.
1: Iba a ser una barbaridad. La inacción genera muertes también. Se peca por acción o por omisión.
0: Claro.
1: La inacción y la falta de capacidad y emocional para entender lo que es el sufrimiento de una víctima, hace que una fiscal desoiga las denuncias y termine provocando esto. Lo mismo que en el caso de Barrelier, que tenía ya 2 antecedentes graves. Y se lo dejaba pasar porque era un buen chico.
0: Claro, estaba apañado, claro. Estaba ahí protegido.
1: Apadrinado por un político que todavía está en acciones en Córdoba, está vigente, por un club. Y bueno, ahora la madre se entiende, pero de algún lado salió el repollo ese, ¿no?
0: Claro, yo te preguntaba hace un rato, Germán, si cuando un chico, cuando es niño... Porque ese tipo, no sé, no se hace de grande así.
1: No,
0: ya
1: no.
0: De niño,
1: muy niño,
0: tiene un perfil distinto, ¿no? ¿Qué hay que tener en cuenta cuando es chico para ver si ese pibe va a perfilar o es un psicópata ya, ¿no?
1: Mira, de la psicopatía se saben muchas cosas, pero no se sabe nada. Voy a aclarar, porque uno habla como si se supiera todo. No se sabe todo, por eso sigue pasando esto y no se puede prevenir. Indicio de que una persona es psicópata es la crueldad con los animales. Antes de los 4 años, un psicópata ya muestra una crueldad extrema con los animales. Por ejemplo, un caso que me tocó estudiar, metió el hámster dentro del microondas para ver cómo se reventaba. La madre le había dicho que los huevos eran las células donde se formaban pollitos y destruyó todo el maple. Y lo metió dentro del microondas, porque él decía que, bueno, un chico que tiene una problemática grave, ¿no? La relación con la madre no es buena, ya desde bebé, dicen algunos especialistas, hay una retracción psicológica del chico, porque hubo un maltrato respecto al ejercicio de la frustración, a cómo asumir la frustración. No se les enseñó, no se les enseñó a asumir la frustración correctamente.
0: No aceptan el no.
1: Exacto, por supuesto. Actualmente hay muchos psicópatas en camino, es lo único que te puedo decir. Uh-huh. Mejorar la relación con tu hijo, genera una buena comunicación emocional, ayudarlo a trasuntar todo esto que es la frustración, acompañarlo emocionalmente, porque el pibe después en un momento se corta y en contacto con ciertas sustancias es muy común que la psicopatía se desate.
0: Ahora, ¿se puede modificar? Una persona que tiene este perfil de chiquito, la madre actúa de otra manera, psicópata. Se da cuenta, ponele, se da cuenta, tratamos con psicólogos, lo trato el trato con la madre, ¿se puede modificar?
1: No, no es una enfermedad, es una mala estructuración psíquica.
0: Ah.
1: Cuando uno habla de psicopatía, no está hablando de una patología. ¿Mm? Estamos hablando de una conformación psíquica, por eso digo...
0: O sea, se cura. No, se puede tener un apoyo ahí para... Contención puede ser también, pero siempre que la persona lo...
1: Antiguamente se hablaba de desviación, ¿viste? Cuando uno se refería a la homosexualidad.
0: Algo distinto, bueno, era esto desviación. No es homosexualidad. Qué feo, por favor.
1: Esto es un desviado psicótico o psicológico. Es un desviado porque está mal estructurado. Está estructurado de una manera en que se mimetiza con el otro en grandes manadas, por ejemplo, en un evento religioso, en un evento musical, en un evento político, que son los tres grandes ámbitos donde se junta gente, se mimetiza con el conjunto y dentro del conjunto opera de una manera de no ser descubierto. Cuando los descubren ya tienen muchos hechos. Hablamos del psicópata criminal, porque el psicópata está lleno, hay muchos psicópatas. Uh-huh.
0: Que no llegan...
1: Más del 7%
0: no siempre
1: de la población
0: llegan
1: sin psicópatas.
0: Sí, no siempre llega a un asesinato, ¿no?
1: Hay muchos que están en la política, muchos que están en la religión, muchos en la música. Lo que pasa es que se mantienen al margen de prácticas demasiado extremas.
0: Ah.
1: Muchos están en un montón de eventos y de reuniones. Lo que sí, uno tiene que empezar a ver si es capaz de empatía la persona, si se muestra cruel hacia ciertas cuestiones que son emocionales, si se muestra anestesiado ante ciertas cuestiones empáticas.
0: El psicópata, los celos ahí, ¿realmente sienten celos o es una excusa? Como diciendo...
1: Bueno, el psicópata no siente
0: nada. Soy celoso, por eso te cuido. Es una excusa, ¿no?
1: Tenemos que diferenciar lo que es el psicópata del narcisista, que normalmente se ve en las redes. Está tan de moda ahora hablar de narcisismo que terminamos interiorizando mal a la gente respecto a lo que es un psicópata. El psicópata siempre es narcisista. El narcisista no siempre es psicópata. ¿Sí? Son cosas diferentes. El narcisismo es lo que traemos todo. Hay un primario y un secundario. El narcisismo primario es el de su majestad del bebé, el secundario es el que se va conformando acorde a cómo uno convive con su ambiente y cómo se empieza a autoconsiderar, ¿sí? A autopercibir. Cuando el narcisismo primario es el que está lastimado y la persona se introvierte y llega al punto de aislarse del entorno y solamente actuar cuando necesita algo, ahí yo te diría que está la psicopatía pura. Cuando la relación con la madre fue fallida... por ausencias, o por lo que fuere, por circunstancias X, tengo un montón para nombrar, pero es largo, ahí se forma, cuando el narcisismo primario es el que está herido de muerte desde el nacimiento, hay pocas opciones. Una es el autismo, lo otro es la psicopatía. El autismo, no el puro, sí, el puro, yo sé que mucho, pues vamos a entrar con muchos psiquiatras a discutir, y una cada vez que habla tiene que tener mucho cuidado, pero... El autismo en cuanto a manera de relacionarse con el mundo. Lo tercero es, la persona sigue adelante y en la adolescencia encuentra el segundo filtro, donde puede llegar a caer en un brote psicótico.
0: Qué
1: una
0: amplio
1: no
0: que
1: es. Una diferenciación del ambiente bien realizada. Pero bueno, el chico siempre está entre varios polos y extremos. Lo importante es acompañarlos, darles buen diálogo, un diálogo empático, hablar con ellos, compartir con ellos, porque la cultura actual nos está llevando a poner a los viejos en un geriátrico, a los chicos en una guardería, para poder seguir recaudando o viviendo la vida. Esos chicos no sabemos en manos de quién están, de quiénes. Hace pocos tuvimos el caso de una enfermera que había matado decenas de bebés. ¿Sí? Un caso que fue de mucho renombre, se le dio perpetua. pero es tarde ya cuando las encontramos. Entonces, procuremos, más allá de que tengamos una situación de vida en la cual estamos acuciados por los tiempos y por las enfermedades y lo que fuere, acompañar tanto a niños como a viejos para poder conformar el ambiente familiar en el cual el chico puede crecer sano. Sé que cada cual tiene su situación particular, por supuesto, esto no va con juicio incluido, sino que procuremos hacernos tiempo de calidad, ¿sí?
0: Claro.
1: Todos estamos involucrados en hacer una sociedad mejor. Les recomiendo que lean a Lucas Raspal, que ahora es concejal, gran psiquiatra, gran formador de psicólogos y de psiquiatras, gran profesional de la salud, la gente habla muy bien sus pacientes, él es concejal ahora, y están hablando de los primeros 1000 días de los chicos, como un proyecto del gobierno municipal,
0: sí.
1: Los primeros 1000 días, y también el acompañamiento a adultos mayores de 65 años que están en una situación mala, a nivel económico,
0: sí,
1: o físico o psíquico, o todas esas, y ya se están fundando casas de día y casas para poder pernoctar. Lucas Raspal, junto con la Municipalidad de Rosario, ya están dándole solución a esto que está causando el gobierno de Milei, que es que muchos mayores queden desprotegidos por el sistema. Así que bueno, así como siempre hablo mal de ciertas personas que actúan mal, de Lucas Raspal no tengo más que hablar. ¡Qué maravillas!
0: ¡Qué buena iniciativa!
1: Nuestro concejal Lucas Raspal.
0: Bueno, podemos hablar en algún momento, que nos
1: por
0: cuente
1: supuesto,
0: el proyecto,
1: sí,
0: que nos cuente bien.
1: Es muy accesible.
0: Que nos cuente. Bueno, gracias a la gente que nos sigue a través de la web, a través de 89.5, la gente que deja su mensaje a través de @loco.clau por acá. Muy bueno lo que está diciendo Germán, siempre muy claro, dicen por acá, Soledad del Centro, la gente de Casilda, la gente de Pujato, la gente de la Carolina, la gente de Villa Gobernador Gal. Bueno, muchísimas gracias a todos por estar del otro lado acompañándonos todas las mañanas.
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0: 4 minutos nos separan del final. Quiero saludar a todos tus amigos, todos, porque vos tenés un grupo de seguidores del otro lado.
1: Un grupo de seguidores, Omar, Omar Panchito, Darío, Rubén Darío se llama uno, tiene Rubén nombre Darío poético.
0: Como, mira, pero no son cualquiera, mirá.
1: Carlitos, el octogenario de la barra, que va a hacerme ahora lentejas para mi cumpleaños.
0: Ah, ¿te hace lentejas?
1: Yo le digo como casualmente, que quiera tener regalos el 15 acá a la puerta
0: que
1: de la
0: justo,
1: radio.
0: Que justo, viste que es feriado nacional, claro, lo pasan al lunes, digamos.
1: Sí,
0: sí. Lunes 15 feriado, pero el martes vamos a estar acá, vas a recibir los regalos.
1: El martes los voy a recibir a todos en la calle, hagan una cola prolija, les pido, porque me gusta saludar de a uno.
0: La gente va a decir, ay, acá en el negocio de enfrente están liquidando por 5.000 pesos las prendas. ¡No!
1: Saludemos a Germán.
0: Es el cumpleaños de Germán.
1: Bueno, mándenme un saludo, además me haría muy bien psicológicamente hablando.
0: Bueno,
1: si no, no voy a venir más.
0: Saludamos a todo el grupo tuyo que está del otro lado sintonizándonos.
1: Rubén Darío, Omar, todos los chicos.
0: Omar, Panchito. Rubén Darío.
1: Un viejo famoso, hablábamos de la tercera edad, es Mick Jagger.
0: Ah.
1: Dio a entender que puede haber otro tour, otra gira mundial. Hablamos de gente de más de 80 años que corren los escenarios mucho más de lo que yo puedo correr con esta edad que tengo.
0: En una cuadra.
1: En una cuadra es mucho, 40 metros ya es una locura. Mick Jagger enardece al público con su comeback y los Rolling Stones parece que podrían encarar una nueva gira. Él dice que le encantaría salir de gira y que no puede esperar. Estas fueron sus declaraciones en la revista Rolling Stone y ahí parece que regresa a los escenarios y galvaniza la ilusión global de ver a los Rolling de nuevo, como estén, obviamente, arriba de un escenario. Esto rápidamente se viralizó y está en todas las redes, lo están dando por hecho. Todavía no se sabe. Él dice que le encantaría salir de gira y no puede esperar hasta el próximo show.
0: Mm.
1: De paso, salió el último disco excepcional.
0: Mm.
1: Los videos
0: vamos a escucharlos,
1: son muy buenos con realidad virtual, con inteligencia artificial.
0: Bueno, yo creo que eso lo mantienen activos también, ¿no? El tema de seguir tocando, seguir actuando. Sí, sí. Bueno, el día que paren, ¿viste cómo se para la máquina?
1: Sí, se oxida, decimos, ¿no? Se oxidan las articulaciones.
0: Claro.
1: Así que bueno, hay que esperar este disco a la salida y el próximo tour de los Rollins.
0: 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Tengo que ir al Centro Quiropráctico de María Ramonda. Mañana lo tenemos a Juan Ignacio.
1: Sí, señor.
0: Vamos a hablar con él. Y yo el viernes estoy ahí para ajustar mi columna. Rodríguez 1153. 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Nos despedimos. Nos vamos con Rolling a toda pura, pura máquina, con los Rolling Stones.
1: Ella es muy fría.
0: Ah,
1: she's so cold.
0: Qué lindo. Bueno, quédense en la programación. Yo me quedo a acompañarlos parte de la tarde con el servicio de noticias de la radio. Van a estar bien informados, bien acompañados. Nos reencontramos mañana con Apunto.
1: Por supuesto, a las
0: jueves.
1: 8. A las 8 de la mañana vengo yo.
0: ¿Vos venías a las 8?
1: Sí, tengo que redactar noticias.
0: ¿Vos podrías hacer un... Vos sos de esos que podrías hacer una tira así o un...
1: 4 horas,
0: turno
1: sí.
0: De...
1: Y un ómnibus, un programa ómnibus me gustaría mucho.
0: Claro.
1: Para las autoridades de la radio... Se lo estoy
0: sugiriendo. Claro, porque te levantás tan temprano y bueno.
1: Un ómnibus de 6 a 10 de la mañana.
0: Sos como Mick Jagger, tenés aguante, ¿eh?
1: Por supuesto, sí.
0: Tenés
1: como
0: Guy
1: Richard.
0: Chau, Tincho. Nos vemos mañana. Chau, hasta mañana.

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0: 12 del mediodía con 31 minutos en todo el país. En Rosario la temperatura 16 grados 8 décimas, humedad 73%. Volvió a aumentar la garrafa de gas y ya cuesta hasta 48 mil pesos en Rosario. Villarruel recibió a la jueza Micheli y le expresó respaldo institucional frente al pedido de Milei de retirar su pliego. Irán bombardeó con drones el aeropuerto internacional de Kuwait y dejó un muerto y 63 heridos. 12 del mediodía con 31 minutos en todo el país, 16 grados 8 décimas la temperatura en Rosario, humedad 73%. El cielo a esta hora se encuentra parcialmente nublado. Se espera para el resto de la jornada cielo nublado y se espera que la temperatura máxima llegue a 18 grados.
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0: ¿Qué tal? ¿Cómo están? Muy buenos días, muy buen mediodía, muy buenas tardes, según el caso. Bienvenidos a Ser Social, una mirada sobre qué y cómo hacemos en su temporada número 11, el programa de Valeria Arca, que durante un par de semanas está descansando, por eso no conduce su programa. Volverá, si tengo bien el día, el tercer lunes de junio. Hoy es 3 de junio, empezamos el primero, 1, 8, el 15 de junio, Valeria otra vez conduciendo Ser Social, su programa, como les digo, desde hace 11 temporadas. Bienvenidos. Hasta las 2 de la tarde vamos a presentar los contenidos que Valeria ya previó, porque aunque no esté conduciendo el programa, sí sigue produciendo Ser Social, por eso los contenidos siguen la línea que ustedes conocen, que disfrutan, que eligen desde Ser Social hacia cada uno de ustedes. Estamos trabajando con Agustín Fernández allí en la puesta en el aire del programa, en los controles técnicos para este horario en 89.5 en Radio Fisherton. También forma parte del staff de Ser Social Claudia Kowalczuk en la asistencia. Además, Claudia informa a través de Radio Fisherton en los noticieros cada media hora, cada hora, según el caso. Allí está ella. También estamos atentos al móvil por parte de Mauro Yasprisa, cronista de exteriores, y también es parte de Ser Social Franco Marro con el reporte de deportes. Nos quedaremos juntos hasta las 2 presentando estos contenidos para este miércoles 3 de junio de 2026, una jornada que lejos está de ser fría. A esta hora la temperatura 16 grados 8 décimos, el cielo está parcialmente nublado, la humedad 73%, la presión 1020.4 hectopascales. El viento sopla desde el noreste a 19 kilómetros en la hora, la visibilidad 15 kilómetros. Se pronostica una máxima propia, digo yo, de la primavera más que del otoño, porque se pronostican 18 grados de máxima, la mínima en 12 grados. Para el resto del día, cielo mayormente nublado. Para mañana jueves, mínima 13, máxima 20. El viernes, mínima 15, máxima 20. Temperaturas muy agradables, sobre todo si la humedad es baja, si el porcentual de la humedad es bajo. Se puede disfrutar de una tarde, por ejemplo, en mangas cortas, sin abrigos, según sea la experiencia con el tiempo, con la temperatura. Y ya para la semana que viene se pronostican mínimas de 12, máximas de 16, en lo que significaría un descenso de temperatura, si esto es que se cumple, claro. Y creo yo que deberíamos iríamos ingresando en las temperaturas propias ya del invierno y no tanto de la primavera, como es el caso de estos días. Estos días, todos los días, hay recordatorios, conmemoraciones, efemérides, y Ser Social se ocupa de enumerar algunos de los días que son especiales cada uno de los días. En este miércoles 3 de junio, en términos de efemérides, nos vamos al año 1770 para mencionar el nacimiento de Manuel Belgrano, quien nació en Buenos Aires, uno de los principales héroes de la independencia argentina, creador de la bandera nacional y destacado abogado, economista y militar. En lo personal, me gustaría tanto que los recordatorios del calendario nacional tuvieran que ver con nacimientos y no con defunciones. Hay mucho de lo que se recuerda en Argentina que tiene que ver con muerte y no con nacimientos. Bueno, sería para mí, estupendo que el 3 de junio sea un día conmemorativo, porque es el nacimiento de Manuel Belgrano, más allá de la efeméride. En términos de ciudad, seguramente te sorprendió cuando fue instalado, cuando lo viste, y si no lo viste, te recomiendo que te acerques al área del Monumento Nacional a la Bandera para ver esa pintura, esa gigantografía con el rostro, con la cara de Manuel Belgrano, que está tan bien pintada y que potencia el área histórico, turístico, turística de ese sector de la ciudad, el monumento, las escalinatas, por supuesto el río, el verde de las arboledas, esa pintura enorme, esa gigantografía con la cara de Manuel Belgrano. Hoy es un buen día para acercarse a ver esa pintura por primera vez, y si ya la viste, bueno, y querés, te acercás también y caminás ahí, y si tenés tiempo y si tenés horario, te llevas algunas cosas ricas y te sentás en el pasto o en algún banco a disfrutar de unos buenos mates con cosas ricas, que pueden ser saladas, dulces o ambas, según el caso. Hoy, 3 de junio, recordamos el nacimiento de Manuel Belgrano, quien nació en 1770. Vayamos al año 1922, un día como hoy de aquel año, bajo la presidencia de Hipólito Yrigoyen y con el impulso del general Enrique Mosconi, se formaliza la creación de Yacimientos Petrolíferos Fiscales, YPF, la primera petrolera estatal del mundo. Un día como hoy, en el año 1992, se produjo la creación de YPF, Yacimientos Petrolíferos Fiscales, insisto, la primera petrolera estatal del mundo. Nos vamos al año 1987 y mencionamos que el 3 de junio de ese año, 3 de junio de 1987, el Congreso Nacional aprobó la ley 23.515, impulsada por el presidente Raúl Alfonsín, que legalizó el divorcio vincular en el país. Un día como hoy, en el año 1987, se legalizó, se estableció, se decretó la ley de divorcio. Ley número 23.515, bajo la presidencia de Raúl Alfonsín. Muchas mujeres, muchos hombres encontraron y encuentran en esta ley una resolución a situaciones ambiguas, grises, incómodas, tensas. Finalmente pudieron y pueden divorciarse. En el año 2015, el 3 de junio, se realizó la primera masiva marcha en distintas ciudades del país para protestar contra la violencia machista y los femicidios, un hito histórico que dio origen a este movimiento a nivel nacional. Nació ni una menos. Año 2015 se realizó la primera marcha masiva, ni una menos, para manifestarse en contra de la violencia machista y los femicidios, una causa que después fue tiñéndose de otras ideas, de otros reclamos. No son solamente hoy en día en torno a oponerse, a reclamar contra la violencia machista, se han sumado otros ideales por parte de quienes marchan. Y en estos términos, me parece interesante, si lo encuentro rápido, aquí está, comentarles algunos detalles de la marcha que tendrá lugar esta tarde, marcha ni una menos en Rosario. Bueno, distintos medios de comunicación presentan el mapa de cortes y desvíos para este miércoles, la movilización por el aniversario número 11 de la convocatoria nacional unirá las plazas 25 de mayo y San Martín. Habrá interrupciones dinámicas en el tránsito a partir de la tarde. La convocatoria general iniciará con una concentración a las 15:30 en la Plaza 25 de Mayo. Media hora después, a las 16, las columnas de manifestantes comenzarán su caminata formal con destino hacia la Plaza San Martín. El trayecto de la marcha se desplegará de forma recta, utilizando como arteria principal la calle Santa Fe, avanzando en sentido contrario al flujo vehicular habitual desde la zona del monumento hacia el centro hasta llegar a la Plaza San Martín a la altura de calle Dorrego. Como les digo, habrá cortes dinámicos. Los cortes totales de calles se irán aplicando a medida que avance la cabecera de la marcha por los distintos cruces de la calle Santa Fe, como La Prida, Mitre, Corrientes y España, entre otros. Habrá vallas de desvío preventivo, se colocarán puestos de advertencia a 200 metros de la arteria principal para desviar colectivos colectivos y vehículos, vehículos particulares, hacia calles paralelas de forma anticipada. Se recomienda a los conductores evitar la zona de manifestación y circular con precaución. No te olvides de la marcha, recordá la marcha, porque también generará, tal cual lo estamos comentando, una modificación profunda durante lo que dure esta manifestación. Hoy también, 3 de junio, se celebra el Día del Soldado Argentino. Se celebra en honor al natalicio de Manuel Belgrano, con el objetivo de reconocer el valor de quienes integran las Fuerzas Armadas. Que vaya desde acá un abrazo, un reconocimiento, el recordatorio para nuestros soldados, para los soldados argentinos de cualquier momento del tiempo, de cualquier lugar del territorio. Hoy también Día del Soldado Argentino. Están pasando 11 minutos y hemos comentado algunas de las efemérides para este día, 3 de junio. Lo central tiene que ver, claro, con el origen de Ni Una Menos y lo que va a suceder esta tarde en Rosario y en el país, porque habrá marchas, manifestaciones en todo el lugar de Argentina, creo yo. También hoy se conmemora el Día Mundial de la Bicicleta, sin embargo, de ese día nos ocuparemos dentro de algunos momentos. Están pasando 12 minutos después de la una de la tarde. Estamos haciendo Ser Social, el programa de Valeria Arca, aquí en Radio Fisherton, y disfrutamos de la primera de las tandas.
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0: En términos de conmemoraciones internacionales, hoy 3 de junio se celebra el Día Mundial de la Bicicleta, establecido por la Organización de Naciones Unidas para fomentar el uso de este medio de transporte sostenible. Una fecha que invita a pensar en este medio como una actividad recreativa o deportiva y como una verdadera alternativa de movilidad urbana. De esto hablaremos hoy porque hay familias que ya lo decidieron. La bici es su forma de moverse por la ciudad todos los días. Vamos a encontrarnos con una de esas personas. Ella, junto a su familia, eligió la bicicleta como medio de transporte cotidiano. Nos contará cómo es esa experiencia desde adentro. Ella vive en Rosario, es usuaria de bicicleta, como les digo, como medio de transporte. Su pareja también usa bici y su hija de 10 años. Estamos en contacto con Victoria Bayocchi. Victoria, bienvenida a Ser Social, el programa de Valeria Arca. Soy Sergio Contemori, acompañando la conducción mientras Valeria está descansando algunos días. Bienvenida.
1: Muchas gracias.
0: ¿Cómo surgió, Victoria, la idea de usar la bici como transporte familiar y no solo para pasear?
1: Bueno, la verdad es que el que siempre usaba la bici como medio de transporte era mi marido. Él andaba para todos lados en bicicleta y, bueno, yo no lo hacía, me manejaba caminando, en colectivo, en taxi. Y un día... que llegaba tarde a un lugar, él me dice, bueno, dale, vamos que te llevo en la bici como para ser más rápido, y ahí me empecé a dar cuenta que en 10 minutos estaba en mi trabajo.
0: Claro.
1: Entonces fue como que dije, no, o sea, hago un poco de ejercicio, me muevo, y llegaba más temprano. Entonces lo empecé a utilizar, en realidad ahora para todo, lo utilizo para ir al centro, para ir a un banco, para ir, la verdad que a todos lados, porque me es rápido, me es cómodo, no dependo de nadie, así que es genial, la verdad.
0: ¿Cuánto tiempo hace que llevan sosteniendo esta decisión?
1: Te diría que más de 10 años.
0: Ah, bueno.
1: Sí, porque yo, bueno, mi trabajo quedaba... en Ovillo, Lagos y Córdoba, y bueno, la verdad que esperar el colectivo, nunca tenía una línea que me dejara cómoda o llegaba tarde, y bueno, y ahí empecé a irme, y en 15 minutos estaba literalmente en mi trabajo. Entonces, ahora tengo un trabajo que estoy más cerca, pero de todas maneras sigo yéndome en bici porque en 5 minutos estoy.
0: Sí. ¿Qué pasa los días de lluvia, por ejemplo? ¿Qué pasa los días cuando hay inclemencias climáticas, como por ejemplo, además de la lluvia, mucho frío?
1: Los días de mucho frío, no, me abrigo. una buena campera y salgo igual. No, por más que haga frío, no le esquivo a la bicicleta, porque cuando me pongo a caminar o a esperar, como te digo, el colectivo, me ya hubiera llegado al lugar donde tenía que ir. Los días de lluvia, sí, me manejo obviamente con otro medio de transporte, pero por suerte son los menos. Como que siempre que puedo, voy a usar la bicicleta.
0: Victoria, ¿notan diferencias en la economía del hogar? Me refiero, eligiendo la bici para moverse, ¿han logrado economizar dinero?
1: Sí, porque el auto no se usa, no usas nafta, o sea, economizás y tenés beneficios, siempre digo, aparte de economizar, uno como diciendo, bueno, salí al aire libre, hice un poco de ejercicio, porque también la uso para hacer ejercicio a la bici, entonces se economiza muchísimo.
0: Claro. ¿Sienten que mejoró en algo su calidad de vida o en el vínculo familiar, el hecho de coincidir los integrantes de la familia en este gusto, en esta satisfacción por usar la bicicleta para todo uso?
1: Sí, la verdad que sí. Yo tengo una nena de 10 años y, bueno, no podemos usarla para el diario, por decirlo, pero sí los fines de semana ella sale en su bicicleta. No digo en el diario porque hay muchos autos, todos muy apurados, entonces nos da ahí un poco de miedo con ella, pero lo que es los fines de semana, siempre teniendo la calle recreativa y que hay menos autos en la calle, es decir, salimos siempre los tres juntos.
0: ¿Qué pasa, por ejemplo, en una situación cuando te encontrás con tus amigas o tienen un evento, no digo de gala, digo un evento en el cual de pronto hay que ir formales, vestidos formales, no sé, tu marido un traje, por ejemplo? En situaciones como esa, ¿también usan bicicleta?
1: No, ahí no. Ahí ya se sale en auto.
0: Claro.
1: Pero, no sé, yo a mi trabajo, que tengo que ir con traje, voy con zapatillas y después uno se cambia por unas botas. Hoy no es problema porque no, o sea, no a una gala, pero si con un jean podés pedalear, con una cartera. O sea, no es, para mí no es impedimento.
0: Tengo imágenes, tengo fotografías en la memoria de situaciones de otros países, como por ejemplo Japón, en un país en el cual ejecutivos van en bicicleta a sus empresas.
1: Hoy es muy común también, vos ves en Nueva York, mismo en las películas, ¿no? También se ve claro. Que no hay un impedimento hoy, como te digo, ¿no? Aparte una mochila, te podés cambiar después el calzado. Por ahí si hace 40 grados de calor, vos decís, bueno, podés llegar por ahí un poco más cansado, pero la verdad que hoy no lo veo la verdad que es un medio de transporte que ojalá muchísima gente más se animara a usarla. Porque es muy práctico, no te estresás menos que con el auto también, es una cuestión de estrés, andar con el auto, no encontrar lugar para estacionar, ir para un lado, para el otro. Acá te manejás mucho más rápido. Es muy bueno, ojalá mucha gente la podría empezar a usar como su medio de transporte.
0: ¿Cuál es la contraparte de esta satisfacción, de este beneficio, de este vehículo sustentable? ¿Cuál es la parte más difícil o incómoda de moverse, de trasladarse en bicicleta por Rosario?
1: Mira, yo a veces pienso que a la gente que andamos en bici muchas veces el auto le molesta, o el carril de la bicicleta, o que vos lo pases, o... Entonces, muchas veces tenés que tener cuidado con eso, que no te tiren un auto encima. Esa es la peor parte. También lo que tendría que haber, siempre lo pienso, es más lugares donde vos puedas dejar la bici. Porque los estacionamientos te permiten dejar la bicicleta, pero son muy pocas las que dejan. Entonces, tendría que poder haber más espacio para guardar las bicicletas, porque si vos la dejás atada por ahí a un árbol, vos cuando volvés no sabés si la vas a tener. O por lo menos eso es lo que me pasa a mí, me gusta dejarla en un estacionamiento, y no todos permiten o no todos tienen la capacidad, porque por ahí son estacionamientos grandes, pero dicen, no, tenemos capacidad para 5 bicicletas. Y ya está, y ese lugar ya está ocupado, entonces... Eso tendría que ser algo que se pongan más estacionamientos para bicicleta, que uno pueda estar un poco más tranquilo cuando va al centro y no tener que dejarla en un lugar donde sabes que te la pueden llegar a robar, porque lamentablemente eso también pasa.
0: En el Día Mundial de la Bicicleta, en Ser Social, el programa de Valeria Arca, estamos entrevistando a Victoria Bayocchi, usuaria de bicicleta como medio de transporte. También su marido usa la bici, su hija de 10 años también, en ese caso los fines de semana, de modo recreativo. Hace 10 años que han tomado a la bicicleta como parte de su cultura familiar. Y la pregunta es si se sienten o te sentís segura en el tránsito, Victoria. ¿Han tenido algún susto alguna vez por esto de que en Rosario se maneja como se maneja y el trazado urbano, el ejido urbano, no está diseñado para semejante cantidad de vehículos y en horas pico, aglomeraciones, marchas, por ejemplo? ¿Qué sucede en ese tipo de circunstancias?
1: Yo nunca, o sea, en tanto tiempo que ando en bicicleta, nunca me pasó nada. Tengo por eso también para mí es algo que lo sigo haciendo, a lo mejor, porque nunca me pasó nada, nunca tuve un accidente. Siempre trato de tomar, a ver, si yo veo que hay carril de bicicleta, siempre tratamos de tomar por esa calle para evitar... cualquier cosa, o sea, siempre, no sé, si vos sabés que tenés que venir por Montevideo, bueno, agarro Pellegrini porque sé que está el carril de las bicicletas. Siempre trato de tomar ese recaudo, de que si ir por la calle en donde yo me siento también más segura.
0: ¿Qué sugerencia, qué medida, bueno, justamente, sugerirías, propondrías al Consejo Municipal, al Intendente de la Ciudad, para que la infraestructura de Rosario acompañe a quienes eligen la bicicleta como medio de transporte cotidiano?
1: Mira, como te decía, para mí el tema de los estacionamientos sería algo muy bueno. Y después sí, más carriles de bicicleta. Yo sé que hay muchos usuarios de auto que no le va a gustar, pero uno se siente más seguro andando por ese carril. Entonces, que haya más lugares a donde pueda llegar yendo por el carril de las bicis. Son las dos cosas que siempre pienso, que de los estacionamientos y de los carriles.
0: ¿De qué color es tu bicicleta?
1: Es un gris con azul.
0: Ok. Victoria, gracias, ¿eh?
1: No, por favor, un gusto.
0: También para nosotros. Te mandamos un buen abrazo y feliz día a vos y a toda tu familia por elegir esta cultura.
1: Y ojalá muchos que nos estén escuchando puedan empezar con la bici. Los que no se animan, que arranquen, que es lindo moverse en bici.
0: Un abrazo, gracias Victoria.
1: Un fuerte abrazo, Sergio, que andes bien.
0: Igualmente. Allí estaba Victoria Bayocchi, usuaria de bicicleta como medio de transporte, al igual que su hija de 10 años, su marido también, en este Día Mundial de la Bicicleta, que fue establecido por la Organización de Naciones Unidas para fomentar el uso de este medio de transporte sostenible, y nos sumamos a lo que Victoria alentaba, que cada vez más personas podamos usar la bicicleta como medio de transporte cotidiano.
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3: 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Es la hora 13:31 en todo el país, 18 grados 4 décimas la temperatura en Rosario, humedad 67%. El gobierno nacional busca una solución amistosa con los rectores de las universidades nacionales para dar cumplimiento en forma parcial a la ley de financiamiento de la educación superior aprobada por el Congreso. Para eso le propuso al presidente del Consejo Interuniversitario Nacional, Franco Bartolacci, un incremento para los salarios docentes del 21% a cambio de que retire la demanda que ya llegó a la Corte Suprema de Justicia de la Nación. La respuesta fue negativa. Lionel Messi ganó el prestigioso premio Princesa de Asturias de los Deportes 2026. El jurado destacó su talento, su trayectoria y su compromiso solidario. El astro fue el primer deportista argentino de la historia en alcanzar este galardón. La amenaza del Kremlin tras el ataque ucraniano a San Petersburgo. Las respuestas serán sistemáticas, dijo el vocero de Vladimir Putin, quien respondió acerca del bombardeo sobre la ciudad horas antes de que el líder de Moscú llegara a presidir el foro económico más importante para su país. Es la hora 13:33 en todo el país, 18 grados 4 décimas la temperatura en Rosario, humedad 67%. El cielo a esta hora se encuentra parcialmente nublado.
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0: Estamos en Ser Social, el programa de Valeria. Están pasando 39 minutos después de la una de la tarde, en este miércoles 3 de junio, y esta sensación de asombro por el paso del tiempo. Hay quienes dicen, ¿ya estamos en junio? Sí, hace algunos minutos era febrero, por ejemplo. Ya estamos en junio, 3 de junio, faltan muy pocos días para el inicio del Mundial de Fútbol, que genera una suerte de realidad paralela, y hasta que el Mundial termine, estamos como imbuidos en ese tono mundialista, sobre todo si Argentina avanza y llega a instancias culminantes del Mundial, como sucedió en el anterior, cuando la escaloneta obtuvo la tercera estrella, con todo lo que sucedió por ese triunfo internacional. Vamos a ver cómo está la escaloneta en este Mundial. Lo cierto es que faltan muy pocos días y hay mucha expectativa desde ya. Seguimos hablando de uno de los recordatorios de este día, que tiene que ver con el origen de Ni Una Menos, y la marcha de hoy está atravesada por el femicidio de Agustina Vera en Córdoba. Este hecho que genera tanto horror, que genera tantas sensaciones encontradas, porque, bueno, por distintos motivos. No me voy a meter yo a charlar sobre esta temática al aire, al menos. Esta marcha de hoy, este recordatorio de hoy, está atravesado por el femicidio de Agustina, sin dudas. Les recuerdo entonces que, según datos difundidos por el Observatorio de las Violencias de Género, Ahora Que Sí Nos Ven, entre el 1 de enero y el 24 de mayo de este año se registraron 99 víctimas letales de violencia de género en Argentina. Desde la primera marcha de Ni Una Menos fueron contabilizados más de 3.400 asesinatos de mujeres por razones de género.
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Otra de las temáticas constantes para Argentina tiene que ver con lo que sucede en el ámbito de los establecimientos educativos. No estoy mencionando esto en relación a salarios, por ejemplo, o a lo que sucedió en San Cristóbal recientemente, sino que queremos enfocarnos en la relación entre maestros y alumnos, estudiantes.

0: estudiantes en las aulas, estudiantes y docentes hoy. Preguntas como cómo construir límites saludables, pensar en el rol de la escucha y la comunicación en situaciones de conflicto. Y para considerar esta temática, estamos en contacto con quien cuenta con una amplia trayectoria en el ámbito educativo, trabajo con equipos docentes y puede analizar qué está pasando hoy con los vínculos en las escuelas y el nivel de tensión que atraviesan docentes, directivos, estudiantes, personal no docente, que también forma parte de la comunidad educativa. Ella es flamante presidente de Asociación Argentina de Coaching Ontológico Profesional, AACOP, para el periodo 2026-2028. Estamos en contacto en Ser Social, el programa de Valeria Arca, con María Angélica Ortigosa. María Angélica, bienvenida. Soy Sergio Contemori, reemplazando a Vale durante algunos días. Bienvenida. ¿Angélica? Bien, vamos a buscar recuperar el contacto con Angélica. Mientras tanto, les comento que Asociación Argentina de Coaching Ontológico Profesional es una organización sin fines de lucro que se ocupa de acreditar, avalar y nuclear a los profesionales del coaching ontológico que han sido certificados como tales por escuelas con programas de formación avalados por la asociación en todo el mundo. La asociación es quien establece los estándares de conducta y el código de ética que regulan la práctica profesional de sus integrantes. Entiendo que ya estamos en contacto con Angélica Ortigosa. Angélica, bienvenida. Soy Sergio Contemori.
1: Hola, Sergio, buenas tardes. ¿Cómo estás?
0: Muy bien.
1: Un gusto.
0: Igualmente, un gusto. Bienvenida a Ser Social, el programa de Valeria Arca. Como te decía antes, estoy cubriéndola durante algunos días.
1: Sí.
0: Angélica, ¿cuál es tu mirada de lo que conoces? Porque obviamente entiendo que no conoces todo el país y todas las escuelas del país. De lo que conoces, de lo que transitas, ¿cómo entendés que se encuentra la relación entre docentes y estudiantes en las aulas?
1: Bien, es como vos decís, no conozco todas las escuelas, ni siquiera de la provincia en la que vivo, así que mucho menos de todo.
0: ¿Dónde vivís?
1: Sí.
0: ¿Dónde vivís? ¿Dónde vivís?
1: Yo actualmente vivo en la localidad de Puerto Tirol, que está a 15 minutos de la capital de la provincia del Chaco. Ese es mi lugar de residencia actual.
0: Okay. Bien, bien.
1: Sí, he podido transitar como coach en un programa que se había organizado para la provincia de Formosa, específicamente para los niveles directivos, o sea, para directores de colegio secundario. Y eso sí me dio la posibilidad de tener algún contacto y alguna información luego que se convirtió en experiencia de lo que estaba sucediendo en esa época en al menos en nivel secundario.
0: Así como sucede en términos de liderazgo, entiendo que ¿a quién le corresponde gestionar el clima emocional de una clase, de un curso, de un grado? Es a la persona docente. ¿Cómo entendés cuál es el aporte desde el coaching ontológico profesional que pueden acercarle a docentes para gestionar un clima emocional en donde cada estudiante pueda aparecer como un auténtico otro?
1: Claro, bien interesante lo que traes, porque el docente es formado tanto académicamente como pedagógicamente para ser docente de alguna matrícula en particular, alguna materia en particular, pero hasta el día de hoy no han logrado, en forma masiva por lo menos, ser formados también para esto que vos estás trayendo, que es la gestión emocional al hacer o cumplir una función. Le pasa a los docentes como le pasa a todo tipo de profesionales en todos ámbitos organizacionales, ¿no es cierto? Nuestra educación, básicamente, no tiene incorporado todavía, cuando forman profesionales o forman docentes, la mirada de la gestión emocional. ¿Hay un acercamiento? Sí. ¿Hay posibilidades? Sí. Pero todavía no se ha logrado alcanzar en todos los niveles que se requeriría, digamos, para que el docente, en este caso, tenga las competencias como para poder gestionar primero su emocionalidad, poder gestionar el contexto en el cual se va a desenvolver y a la vez tener los recursos disponibles para acompañar a los alumnos en determinadas emocionalidades que estén transitando. Si el tema es complejo, sí, es posible acercar posibilidades de que esto encuentren alternativas mejores, sí, que es lo que por lo general nosotros desde la Asociación Argentina de Coaching Ontológico tenemos disponibles actividades para la sociedad.
0: Recordemos, Angélica, que la web de Asociación Argentina de Coaching Ontológico Profesional es aacop.org.ar, aacop.org.ar, doble A para comenzar la palabra ACOP. También está a disposición la Casa del Coach en Ciudad Autónoma de Buenos Aires, allí en Esmeralda 762, primer piso de Ciudad Autónoma de Buenos Aires, de lunes a viernes de 8 a 17. Y te sumo una pregunta más. Sí. Tiempos con mucha violencia, con mucha indignación. No estamos pensando aquí en los orígenes de distintas formas de violencia. Lo que digo es, ¿cuáles son las herramientas que puede acercar el coaching ontológico para intervenir esa violencia y que no estalle en el aula?
1: Sí, vos sabés que yo tengo algunas reflexiones acá que suelo compartir con colegas. Cuando se mira el aula, hay un paso anterior que, esto me hago cargo, es expresión mía, ¿no? Creo que hay que mirar también el entorno en el que ese alumno que está en ese momento en el aula se está formando o educando, que no necesariamente solo tiene que ver con la familia, ¿sí? Entonces, el comportamiento, las actitudes, las emocionalidades que el adolescente puede estar manifestando en el aula puede estar naciendo en otro lugar, en otros espacios. Lo que suele ocurrir es que en ese lugar del aula probablemente se sienta con mayor libertad o mayor vulnerabilidad como para poder expresarse. Y al no tener los recursos suficientes al ser adolescente para expresar lo que emocionalmente le está ocurriendo, lo que tiene más disponible es la violencia a través del enojo, la rabia, porque de alguna manera es lo que socialmente está más aceptado. Es decir, hasta hace no muy poco, cualquier persona que estaba desarrollando sus actividades laborales, profesionales, era indicado como esa frase que decía, mira, tus cuestiones personales las dejas en la puerta, acá venís a trabajar. Bueno, si eso lo trasladamos a lo que sucede con los alumnos en el aula, hay una distancia ahí muy cercana a cómo todavía nos comportamos socialmente con respecto a manifestar nuestras emociones en determinados ámbitos. Entonces, creo que la posibilidad de encontrar algunas alternativas de soluciones está mirando no solamente lo que ocurre en el aula, sino lo que está sucediendo a ese adolescente y lo que le está sucediendo en relación a la relación con el docente.
0: Angélica, te aseguro que seguiríamos charlando, haciéndote más preguntas. Nos esperan todavía varios contenidos antes del final del programa por hoy y estamos a pocos minutos para terminarlo, así que te despediré deseándote que te vaya muy bien en tu gestión como presidente de Asociación Argentina de Coaching Ontológico para el periodo 2026-2028. Desde aquí un gran abrazo y gracias por esta entrevista.
1: Muchísimas gracias, Sergio, a vos. Gracias. Que les vaya muy bien.
0: Gracias. Allí estaba entonces María Angélica Ortigosa, presidente de AACOP, Asociación Argentina de Coaching Ontológico Profesional, en un acceso para reflexionar acerca de la relación entre estudiantes y docentes en los tiempos que corren. 8 minutos para llegar a las 2 de la tarde. Estamos, bueno, como les digo, con varios contenidos allí, como siempre, para hacer social. Vayamos al reporte de deportes con Franco Marro y después queremos encontrar al móvil para Radio Fisherton para hacer social. Franco Marro ahora.
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3: Hola amigos de Ser Social, Franco Marro con toda la información del mundo deportivo y comenzamos con el tenis porque Marcel Granollers y Horacio Ceballos, los actuales campeones defensores de Roland Garros, disputarán por quinta vez consecutivas las semifinales del Grand Slam francés. El español y el argentino vencieron por 6-3 y 6-4 en 1:26 al monaguesco Hugo Nice y al francés Edouard Roger Vasselin para jugar las semifinales del torneo por quinta vez consecutiva. Sus rivales serán los italianos Bolelli y Babasori, con quienes perdieron la final del Master 1000 de Roma hace poco menos de un mes y que vienen de una dramática victoria ante Peter Sousa y Neil Oberleiter. La pareja italiana se impuso por 6-7, 6-1 y 7-6, ganando el Super Tiebreak por 14-12. Por el lado del fútbol, Argentina se prepara para su primer amistoso en Estados Unidos, ante Honduras. El ensayo de Scaloni durante la primera práctica fue con Jerónimo Rulli, Capaldo, Otamendi, Martínez y Tagliafico en la zona defensiva. En el medio campo, De Paul, Enzo Fernández y Alexis McAllister. Y en la zona ofensiva, Giuliano Simeone, Lautaro Martínez y Thiago Almada. En nuestro fútbol, con un golazo de un ex central, Barracas venció a Huracán y avanzó a los octavos de final de la Copa Argentina, donde enfrentará a Estudiantes, que eliminó justamente al propio Rosario Central. El único tanto del encuentro lo marcó Damián Martínez.
0: El gobierno de Santa Fe digitalizó la solicitud de documento nacional de identidad y pasaporte a domicilio para personas que no pueden movilizarse por razones de salud o discapacidad. Sobre esta temática tiene el informe cronista de exteriores para Radio Fisherton, para Ser Social. Allí está Mauro Yasprisa. Mauro, bienvenido.
4: Don querido Sergio Contemori, ¿qué dice? ¿Cómo anda? ¿Cómo le va? Buenas tardes. Un gusto escucharlo como siempre.
0: Bueno, muchas gracias también, ¿eh? También para mí es recíproco el gusto. Bueno, y ubicando así como piezas de puzzle o un... ¿Cómo se llama el juego de encastrar piezas que no me sale ahora?
4: El rompecabezas, el puzzle.
0: Exactamente, fue lo que dije hace instantes, pero hay otro que, bueno, no recuerdo ahora, no recuerdo, buscando ubicar todos los contenidos de Ser Social en cada una de las ediciones. Mauro, bueno, tenés esta información que tiene que ver con lo que anticipaba. Santa Fe digitaliza el trámite para gestionar el documento nacional de identidad de personas a domicilio, de personas que no pueden movilizarse por distintas razones.
4: Exactamente, tal cual como decís vos, Sergio, el Registro Civil Provincial habilitó esta nueva modalidad online para solicitar visitas domiciliarias destinadas a ciudadanos que por razones de salud, discapacidad o situaciones particulares no pueden concurrir a una oficina. Nosotros estuvimos hablando con Sergio Duarte, quien es el director de dicho organismo, y nos ponía al tanto que este pedido puede realizarse desde cualquier punto de la provincia a través del portal oficial, obviamente en el marco, Sergio, del programa de modernización estatal Territorio 5. Así que, si te parece, escuchamos a Sergio Duarte.
0: Claro que sí.
5: Lo que estamos presentando es una nueva modalidad de acceder a este trámite, que ya lo venimos realizando, es decir, son dispositivos de documentación domiciliarios que están destinados a personas que por alguna razón, por lo general siempre mayormente es de salud, no pueden desplazarse desde su domicilio a alguna de nuestras oficinas. Lo que nosotros estamos haciendo ahora en el marco de lo que se conoce como Territorio 5.0, que es la digitalización del Estado santafesino, es ofrecer este servicio de manera mejor dicho, ofrecer la solicitud de este servicio de manera digital, de manera tal que cualquier ciudadano santafesino esté en el punto de la provincia que esté, pueda entrar a la página de la provincia, ahí en el buscador donde está el buscador, uno tipea DNI, se despliega una pantalla donde una de las opciones es las personas, DNI para personas que no pueden desplazarse de su domicilio. Eso ahí se abre una ventana que es muy sencilla, donde el ciudadano deja la solicitud, se le solicita que deje un contacto, y obviamente acá desde el Registro Civil nos contactamos para programar esta visita para que el ciudadano acceda al derecho a la identificación. Lo que solicitamos es sí que nos explique cuál es la situación por la que no puede, porque a veces fácilmente verificable es una persona que o se encuentra postrada o tiene alguna imposibilidad muy marcada, o muchas veces nosotros hemos ido a lugares por ejemplo, niños que con neurodivergencia, que por ahí en oficinas con el bullicio se complica. Bueno, nosotros todo ese tipo de situaciones nosotros las evaluamos y las tenemos en cuenta y vamos hasta el domicilio. O los costos, tenemos el trámite común, que cuesta 10.000 pesos, y el trámite express, que sale 26.000 pesos, que tiene una demora mucho menor. Y el cobro de estos DNI son únicamente por billetera virtual, como así lo ha dispuesto el Registro Nacional de las Personas.
0: Allí estaba entonces la palabra de quien es el referente para esta gestión, Sergio Duarte. Recordamos, Mauro, que las personas pueden navegar santafe.gov.ar/gestionesciudadanas y allí tienen la posibilidad de elegir de acuerdo a la gestión que estén buscando.
4: Exactamente, tal cual, Sergio, como bien describías vos, cuál es el portal que es directamente del Registro Civil, ha habilitado esta nueva modalidad en lo que es la modernización estatal territorio 5, que lo que respecta a quienes necesiten y tengan esta posibilidad de recibir las visitas destinadas a los ciudadanos que por razones de salud, discapacidad o situaciones particulares no puedan concurrir a una oficina estatal.
0: Mauro, gracias.
4: Abrazo enorme, Sergio. Cuídate, que sigas bien.
0: Gracias, también vos. Desde Exteriores, allí estaba Mauro Yasprisa, móvil para 89.5, cronista de Exteriores para Ser Social. Y con este contenido completamos Ser Social en este miércoles 3 de junio de 2026. Trabajamos con Agustín Fernández en la puesta en el aire del programa, en los controles. Gracias, Agustín. Claudia Kovalsuk en la asistencia y en las noticias para 89.5. Hoy hablamos con Victoria Bayocchi, usuaria de bicicleta como medio de transporte en el Día Mundial de la Bicicleta. Hasta hace algunos minutos hablamos con Angélica Ortigosa, presidente de Asociación Argentina de Coaching Ontológico Profesional, AACOP, acerca de la relación entre docentes y estudiantes en las aulas. Contamos con el informe de deportes de Franco Marro y hace instantes el informe de Mauro Yasprisa desde Exteriores. Ser Social, una mirada sobre qué y cómo hacemos el programa de Valeria Arca. Mañana, 1:00 p.m, nos reencontraremos. Por lo pronto, yo los invito a quedarse en Viaje de Gracia, que es mi programa, por otra parte, como cada día de lunes a viernes de 2 a 3 p.m. Gracias por estar, por prestar atención a Ser Social. Los invito a continuar en Radio Fisherton en 89.5. Ya llega Viaje de Gracia. Hasta mañana.

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0: ¿Qué tal? ¿Cómo están? Muy buenas tardes, bienvenidos. Aquí está Viaje de Gracia, comunidad de empresas y de especialistas, temporada número 17. Viaje de Gracia cumplió sus primeros 16 años el 10 de mayo de este año. Vivimos un evento grato el 14 de mayo, el 10 de mayo cayó domingo, y el 14 de mayo disfrutamos de un encuentro para la comunidad BDG con un panel estupendo a cargo de Norbert Carlini, Ceci Rivieco y Lean Di Chiasa, que fue para mí en lo personal pura satisfacción. Bienvenidos hasta las 3 de la tarde en Radio Fisherton en 89.5. Ya estamos viajando este miércoles 3 de junio de 2026. Estamos trabajando con Agustín Fernández. Hola, Agus. Porque venimos de hacer la hora anterior Ser Social. Es rarísimo. Sin embargo, bueno, son estructuras, productos, conceptos independientes. Estoy conduciendo Ser Social en días cuando Valeria Arca, quien es conductora y productora de Ser Social, está descansando. Viaje de Gracia continúa, como siempre, y hoy en términos de música, en términos de track, abrimos con Eric Carmen haciendo On Broadway, este clásico de All That Jazz, desde Eric Carmen del año 1975. Un cantante, compositor, tecladista, guitarrista, nacido en los Estados Unidos, que ha tenido como tantas personas vicisitudes en su vida. Eric Carmen allí entonces haciendo esa versión de un clásico de la comedia musical como es On Broadway. Tiene All That Jazz, su versión cinematográfica, que es una de las pelis, creo yo, más mentadas, más reconocidas. Amigos, nos esperan distintos contenidos para Viaje de Gracia hoy, como por ejemplo la cápsula del cocinero chef Mauricio Mendoza en instantes nada más. Hoy también queremos hablar de servicios veterinarios, queremos encontrar la conversación con el doctor Carlos Balbi para conocer los detalles, como por ejemplo, de su servicio de laboratorio, ecografía, rayos X, etc. Y hoy también queremos encontrar el contenido que nos lleva a una respuesta a la siguiente pregunta: ¿cómo convertir nuestras redes en una herramienta de crecimiento? Está claro, creo yo, para cada vez más personas, que con publicar solamente no alcanza. No se trata solo de publicar, sino que son necesarias otras herramientas, otros elementos, otras miradas, y queremos encontrar algunas de ellas en un contenido para el programa de hoy. Están pasando ya 8 minutos después de las 2 de la tarde. Estamos en el 341-3-746-895. Nos encontramos también a través de las redes sociales de Viaje de Gracia. También, por supuesto, los invito a encontrar los contenidos propios, mis contenidos como marca personal en mis redes sociales. Sergio Contemori Oficial es mi cuenta en Instagram, mi LinkedIn Sergio Contemori, la fanpage Sergio Contemori Oficial. Allí están disponibles mis redes para que también nos encontremos con contenidos que entiendo pueden ser de utilidad para ustedes y para mí desde ya. Están pasando 9 minutos después de las 2 de la tarde. Si te parece, Agus, vayamos al contenido que continúa.
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0: Él es cocinero, es chef, miembro de... Vamos de nuevo. Él es cocinero, es chef, miembro de Federación Latinoamericana de MasterChef Argentina. Comenzó una serie temática para Viaje de Gracia denominada La Ruta de los Sabores. Estoy hablando de Mauricio Mendoza, que tiene como cuenta en Instagram Mauricio Mendoza-cocinero. Mauricio Mendoza-cocinero, la vía de comunicación telefónica con Mauricio para ser contratado para eventos, también para capacitaciones, para consultoría, es el 341-376-8001. 341-376-8001. Insisto, la cuenta de Instagram, Mauricio Mendoza, guión bajo, cocinero. Y les decía, Mauricio Mendoza inició una serie temática para Viaje de Gracia denominada La Ruta de los Sabores. Nos ha hablado, por ejemplo, de hierbas secas, hierbas frescas. ¿Cuáles son su tipología, su aprovechamiento? En este caso, para esta cápsula de esta serie temática, La Ruta de los Sabores, Mauricio habla acerca del ajo. Distintos cortes de acuerdo a las preparaciones, variaciones de su sabor, qué sucede si molemos el ajo. Y también nos dirá que cada corte ofrece distintas notas. Cocinero, chef, serie temática, La Ruta de los Sabores, Mauricio Mendoza para Viaje de Gracia, habla del ajo.
2: Hola, querida audiencia de Viaje de Gracia. En esta cápsula de La Ruta de los Sabores del día de hoy vamos a hablar acerca de una hortaliza que realmente le puede dar el toque perfecto a nuestros platos si lo utilizamos bien. Hoy vamos a hablar acerca del ajo. El ajo no se corta de igual manera para todas las preparaciones. Cada corte cambia su sabor y su aroma. Si lo usamos entero, su sabor va a ser suave y ligeramente dulce, ideal para sopas y estofados o preparaciones que vayamos a hacer de procesos largos. Mientras que si lo cortamos en lámina, en rodajitas chiquitas, vamos a encontrar un aroma más equilibrado, perfecto para usar en pastas y en salteados suaves. Ya cuando lo empezamos a picar, cuando lo picamos bien chiquitito, vamos a encontrar un aroma más intenso, ideal para usar en salteados y en platos rápidos. Y mientras si ya lo pasamos por un mortero o lo machacamos bien chiquito, vamos a encontrar un aroma fuerte, un aroma y un sabor fuerte y persistente, perfecto para usar en salsas y en aderezos. Es por esto que cada corte que le hagamos a esta hortaliza, al ajo, nos va a aportar distintas notas en nuestras preparaciones. Mi nombre es Mauricio Mendoza, soy cocinero y esto fue La Ruta de los Sabores para Viaje de Gracia.
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0: Él es tal cual, médico veterinario, director fundador de Dr. Balbi Emergencias Veterinarias. Desde su niñez, desde su adolescencia, siente afecto por los animales, responsabilidad en el cuidado de los animales. Trabaja no solamente desde lo médico, desde lo veterinario, sino también alentando que seamos empáticos con animales, con mascotas en particular de pronto, y nos enseña permanentemente en este consultorio veterinario para Viaje de Gracia acerca de distintos aspectos que tienen que ver con lo saludable para mascotas y otros animales, como por ejemplo el plan de vacunación de felinos adultos. Nos ha hablado acerca de temporada de tos perruna, neumonías, cistitis y achaques del frío. Nos habló anteriormente acerca del complejo respiratorio felino. 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Y avanzamos en el programa. Hay algún contratiempo, alguna dificultad como para contar con Carlos en vivo. Como yo les digo a veces, nosotros hacemos Viaje de Gracia, iniciamos cada programa con el programa completamente producido, les aseguro. A veces se suscitan algunos inconvenientes, contratiempos, ajenos a personas que tienen que ver con tecnología, por ejemplo, y algo que salía de una manera durante muchas veces, en un momento sale de otra manera y uno se pregunta ¿por qué? Bueno, no tenemos respuesta, por lo menos no la tengo yo. Así que vamos a aprovechar estos minutos y vamos a disfrutar de un archivo del consultorio veterinario del doctor Carlos Balbi para Viaje de Gracia de data reciente. Lo que vamos a escuchar sucedió hace pocas semanas aquí en el programa, el 16 de mayo específicamente, cuando Carlos, como les decía, el doctor Carlos Balbi, nos habló de tos perruna. Archivo BDG, aquí está Carlos Balbi. Esto sucedió el 16 de mayo.
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0: Es director fundador de su clínica veterinaria, de emergencias veterinarias, es un gran navegante, es amigo de las aguas, de los océanos, de los témpanos, de los icebergs, conoce, lleva en las palmas de sus manos, bueno, el itinerario, por ejemplo, de la Antártida, y ahora está feliz porque, bueno, es el papá de Vito desde hace 2 meses. Car, bienvenido, buen día.
2: Buen día para todos, Sergio, ¿qué tal? Desde hace un mes y medio.
0: Un mes y medio, que no dormís.
2: No, ya menos que antes. Antes de la naturaleza en general. He tenido la dicha de conocer Antártida y esos paisajes maravillosos, así que sí, enamorado de la naturaleza.
0: Nos has contado, Car, hemos charlado en Viaje de Gracia, además del contenido de veterinaria sobre tus viajes, y en particular recuerdo la Antártida. Hemos hecho notas cuando yo escribía para revista Sociedad también, y me acuerdo de ese contenido maravilloso.
2: Exacto, sí, la verdad que un viaje más lindo que lo que me ha tocado.
0: Bien, y los que faltan, y los que vendrán, y los que harás con Vito.
2: los que vendrán con Vito, eso justamente te iba a decir, exactamente.
0: Claro que sí, claro que sí. Él te lleva a viajar las madrugadas, vos lo llevarás a conocer el mundo. Car querido, venís hablando en tu columna para Viaje de Gracia acerca, por ejemplo, de gatos, vida indoor o outdoor, cómo enriquecer el ambiente para que felinos no se estresen, castración de felinos machos, de gatas hembra. Nos has hablado del plan de vacunación de felinos adultos y hoy comenzás a hablar de perros, una serie temática que te ocupará con temáticas ligadas a los canes y en este caso temporada de tos perruna, neumonías, cistitis, achaques del frío. Si no supiéramos que es un contenido ligado a animales, podríamos pensar que estás hablando de personas.
2: Sí, totalmente, se puede traspolar tal cual porque el frío empieza a apretar, a hacerse presente y empiezan los mismos achaques que en las personas. Y bueno, en estas condiciones que hemos metido las mascotas dentro de casa, en líneas generales sabemos que le hace bien a su longevidad, pero hay que tener cuidado en ciertos detalles para que no se nos enfermen.
0: Ahí va. Vamos con esos detalles y si te parece, considerar detalles de quienes sean, por decirlo de alguna manera, primerizos dueños de mascotas y detalles para quienes ya tienen mascotas desde hace más tiempo.
2: Exactamente. Los que son primerizos, bueno, tenemos que tener, obviamente ya estamos hablando de Rosario, una ciudad cosmopolita, pero en realidad una gran urbe donde la mayoría de la mascota está dentro de casa, por no decir en el sillón o en nuestra cama. Entonces, en esa realidad, uno debe adaptarse y aconsejar lo mejor posible para la salud de su mascota. En esta realidad, sabemos que nuestra mascota va a pasar toda la noche con la temperatura que está dentro de casa, digamos, bien calentito, abrigado, y a la mañana siguiente tendrá la costumbre de dar un paseo para hacer sus necesidades. Entonces, sabemos que pasó toda la noche calentito, nosotros vamos a sacarlo a pasear, nos ponemos una campera. Y a nuestra mascota le pasa exactamente lo mismo, ni que hablar los de pelo corto. Porque los de pelo largo, mal que mal, tienen ese abrigo natural.
0: Claro.
2: Que esa capa de aire que se queda estancada en esa película de pelo, que algunos tienen un pelo de 10 centímetros, otros tendrán otro de 3, 4 centímetros, pero en líneas generales están protegidos. Ahora, salchicha, bulldo francés, estos perros de moda, el pelito es bien cortito y son muy violentos. La mayoría de nuestros clientes me consulta y dice, está dentro de casa y está temblando. Y pero digo, mirá el pelito que tiene, entonces necesita un abrigo más livianito adentro y más abrigado cuando sale. Y esta primera salida matutina es justamente la más importante, donde se impacta el frío en el animal y podemos terminar con tos perruna, es lo que más vamos a sentir, porque cuando nuestra mascota se resfría, como a nosotros nos agarra sinusitis, perra tracheitis, y empieza a toser, una tos muy fuerte, un ataque de tos, y al último una arcada, donde larga su contenido estomacal, alimentos, saliva blanca, y es ahí donde todos vienen por el vómito, pero se pasa de largo el ataque de tos previo. Y parece un cuadro digestivo y es un cuadro respiratorio. Pero es muy importante la prevención de esto, de ponerle siempre a estos animalitos, sobre todo de pelo corto, un ponchito, un bucito. Con respecto a la moda de la ropa, hoy en día de la mascota está muy evolucionado y hay de todos los modelos. Pero básicamente es importante que sea abrigado. Entonces, cuando va a salir a la mañana temprano, pasó toda la noche calentito, necesita un abrigo. Sale su vueltita a la manzana, al ratito media hora, lo que sea, 15 minutos, 10 minutos, de vuelta adentro, se lo volvemos a sacar. Y estos paseos en invierno conviene que sean más seguiditos, pero más cortos. Es decir, una vuelta, claro, a la manzana, un trotecito medio rapidito, cosa que no esté mucho tiempo agarrando frío, y vuelve hacia adentro.
0: Es como un modo de aclimatar a los perros, ¿no?
2: Sí, exactamente, digamos. La idea es que los paseos de invierno sean más cortos, para que no esté tan expuesto. Imagínate una mañana como la de hoy. Viento sur, el frío, sí, la temperatura bien, claro, baja y la sensación, claro, térmica terrible.
0: Claro. Porque es la temperatura y es el viento también, no solamente la temperatura.
2: es que pasa lo mismo que a nosotros. El viento te atraviesa, sí, las telas.
0: Sí, claro.
2: Tarde o temprano se te termina filtrando. Lo que te iba a decir, que mucha gente que vive en la periferia o en lugares con gran patio, espacio verde, y tiene su mascota fuera de casa, en el patio, también hay que tener en cuenta que a medida que el frío te va haciendo presente, esa mascota, ese estímulo de la temperatura del ambiente va a hacer que desarrolle pelaje. Pero esto no pasa tan así en la mascota que vive dentro de casa. Entonces ahí también es importante que también lo protejamos. Pero al de fuera de casa se protege de otra manera, porque su desarrollo de pelaje lo va a proteger, pero no es lo mismo que duerma en el piso, como es en verano, en el pasto directo, en el pasto, que si no en invierno, algo que lo ayuda mucho es meter una camita con un aislante térmico, que no hace falta que sea gran cosa, con cartón o con goma o con un pallet o con lo que tenga, que se aísle, se levante la camita del piso unos 10-15 centímetros para hacer esa película aislante, y después una camita lo más acolchada que se pueda. Mm. El perro muchas veces, si es cachorro, te agarra la cama y te la destruye en toda la casa. Yo todavía pensando que eran juguetes, pero bueno, hasta que se acostumbre o hasta que, claro, aprenda que esa es su cama, la verdad es que duerma en algo más acolchadito, es lo mejor que le podemos hacer y ayudar.
0: Claro, ¿qué pasa?
2: Si tenemos algún reparo de techo,
0: sí.
2: Yo he visto modelos de casitas muy cerradas, con una puerta muy cerrada por las cuatro paredes, con una puerta muy chiquita. Eso al perro no le gusta tanto, prefiere una o dos paredes, pero más que nada con un buen piso aislante y un techo es más que suficiente, pero con las paredes un poco, la boca de la casita más abierta para poder vigilar su territorio.
0: Uh-huh. ¿Qué pasa con los perros que viven por distintas razones al aire libre, o de pronto que no están dentro de las casas?
2: Hay un montón de perros que vemos en la calle, lamentablemente a la mañana ha hecho un bollito, en las plazas o en las veredas, y es lo que pasa con el perro que vive al aire libre. Justamente a medida que aparece el otoño y las temperaturas van bajando, eso le sirve de estímulo para desarrollar pelaje. Entonces, hay gente que con todo el amor del mundo a esos perritos le pone un ponchito. El problema es que cuando una mañana húmeda de rocío, ese ponchito se humedece o se moja, después le queda la ropa mojada al perrito de la calle. Entonces ahí hay que tener extremo cuidado, porque eso es peor que no tuviera nada. Entonces, un frío seco, o tenemos la mascota que ronda en nuestra calle, en nuestro barrio, y lo vemos casi a diario, a la noche le ponemos un ponchito que le va a servir de abrigo, o le hacemos una camita un poco más abrigada. Pero ellos, al estar en la intemperie, van a desarrollar un pelaje bien de la época. Van a usar o doble capa, o una pelusa, o un entrepelo, que los va a proteger, que es mucho más tupido que el pelo en sí. Entonces, de esa manera, el perro que vive afuera desarrolla un pelaje más defensivo para el frío, y el perro que está dentro de casa está como atemperado. Y entonces esa protección también hace que el desarrollo sea menor. Por eso el perro que vive adentro es mejor ponerle un busito cuando sale.
0: Sabemos que a las personas nos resulta saludable, beneficioso, ingerir vitamina C, por ejemplo, para estar mejor protegidos frente a las posibilidades de resfrío, de catarro, etcétera. ¿Qué sucede con la vitamina C en relación a los perros?
2: Pasa exactamente lo mismo, es un antioxidante, entonces estimula la buena salud. Con los perros, mira, lo que yo he visto, tengo parientes en Ushuaia, y justamente en invierno el paseo no se posterga, en el medio de la nieve, sale a pasear igual y a disfrutar, y ellos correteando entre ellos, jugando esa media horita o el ratito que están, hasta los he visto meterse en los arroyos en invierno. Pero vuelven un chocho de la vida, ¿viste? Digamos, ese recreo, ese ejercicio diario hace que sus defensas estén altas, y no se usa tanto suplementación, sino más bien los hábitos saludables. Cuando vuelve de ahí, en invierno podemos hacer que su dieta, en vez de ser alimento seco, sea algo más tibio, como un caldo natural, digamos. Podemos hervir pollo, podemos hervir verduras, y ese caldito, no caldo artificial, sino natural, le podemos poner una cucharada de ese caldo arriba del alimento balanceado para que ingiera algo calentito y le pueda ayudar a entrar en calor nuevamente. Mantener el hábito es beneficioso.
0: ¿Hay un equivalente a la aspirina de las personas para perros?
2: En realidad, justamente el grupo de antiinflamatorios de humanos no se usa en perros porque produce gastroenteritis hemorrágica.
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5: Es la hora 14:32 en todo el país, 18 grados 9 décimas la temperatura en Rosario, humedad 67%. Gonzalo Belloso llamó a una conferencia este jueves y se instala el rumor de que Almirón deja de ser el director técnico de Central. La mora de las familias con pequeños créditos llegó al 35%. Los niveles de atraso más altos se registraron en los préstamos personales de menores montos. Especialistas alertaron que los hogares con menores ingresos son los más afectados por esta dinámica, donde se observa que es frecuente la toma de créditos para pagar deudas o financiar consumos básicos y esenciales. Donald Trump manifestó su intención de reunirse con el líder supremo de Irán para acelerar un acuerdo de paz. Es la hora 14:33 en todo el país, 18 grados y 9 décimas la temperatura en Rosario, humedad 67%. El cielo se encuentra parcialmente nublado. El Servicio Meteorológico Nacional anuncia cielo nublado hacia la noche con 15 grados de temperatura.
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0: The Kelly Family es una banda de pop, folk y rock con más de 40 años de carrera, de trayectoria y más de 20 millones de discos vendidos en Europa. Está formada por un grupo de 9 hermanos y hermanas nacidos en Estados Unidos, España, Irlanda, Alemania, transitan por distintos géneros y aquí los encontramos desde el material denominado 25 años después, editado en 2019. Esto era The Kelly Family haciendo Baila mi corazón.
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1: En Viaje de Gracia. Rebeca Di Marco. Diseño y Community Management.

0: Ella es especialista en Community Management, tal cual lo locutaba estupendamente Fabián Montana. Ella es Community Manager, diseñadora gráfica, especialista en branding y social media, contenidos, estrategia digital. Acompaña a marcas y emprendedores a crecer en redes. Es Community y diseñadora en el staff de Viaje de Gracia. Desde hace ya dos años y medio, ya perdí la cuenta. Es clave también cuando desarrollamos contenidos en formato radio stream. Rebeca Di Marco, para su columna en Viaje de Gracia. Rebe, bienvenida.
1: Gracias, Sergio. ¿Cómo estás? Buenas tardes.
0: Buenas tardes.
1: Buenas tardes a todos.
0: Bueno, yo estoy muy bien. Estoy muy bien, atento a esta conversación con vos de un tema que me parece de tanta utilidad. Antes de llegar a la temática, contanos, si te parece, Rebe, te lo agradecí fuera de aire, te lo agradezco al aire por tu trabajo y el acompañamiento de lo que significó el evento por los 16 años de Viaje de Gracia, el evento que disfrutamos en Salón Congreso de Hotel Presidente. Bueno, ¿cómo lo viviste? ¿Qué te pareció?
1: Bueno, primero gracias.

0: porque fue un espacio muy, muy enriquecedor. La verdad que, bueno, el compartir y también la presencialidad y el estar cruzando miradas, bueno, escucharla a Ceci, a Norberto, a Lean, la verdad que no tuvo desperdicio. hemos sacado un montón de cosas que a veces no las escuchamos en cualquier lado. Y creo que son unos genios en poder brindarnos esa información. Así que muy, muy lindo, lo disfruté. Y bueno, como siempre, gracias por hacernos parte y por ese espacio que también podemos cruzar miradas, podemos hablar de negocios, podemos también darle propósito a lo que vamos haciendo.
1: Tal cual. A mí me parece que los espacios de networking son de las experiencias más aprovechables, más potenciadoras que podemos atravesar profesionales y personas que no sean profesionales, porque de hecho cuando uno escucha a profesionales, a CEOs, etcétera, empresarios, puede tomar inspiración a partir de la experiencia de estas personas, que también tienen que ver esas experiencias con sortear obstáculos, con trascender dificultades.
0: Sin duda, sin duda. Por eso creo que por ahí está bueno esto de poder aportar y enriquecernos de los saberes de otros y ver cómo esos recursos también pueden sumarnos, ¿no?
1: La cuenta en Instagram de Rebeca Di Marco es rebecadimarco-dg. rebecadimarco-dg, su cuenta en Instagram. Podés escribirle a contacto@rebecadimarco.com.ar. contacto@rebecadimarco.com.ar. Encontramos algunos de sus trabajos en rebecadimarco.myportfolio.com, rebecadimarco.myportfolio.com, y el móvil de contacto con Rebe es el 341-305-6550. 341-305-6550. Rebe, la pregunta que dispara esta conversación, esta charla: ¿cómo convertir nuestras redes en una herramienta de crecimiento? Y nos decís, y creo yo que cada vez lo sabe mayor cantidad de personas, que con publicar no alcanza, no es suficiente publicar. Hacen falta otras decisiones, otros elementos. Bueno, ¿cómo convertir mis redes en una herramienta de crecimiento?
0: Bueno, acá, como vos decís, hoy muchos negocios tienen Instagram, Facebook, redes sociales variadas, digamos, pero a veces es que se quedan cortos en el punto de decir, bueno, a ver, ¿qué es lo que estoy subiendo? ¿Para quién lo estoy subiendo? ¿Cuál es el objetivo que quiero alcanzar? Básicamente, el hecho de poder trabajar una red social es darle una estrategia específica para poder conectar con mi público objetivo. Para que eso pueda generar consultas, ventas, reconocimiento de marca. El tema es preguntarse realmente, ¿tu red social está trabajando para tu negocio o simplemente está ocupando un espacio o simplemente estoy subiendo por subir? Creo que esa es una buena pregunta para hacerse. Y tener presente, primero, que presencia no es lo mismo que tener estrategia. Y acá es un punto que tenemos que frenarnos a pensar, porque a veces uno de los errores comunes que suele pasar es que uno termina publicando lo que tiene a la mano, lo que surgió en el momento, o vamos publicando un montón de cosas sin tener un objetivo claro, ¿no? Y bueno, justamente tener estrategia es generar objetivos claros, una planificación coherente, por así decirlo, con su identidad visual, pensando en la audiencia, porque todos los rubros no trabajan para el mismo público.
1: Rebe, ¿qué pasa si no tenemos una identidad visual clara? ¿Qué sucede con esa marca que no tiene una identidad visual clara, sea una marca comercial de un producto, por ejemplo, o una marca personal?
0: Bueno, acá está bueno detenerse. base y hacer la construcción de esa identidad visual para que yo pueda ser reconocible, tanto como marca personal, como empresa, institución, o lo que fuera. Hay muchos casos en donde por ahí comenzamos a trabajar y a veces pensamos siempre, bueno, tengo que generarme el logo y ponemos el logo en todos lados. No, eso no habla de identidad visual, sino tiene que ver más con qué haces, a quién ayudás y qué te diferencia del otro, ¿no? Y bueno, en eso que vas construyendo como imagen visual, sí, el logo tiene que ver, una tipografía, un color, pero también abarca mucho más que eso, ¿no? Y cuando podemos construir esa identidad visual, le damos profesionalismo, le damos confianza a aquellos que se acercan a consumir nuestro producto.
1: Nos hablas de publicar sin estrategia. Presencia y estrategia no son lo mismo. Cuando compartimos contenidos al azar, ¿qué puede llegar a suceder con los resultados? ¿Y cómo considerar a cada publicación?
0: Bueno, generar estrategia tiene que ver primero con establecer esto que mencionaba al principio. Hablarle a mi cliente ideal, ver cuál es su problema y qué solución tengo para ofrecerle. Porque ahí yo puedo direccionar mejor mi comunicación, subir, a veces subimos, no sé, algún reel, algún carrusel, ¿cómo voy a armar ese contenido que quiero subir? Tengo que mínimamente tener como base el conocer el cliente, el problema y qué solución quiero darle. Después, a partir de ahí, eso comienza a generar un contenido de valor, porque la gente que va a hacer va a decir, esta persona no solamente está subiendo por subir, sino que lo que está subiendo a mí me interesa, me sirve para mi día a día, o me suma en lo que estoy queriendo averiguar, en lo que me estoy queriendo informar. Y ahí es eso la base de ir planificando y formando esta estrategia, ¿no? Para que yo cuando me doy a conocer, sea coherente y vaya directamente a lo que quiero, ¿no? Es que es alcanzar al público, a la venta, o a informar, lo que se quiera lograr con eso que estoy subiendo.
1: En un posteo reciente en Rebeca Di Marco, DG, tu cuenta en Instagram, Rebe, decís que cada publicación debería tener un objetivo, que entiendo, el objetivo de cada publicación tiene que corresponderse con la estrategia integral.
0: Totalmente. A ver, generar ese contenido, yo puedo apuntar a aprender, a inspirar, a entretener, a resolver un problema. Entonces, cuando yo genero ese contenido, tengo que saber a dónde estoy queriendo apuntar. Justamente para poder captar la atención de mi público, ¿no?
1: Nos hablabas de un público objetivo, de un público particular. ¿Cómo descubro cuál es mi público? ¿Cómo sé cuál es mi público, mi cliente tipo, mi cliente ideal?
0: Y justamente a partir, de esto que hablamos al principio, de cómo armé mi identidad, cómo armó esta identidad visual y esta identidad de mi marca personal, empiezo a trabajar y ver quiénes son las personas a las que le quiero hablar, de qué edad a qué edad, van a ser hombres, mujeres, van a ser todos, va a ser un pequeño grupo de la sociedad, voy a hablarle a todo el mundo, de Rosario, de Santa Fe, comienzo como a hacer, se les llama como un brief de ese público,
1: sí.
0: para poder ser más específica, ¿no? Y abarcar ese nicho que yo estoy queriendo alcanzar.
1: Algo que decís también, Rebe, es que cuando intentamos comunicar a todos o para todos, terminamos conectando con nadie. Entiendo que esto se conecta con lo que decías hace instantes y lo clave, lo estratégico, lo poderoso de trabajar por segmentos.
0: Justamente. Por eso cuando uno planifica, es como que tiene que ir viendo varias aristas a la hora de decir, bueno, no es lo mismo. Ahora que, por ejemplo, están todos con el Mundial, bueno, ya vemos en las redes sociales cómo cada cual adapta el Mundial a su rubro, ¿no? Está el que es panadero y empieza a poner una promoción, salen 12 empanadas si gana Argentina, qué sé yo. O sea, comienza a haber estrategia desde este lugar, en donde la gente, bueno, busca, que eso también lo que permite es conectarnos, porque también tenemos que lograr conectarlos para poder estar posicionados, tener más seguidores o empezar a generar a través de esos hashtags más seguimiento, visualizaciones. Y bueno, se usan estas estrategias, ¿no? Entonces yo, no sé, tengo una hamburguesería y quiero sacar, como hizo McDonald's, que sacó esta promoción en relación al Mundial. Y bueno, y ahí vas conectando, digamos, con tu rubro, y vas mostrando a través de tu producto cómo lo vas queriendo comunicar. Podés usar distintas estrategias, desde casos de éxito, usar promociones, un detrás de escena, bueno, distintas formas de ir mostrándote, que hace que, bueno, la gente también pueda ir conectando con quien sos.
1: Rebe, esto, a ver, lo que estás compartiendo, estas herramientas, esta visión, estos conceptos, son aplicables a empresas, empresarios, marcas, comercios, marcas personales, diría que a cada persona, a cada gestión que desee impactar a través de redes.
0: Sí, sin duda. Hoy, por lo general, la red social es como tu vidriera, digamos, ¿no? Es como tu negocio, pero puesto en modo digital. Sí. Entonces creo que hoy el que quiere de alguna forma estar presente, vender y mostrar su producto, está en redes sociales.
1: Okay.
0: Es así.
1: ¿Nosotros en Viaje de Gracia estamos haciendo las cosas bien?
0: ¿Cómo?
1: ¿Nosotros en Viaje de Gracia estamos haciendo las cosas bien?
0: Estamos haciendo las cosas bien. Siempre hay cosas por mejorar.
1: Siempre, siempre.
0: Pero estamos haciendo las cosas bien. Tenemos buenos resultados.
1: Sí, sí. Rebeca Di Marco, en Instagram, Rebeca Di Marco, _DG. Escribile a Rebe por allí. También puedes escribirle a través de contacto@rebecadimarco.com. Móvil de contacto con Rebe es el 341-305-6550. 341-305-6550. Si quieres ver algunos de sus trabajos, rebecadimarco.myportfolio.com. Rebe, gracias.
0: Gracias a vos, Fede.
1: Dale, un abrazo grande.
0: Gracias, un abrazo.
1: Rebeca Di Marco es integrante del staff BDG y hoy compartió buena parte de lo que día tras día genera para el programa.
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0: 4 minutos para llegar a las 3 de la tarde, momento cuando iniciará en 89.5 Sport Music, el programa de Juanpi Berardi. Mientras tanto, les cuento que la puesta en el aire estuvo a manos de Agustín Fernández. Gracias, Agus. Allí está Agustín. En las noticias, Claudia Kowalczuk. Especialistas del día. Hoy disfrutamos a Mauricio Mendoza, cocinero chef, en una nueva cápsula de la serie temática La Ruta de los Sabores. Hoy Mauricio Mendoza habló acerca del ajo, cómo distintos cortes originan distintos sabores para el ajo. ¿Qué sucede cuando lo machacamos, por ejemplo? Bueno, hoy Mauricio Mendoza, con su cápsula, hablándonos del ajo, una cápsula que volveremos a compartir varias veces durante este mes de junio. También escuchamos al doctor Carlos Balbi hablándonos de Tos Perruna, archivo BDG, en un material que sucedió durante el mes de mayo, en alrededor del 16 de mayo, cuando Carlos nos contó sobre tos perruna, descripción del fenómeno, prevención, bueno, qué medidas son necesarias al respecto. Y hasta hace instantes, Rebeca Di Marco, hablándonos desde su visión de community management, diseño gráfico, redes sociales, acerca de cómo convertir tus redes en una herramienta de crecimiento. Porque la escuchamos a ella, nos explicó. Con publicar no alcanza, no tiene que ver con publicar y publicar sin ton ni son, sin considerar el público objetivo, cuál es el propósito, por qué haces lo que haces, quién sos como marca personal. Y eso tiene que ver con estrategias de community management, también puede tener que ver con herramientas de coaching ontológico. Lo clave, lo indispensable, lo poderoso de hacernos preguntas y no vivir en transparencia. Es clave hacernos preguntas. ¿Quién soy como profesional? Estamos hablando de una visión laboral, profesional, empresarial. ¿Quién soy como profesional? ¿Quién soy como marca personal? ¿Por qué hago lo que hago? ¿Cuál es mi producto? ¿A quién puede llegar a interesarle mi producto? ¿A quién no? Bueno, y si todo lo que desarrollo a partir de algunas respuestas se corresponde con eso. Gracias por estar, gracias por viajarnos recíprocamente, por sobre todo y sobre todos, gracias a Capitán Giré. Mañana los espero a la 1 de la tarde porque vengo conduciendo Ser Social durante estos días cuando Vale está descansando. Y claro, mañana desde las 2 de la tarde, viaje de gracia en su temporada número 17. Quédense, ya llega Juanpi en la continuidad de la programación de Radio Fisherton. Hasta mañana.
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Hola, hola, ¿cómo andan? Bienvenidos a Sport Music aquí en Radio Fisherton. Aquí estamos en la continuidad de lo que ha sido el gran programa del querido Sergio Contemori, ese viaje de gracia que nos hacía viajar todas las tardes aquí en Radio Fisherton. Y estamos para acompañarte hasta las 4 con mucha información deportiva, muy buena música en lo que tiene que ver con este día miércoles, en una mitad de una semana donde hay algunas definiciones importantes que vamos a estar charlando en un ratito. Por ejemplo, ¿qué va a pasar con Jorge Almirón? Hoy, para muchos, ya no es más el técnico de Central. Desde Buenos Aires algunos dicen que sí, que sigue siendo. Yo te digo, por lo que puedo averiguar, que ya dejó de ser el técnico canalla. Que la vida de Jorge Almirón como DT de Central ha finalizado. Y que mañana, en conferencia de prensa, lo va a anunciar Gonzalo Belloso, quien entre otros temas va a hablar de eso y además de las obras que se están realizando en el Gigante de Arroyito, sobre todo en lo que tiene que ver con la tercera bandeja, que pasás por el Gigante y realmente ves esa estructura de hormigón que es increíble, tremendo. Bueno, así que de eso vamos a encargarnos en un rato, porque hay novedades, te las voy a contar, los nombres que están hoy en carpeta para suceder al Mirón. Yo tengo la sensación de que Ángel Di María va a ser importante para elegir el próximo entrenador, por no decir, va a decir él quién y quién no. Y vamos a hablar también del seleccionado argentino de fútbol, que por estas horas Scaloni empieza a reservar a algunos futbolistas por lesión de otros. Hay preocupación en el cuerpo técnico de Scaloni, allí en Kansas, donde el equipo argentino entrena, pensando primero en el amistoso del próximo sábado frente a Honduras, en Texas. Y ya algunos nombres como los de Nico Paz, los de Montiel y los de Leandro Paredes parecen estar en la mesa de que podrían ser jugadores cortados por lesión. Y que Buendía, Perrone y Capaldo ingresarían en la lista de 26 mundialistas. Así que bueno, vamos a hablar también de eso en un ratito. Vamos a meternos en el resto de los partidos amistosos de los distintos seleccionados, algunos en tierras norteamericanas, otros en sus lugares natales o en algunas otras partes o de Europa o de Sudamérica, esperando lo que son estos encuentros donde obviamente estamos a 8 días del mundial, nada más y nada menos. Un mundial de fútbol que arranca el 11 de junio en México. Porque recordemos, se jugará en México, Estados Unidos y Canadá. Vamos a hablar también de básquetbol en un ratito. Hoy se define la Liga Argentina, es decir, hoy el básquetbol argentino tendrá a un nuevo equipo en la Liga Nacional, en la máxima categoría de nuestro básquetbol, y estuvo muy cerca provincial de meterse en esta instancia. Así que también vamos a hablar de eso con el señor Rodrigo Sánchez, donde además tiene cosas de la Liga Nacional. Nos preparamos para las finales de la NBA entre San Antonio Spurs y los New York Knicks. Todo arranca el viernes en el Madison Square Garden, así que vamos a hablar de eso también un ratito. Así que bueno, la historia está así y vamos a estar desarrollándola en materia de básquet en minutos. Vamos a hablar de golf con Pablo Casaza. Tiene novedades de la región, de lo que pasa en el país y en el mundo, así que con Pablo también vamos a hablar de golf. Vamos a pasar también por el tenis, porque hay encuentros decisivos de Roland Garros allí en Francia, en este segundo Grand Slam de la temporada. Ya entramos en la semana de definición. El domingo vamos a conocer el campeón de varones, el sábado el de mujeres. Así que vamos a ver eso en un ratito. Y vamos a meternos también en novedades que tienen que ver con el vóley, porque anoche la selección masculina, en el último partido en Buenos Aires frente a Venezuela, venció el conjunto de la Vinatinto en 3-1. Y el próximo 6 de junio, aquí en Rosario, enfrente a Bulgaria. Así que mañana jueves tendremos a los dirigidos por Horacio Di Leo entre nosotros en la ciudad para practicar y esperar el partido del próximo sábado. Y así hacer vibrar a todo el público del vóley, que en Rosario y la región, por cierto, es mucho, y que estará allí alentando al seleccionado argentino, que será la previa de, sin ninguna duda, la presentación en la próxima World League, que arranca en Brasil para los argentinos.
Está el señor Agustín Fernández en controles, tiene muy buena música para el día de hoy. Hoy vamos a disfrutar de la música como siempre aquí en Radio Fisherton. Así que ya sabés, nos sintonizás en el 89.5 del dial, en la frecuencia modulada, sino a través de internet www.sportmusic.com.ar. Quédate, hay mucho hasta las 4 de la tarde. Vamos.

0: Ya volvemos a Sport Music.
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15 y 20 en la República Argentina, hacemos Sport Music por Radio Fisherton. Disfrutamos de la música que nos propone el querido Agustín Fernández, en este caso con este clásico, con este Thunderstruck de AC/DC, nada más y nada menos, para contarte algunas cosas que tienen que ver con el seleccionado argentino de fútbol, ya preparándonos para la cita mundialista que arranca el 11 de este mes. Recordemos, Argentina comparte grupo con Argelia, Austria y Jordania. Así además el orden, el debut va a ser el 16 en la ciudad de Kansas, donde Argentina hizo sede, donde allí en la universidad de esa ciudad está haciendo todo lo que tiene que ver con la villa de la selección. No quiero decir búnker porque por ahí suena medio raro, pero digo, en la historia donde allí Scaloni hace base para trabajar pensando primero, por ejemplo, en el amistoso frente a Honduras del próximo sábado a las 9 de la noche en nuestro país. Ya se habla de un posible equipo. Yo te contaba ayer esta historia de ver futbolistas que quizás no están dentro de la lista. Caso de Nicolás Capaldo, el ex hombre de Boca, que ha tenido una muy buena temporada en el fútbol alemán y bueno, la historia y austríaco, y eso habla un poquito de esta historia de poder contar con un jugador polivalente, es decir, que le puede jugar en varias posiciones. Scaloni puede ser lateral derecho, stopper, puede jugar de volante por derecha, de 5 también lo ha hecho en Boca Juniors. Bueno, un jugador que quizás no estaba en la mira de nadie y sí siguió muy de cerca el cuerpo técnico de la selección argentina. El partido del sábado tendrá a los futbolistas que quizás estén en mejor nivel o que estén bien desde lo físico. Por eso hay preocupación con algunos de ellos que están lesionados. Caso Dibu Martínez, Lionel Messi, bueno, Nico Paz, Leandro Paredes, Gonzalo Montiel, que están desgarrados. Pero bueno, algunos ya están, en este caso, para ser parte del equipo, como lo son Julián Álvarez y Nico González. Es la muy buena noticia que tiene, en este caso, el entrenador, al igual que Cuti Romero, que es por el cual más dudas había a la hora del debut de Argentina, que va a ser, recordemos, el 16 de junio frente a Argelia. De no mediar inconvenientes, el posible 11 para jugar frente a Honduras el próximo sábado por la noche sería este, con Guillermo Rulli en el arco. En el fondo, Nicolás Capaldo, haciendo además el debut en la selección argentina. Allí, Otamendi, Lisandro Martínez y Tagliafico. En la mitad de la cancha, Enzo Fernández, McAllister y De Paul. Estos aquí, hasta aquí confirmados. Y adelante, Giuliano Simeone junto a Lautaro Martínez y a Thiago Almada, los 11, para jugar frente a Honduras. El primero de dos amistosos, porque recordemos, el 9, pero en Alabama, Argentina va a jugar frente a Islandia, el mismo rival que alguna vez enfrentó, recordemos, en Rusia 2018. Esto entonces en lo que puede ser este encuentro, pero ante la cuestión de los lesionados, se sabe que algunos futbolistas como Emiliano Buendía, como Perrone, el ex hombre de Vélez, hoy en el Como de Italia, pero que es parte del Manchester City, ya con la sensación de entender y de seguir que tienen que estar atentos por si las lesiones hacen de que los futbolistas tocados no puedan jugar el Mundial, algo que pasó en la anterior Copa del Mundo. Recordemos, se quedaron afuera, no nos olvidemos, ¿no? Como fue Correa, el Tucu Correa, como fue también Nico González y Giovanni Lo Celso, y fueron citados Thiago Almada, Juan Foyt y en este caso Ángel Correa, ¿no? Otro de los campeones del mundo, nada más y nada menos. Hay algunos partidos amistosos que se están desarrollando y otros que van a comenzar en un ratito, por eso seguramente el cuerpo técnico de la selección va a estar atento. Están jugando Congo-Dinamarca, dos de los equipos que son parte del Mundial, pero a las 15:45, partido que además se puede ver por la pantalla de Disney Plus, Países Bajos frente a Argelia. Por eso digo que el cuerpo técnico va a estar atento a lo que haga Argelia frente a Países Bajos. Yo quiero creer, y siempre digo lo mismo, que en este tipo de pruebas o de amistosos previo mundial no se muestra mucho de lo que después quizás pueda hacer el equipo para los distintos debuts de las selecciones que van a ser parte de este mundial. A las 4 de la tarde juegan Polonia-Nigeria. A las 5, Luxemburgo-Italia. Estos dos, ninguno estará en el mundial, pero bueno, aprovecha Italia ya como parte de la renovación
Itálica para ver algunos futbolistas. Panamá frente a República Dominicana, eso va a ser a las 9 de la noche en nuestro país, y Corea del Sur frente al Salvador, también dos equipos que no van al Mundial, pero que se muestran en esta fecha FIFA para poder jugar estos encuentros amistosos, nada más y nada menos. Así que bueno, a estar atentos de lo que puede pasar. Mañana tenemos más partidos donde seguramente estaremos atentos a, por ejemplo, Eslovenia, Chipre, Suecia, Grecia, España, Irak, dos de los equipos que van a estar en el Mundial, Francia, Costa de Marfil. Acá un clásico tirando a raíces, ¿no? Porque se conocen mucho. República Checa, Guatemala y México frente a Serbia. Esto va a ser en el Azteca, en lo que será una especie de despedida del conjunto mexicano en tierras propias y que, bueno, esperando la disputa del Mundial. Recordemos que México es todo un récord, porque es el primer país que va a recibir por tercera vez un Mundial. Es tremendo, ¿no? Recordemos México 70, que coronó Brasil, aquel último Brasil de Pelé. México 86, que coronó Argentina. Y veremos a quién corona México en este 2026, que recordemos comparte la organización con Estados Unidos y Canadá. No me olvido, este es un Mundial de 48 equipos y que para ser campeón del mundo tenés que ganar 8 partidos.

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1: Son las 15:30 en la República Argentina y aquí en Sport Music por Radio Fisherton hacemos un alto en la información deportiva porque llegan las noticias aquí en nuestra radio de la mano de Claudia Kowalczuk para informarnos de lo que pasa en Rosario, en el país y en el mundo.
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3: A esta hora en Rosario 17 grados, la temperatura humedad 72%. El peaje del puente Rosario Victoria se encamina a un fuerte aumento tras la finalización de las obras. La concesionaria está cerca de terminar la puesta en valor del corredor y una vez certificadas las tareas, podrá pedir una actualización tarifaria. El valor para autos podría superar los 3.000 pesos. Ratazzi respaldó al gobierno. El ex titular de Fiat consideró que el programa económico de gobierno se encuentra acumulando resultados positivos. En dólares, la gente gana el doble de lo que ganaba. Bolivia, 13 ministros pusieron la renuncia a disposición de Rodrigo Paz en medio de la crisis por los bloqueos. A esta hora en Rosario, 17 grados la temperatura, humedad 72%, el cielo se encuentra cubierto. El Servicio Meteorológico Nacional anuncia para mañana jueves cielo mayormente nublado, con lloviznas aisladas durante la madrugada. Se espera que la temperatura mínima esté en 13 grados, la máxima 20.
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Este fin de semana en Rosario vamos a tener vóley de alto nivel aquí en nuestra ciudad, más precisamente el sábado por la noche a las 9 en el estadio cubierto de Newell's Old Boys, donde viene una muy buena venta de entradas para ver a la selección argentina masculina de vóley. El fin de pasado estuvieron las Panteras, te lo contamos aquí junto al querido Agustín Delangelo. La verdad que fue un evento espectacular donde toda la región disfrutó del seleccionado femenino de vóley, y ahora va a ocurrir lo mismo con los varones, que van a enfrentarse a Bulgaria. Esto es parte de esta gira nacional que ha ideado la selección que conduce Horacio Di Leo, con quien charlamos hace dos semanas y que nos contó que era muy importante para él y para este nuevo grupo y esta nueva etapa que comanda el ex asistente de Marcelo Méndez, quien era el entrenador anterior y que viene a ser campeón con Renata de Brasil, de tener el calor de la gente, de la importancia de que la selección argentina de vóley pueda recorrer el país, como lo hizo con dos partidos en Misiones, frente a Venezuela, donde ganó los dos, como lo hizo anoche en el Polo Tecnológico de la ciudad de Buenos Aires, allí en CABA, donde enfrentó también a Venezuela.

y la derrotó por 3-1, donde se lo pudo ver al rosarino Fausto Díaz, también a Tomás López, hombre de esta ciudad, a Luciano De Checo. Bueno, la verdad, el sábado va a ser una linda oportunidad para ver a la selección argentina de vóley frente a Bulgaria, un rival de fuste importante que también va a jugar la BNL, esta Liga de las Naciones, que tendrá Argentina debutando el fin de semana del 10 al 13 de junio en Brasilia, en Brasil, allí en la capital estadual, que va a desembocar en el primer weekend de esta BNL, donde también está Polonia, también está China, bueno, y Argentina. Será importante arrancar ganando este primer week, porque allí vamos a ver cómo está el equipo, que recordemos se prepara para el ciclo mundialista y olímpico. Recordemos que el año tendremos en Los Ángeles 2028, pero antes, el año próximo, el mundial. Por eso, como dijo Horacio y Leo, 2 años de preparación para el objetivo máximo, que será sin ninguna duda los próximos Juegos Olímpicos de Los Ángeles 2028, que obviamente estaremos esperando ansiosos nosotros como programa deportivo. Insisto, 9 de la noche, las entradas las podés conseguir a través de Ticketek y allí vas a tener la chance de ver al seleccionado masculino de vóley enfrentando a Bulgaria en el estadio cubierto de Newell's Old Boys.

0: Continuamos aquí en Sport Music hasta las 4 de la tarde por Radio Fisherton. Mañana jueves vamos a tener jueves de rugby. Vamos a charlar con un amigo, con el colega Jorge Búsico, quien hace días nos ha regalado un lindo libro que realmente habla de la pasión por la ovalada y que, sinceramente, cuando nos enteramos de la noticia, dijimos, tenemos que charlar con Jorge. Y este libro, que se llama ADN Puma, Gloria, Caída y Renacimiento del Rugby Argentino en la Era Profesional. Y Jorge es palabra autorizada por ser uno de los periodistas especializados en materia de rugby que más sabe y que más hemos acompañado y leído en el Diario de la Nación, por ejemplo, y que más gira de los Pumas ha tenido en cuanto a coberturas. Así que ese es el lujo que nos vamos a dar mañana jueves aquí con el señor Oliaro, que además trae mucha información, y la charla que vamos a tener con Jorge Búsico. Pero se está disputando Roland Garros, ya lamentablemente no quedan argentinos en este segundo Grand Slam de la temporada de tenis, y presentamos el tenis de esta manera.
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tremendo clásico disfrutamos aquí de la mano del señor Agustín Fernández. Pero te tengo que contar que ya tenemos a tres semifinalistas en varones de Roland Garros, porque en la mañana de hoy, bien tempranito, arrancó el partido 6:15, Alexander Zverev, número 3 del mundo y uno de los máximos favoritos a quedarse con el título, venció al español Rodar Jodar, este español joven de tan solo 19 años, los cuales muchos hablan y muy bien de él. Fue victoria de el germano, que tiene padres rusos, por 3-0, 7-6, 7-3 en el tiebreak, 6-1 y 6-3 en casi 2 horas y media de partido. Además, también sacó pasaje a la siguiente instancia John Mensik, el checo, número 27 del mundo, quien venció al brasileño Joao Fonseca, número 30, que está pasando por un gran nivel, 2 horas 50 de juego, donde también fue 3-0 para el checo, 6-4, 6-3 y 7-6, 7-3 en el tiebreak. También sacó pasaje a la siguiente instancia el italiano Flavio Coboli, que recordemos es parte también de este gran momento del tenis italiano, quien venció al canadiense Félix Auger-Aliassime. Y de esta manera se quedó por 3-1, por 3-1, con parciales de 6-4, 4-6, 4-6 y 4-6 en el tercero. Eso habla un poquito de saber que ya tenemos nada más y nada menos que a tres semifinalistas, mientras que falta saber qué va a ocurrir en un ratito entre el experimentado italiano Marco Berrettini ante otro italiano como es Matteo Arnaldi, que también está pasando por un gran momento. Por eso te digo, ya tenemos en cuartos de final a cuatro italianos, de los cuales dos ya tienen su lugar entre los mejores. La gran decepción de acá es la de Sinner, pero recordemos que Sinner quedó eliminado por Francisco Cerúndolo. Entonces, Mensik, el checo, va a enfrentar al germano Alexander Zverev, insisto, máximo favorito. Este partido va a ser el viernes por la mañana, mientras que Flavio Coboli espera por Berrettini o por, en este caso, Arnaldi. Es decir que habrá un finalista italiano seguramente en Roland Garros para lo que será la gran final del domingo por la mañana.

Último bloque de Sport Music aquí en Radio Fisherton hasta las 4 de la tarde. Ya se juegan casi 5 minutos de la primera etapa en Países Bajos, más precisamente en Ámsterdam, en donde Holanda está jugando frente a Algeria, o Argelia como más les guste, Algeria sería en inglés, por eso Argelia, para nosotros, en donde en este caso va a enfrentar a uno de los rivales de la Argentina, como es el conjunto argelino, que tiene entre sus figuras a Bentaleb y en este caso a Riyad Mahrez, ambos titulares en estos primeros 5 minutos donde empatan 0-0 en Ámsterdam entre Países Bajos, ex Holanda, y Argelia, nada más y nada menos. Bueno, esta noche comienza la serie final de la NBA, nada más y nada menos, como les gusta decir a los estadounidenses, el campeonato del mundo de básquetbol, como así se lo denomina para muchos en la NBA, pero bueno, es obviamente una denominación solamente de los norteamericanos porque es la liga de ellos nada más y entienden que la NBA es el mejor básquet del mundo. Uno imagina que sí, pero bueno, lo cierto es que las claras están a que hoy Estados Unidos es el campeón reinante olímpico y mundial en esta especialidad. 21 horas de nuestro país, pantalla de ESPN o Disney Plus para San Antonio Spurs frente a los New York Knicks, nada más y nada menos. Esto habla un poco de lo que va a ser este primer partido, que tiene que ver con estas finales de los NBA y que va a darse con dos primeros partidos en San Antonio, insisto, en Texas, hoy a las 9 de la noche, el próximo viernes 9 y media también allí en el AT&T Center de Texas o de San Antonio. Y después habrá dos partidos más en New York seguro para saber qué ocurrirá en el quinto o hasta el séptimo, cómo se definió, por ejemplo, para San Antonio la final de Conferencia Oeste. Así que bueno, expectantes de lo que va a ser este comienzo del primer partido entre los Spurs y los Knicks por quién será el campeón de la temporada de NBA.

0: últimos minutos para dedicárselo a la situación que hay hoy en algunos equipos que no hay entrenador. Estamos hablando de Boca Juniors, de Racing, de Talleres. Y próximo paso a Rosario Central, porque mañana va a quedar conformado que Jorge Almirón va a dejar de ser el técnico. Decisión de la comisión directiva. Yo creo que aquí primó el enojo de la gente, los malos planteos en los duelos decisivos, River, Racing, más allá de que Racing pasó, Independiente del Valle y el último encuentro de Copa Argentina frente a Estudiantes. Queda bajo la lupa también el accionar de algunos futbolistas, que siempre la cosa pasa por ahí, porque los que juegan son los futbolistas, no los entrenadores. Y yo creo que va a ser de notoria importancia la opinión de Ángel Di María para el próximo técnico en Rosario Central. ¿Nombres? Hay muchos. Descartado ya, Vitamina Sánchez. Aparece Pizzi en el radar, aparece Kili González en el radar. Se está hablando de que fue ofrecido Ramón Díaz. Se habla del Vasco Rabarrena, que sube el día, que Crespo. Raro porque Crespo tiene el mismo representante que de Almirón, así que lo veo un poquito complicado. Se habla de que el profe Colman, quien ya trabajó con Central hace mucho tiempo, podría sumarse a la estructura del club. Me parecería una buena opción. Pero bueno, hay que ver. Lo cierto es que por ahora no hay nada confirmado. Nadie dice que sigue o no Almirón. Todos sabemos que no va a continuar, pero bueno, todavía no hay nada oficial. Y mañana, a las 12:30 del mediodía, en el Salón Centenario del Gigante de Arroyito, habrá una conferencia de prensa para la prensa solamente. Y los programas partidarios, porque a mí me gusta hacer la división. Unos son periodistas, los otros son hinchas, haciendo periodismo. Y veremos de qué habla Belloso. Dicen que va a hablar de las obras y que a lo mejor no hay preguntas. Yo creo que no diga nada de cómo está el técnico y todo eso, me parecería una falta de respeto también a la periodista. Si yo voy y hago una conferencia de prensa, deja que te pregunte. Así que bueno, así está la historia y veremos cómo son las próximas horas para Rosario Central y si se confirma que Almirón deja de ser el técnico y quién lo va a suceder en el primer equipo canalla. Vamos, siguen empatando Países Bajos y Argelia 0-0 por ahora en Ámsterdam. Así que bueno, el que les gusta el fútbol internacional puede ver al primer rival de Argentina que está jugando en Holanda frente a Países Bajos. Nosotros nos vamos, gracias a Agustín Fernández en controles. Nos reencontramos mañana jueves a las 3 de la tarde aquí en Radio Fisherton. Chau.
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0: Bueno. ¿Cómo les va? Muy buenas noches para todos. Bienvenidos a un nuevo programa de Mundo Joker. Hoy miércoles 3 de junio de este 2026. Junio, 3 de junio, julio, agosto, septiembre, octubre. A 4 meses y 2 días de nuestro cumpleaños. 4 meses y 2 días para el cumpleaños número 22 de Mundo Jockey. 22 años junto al acontecer deportivo, social y cultural del Jockey Club de Rosario. 22 años junto a ustedes. Y junto a nuestro medio, a la 89.5, hoy con la vuelta de su nombre, hoy Radio Fisherton. Estamos muy contentos y muy felices de poder seguir con un camino recorrido que se ha hecho camino al andar, con un programa que obviamente fue mutando, fue cambiando, y bueno, es la realidad del programa que tenemos hoy, que nos hace muy feliz, que además de cosas, muchísimas cosas que tienen que ver con el club, también tenemos muchísimas cosas que tienen que ver con nuestra ciudad y con toda la gente en general de la ciudad de Rosario, y con muchísimas notas de interés que trascienden también la frontera del club. Pero bueno, estamos muy contentos con todo esto. Bueno, hoy tenemos un par de notas programadas muy lindas. Quiero decirles que pueden escucharnos por la 89.5 todos los miércoles, en este nuevo formato de día miércoles de Mundo Jockey. Martes y que antes era martes y jueves, y ahora es miércoles de 20 a 22 horas por Radio Fisherton 89.5. Puedes escucharlo en el auto, en tu casa, en el teléfono, puedes escucharlo a través de la 89.5. Otra forma es en varios momentos del programa se hacen notas. Estas notas son transmitidas en vivo por @mundojockey en Instagram, y desde allí podés verlas en vivo. O caso contrario, podés verlas, dentro de un día, dentro de una hora, dentro de una semana, dentro de 2 meses, 3 meses, 4 meses, 6 meses, 8 meses, 1 año. Todas esas notas quedan eternizadas en el feed de Mundo Jockey. Así que si te la perdiste y no te la querés perder, tenés la opción de poder verla. Y si la viste y te gustó y quieres verla de nuevo, también tenés la posibilidad de hacerlo a través del feed de Mundo Jockey. Y también nos pueden escuchar por www.grupofisherton.com.ar. A través de allí podés escuchar no solamente nuestro programa, sino toda la divina programación que tiene la Fisherton durante las 24 horas, los 365 días del año y desde cualquier lugar del planeta. 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medio. Bueno, la página oficial del club, www.jockeyclubderosario.com.ar, es una página muy versátil, muy dinámica, con mucha información, muchísima información que nos permite ir en cada rincón del acontecer deportivo, social y cultural del club. Muy versátil, muy dinámica, nueva, porque se ha renovado 100% esa página, y es un placer poder navegar por ella, y a nosotros nos sirve también como base de nuestro segmento informativo del programa. Señoras y señores, vamos a ir al rol de inicio de nuestro programa, y seguramente lo conozco mucho a Nico, seguramente me va a poner la canción de los 21 años de Mundo Jockey.
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0: Bueno, qué linda canción que siga de fondo. Clima en el country, 18 grados, nublado, vientos 9,7 kilómetros por hora, humedad 78%, nubosidad 74%, índice V 0. Bueno, pasamos a un momento informativo del programa. Primer noticia tiene que ver con esta nueva fecha para el torneo de polo, Copa Día de la Bandera, que finalmente fue suspendido por el tema del clima y el pronóstico que había del clima, y se ha pasado al 11 al 14 de junio. 11 a 14 de junio, quiere decir que hoy es 3, 4, 5, no es este fin de semana, sino el otro. Del 11 al 14 de junio se disputará el tradicional torneo en nuestro club. Desde 1959, nuestro club organiza el torneo de polo más importante del interior del país, la Copa Día de la Bandera. El evento convoca jugadores, equipos 12 a 20 goles y aficionados de todo el país que durante 4 días disfrutan un alto nivel de juego. Durante los días 11, 12, 13 y 14 de junio, además de la Copa Día de la Bandera, se pondrán en juego la Copa General Francisco Vélez y la Copa Héctor Laborde. Los esperamos, repito, el 11 al 14 de junio en este tradicional torneo de polo, Copa Día de la Bandera. Bueno, seguimos con las informaciones muy importantes y nos metemos en el mundo del hockey, porque el Jockey coronó 3 títulos en caballeros. El verde y blanco obtuvo los campeonatos de primera, reserva y sub-16. Este domingo el club vivió una gran jornada al obtener 3 títulos en hockey de caballeros. La sub-16, campeón tras vencer 3-1 a Universitario. La reserva, campeón tras vencer 2-1 a Universitario. Y la primera, campeón tras vencer 1-0 a Universitario. O sea, los 3 equipos, la sub-16, la reserva y la primera, vencieron a Universitario, repito, la sub-16 3-1, la reserva 2-1 y la primera 1-0. Orgullo total para este equipo del Jockey Club de Rosario, para este club y a esta familia que siempre acompaña. Felicitaciones por tan enorme logro. La verdad, muy, muy contentos con esto, y seguramente vamos a hacer una nota para hablar con estos chicos que han participado de este campeonato tan importante para nuestro club. Bueno, vamos, en un ratito vamos a estar también hablando, como siempre, con el Chino Collins. Por eso no vamos a dar la noticia que tiene que ver con ese tema. Bueno, vamos a meternos. Vos sabés que a partir de ahora podés ingresar al club con carnet digital. Solo tenés que descargar la aplicación y presentar tu credencial desde el celular. La aplicación y la web del club suman nuevos servicios y permiten gestionar trámites rápidamente. La nueva versión de la aplicación y web ofrece el llamado carnet digital del club, que les permite a los socios presentar su credencial desde el celular cuando es requerido en el ingreso al country. Además, brinda herramientas fundamentales para que la comunidad de socios se mantenga informada sobre todo el acontecer en el club. Puede realizar trámites y gestiones, abonar la cuota, entre otras prestaciones más. El Jockey Club de Rosario 2.0, esta renovación, la tercera versión de la aplicación del club, ofrece una experiencia de usuario con más funciones y con más servicios para fortalecer el canal a través del cual la comunidad del club también puede informarse de las noticias institucionales, deportivas y sociales más relevantes. Además de la información, permite consultar el estado de la cuenta, pago de cuota, acceder a las redes sociales y de modo directo a los sistemas de reservas online de canchas de tenis y canchas de golf. Además, incorpora el chat de atención al socio, que también funcionará en el sitio web. La nueva versión de la web presenta un rediseño total más amigable y similar a la aplicación, manteniendo los servicios de la oficina virtual, a través de la cual le permite al socio realizar altas y bajas, registros de visitas, informar transferencias bancarias, modificaciones de mails y domicilios, entre otros servicios. Ya se puede disfrutar las nuevas versiones de la web y la aplicación del Jockey Club de Rosario, tanto para Android como para iPhone. Es muy fácil hacer este trámite y empezar a disfrutar de la comodidad de todo lo que es virtual y todas las chances que te da para ahorrar también muchísimo tiempo. Bueno, por último, en este momento del programa les cuento la charla sobre bullying. La psicóloga Cristina Goitía brindará una charla en el country. Al final ese actuará el coro del club. Una disertación sobre bullying con base científica que aspira a esclarecer el tema presente en distintos aspectos de la vida cotidiana. Cristina Goitía, reconocida psicóloga de nuestra ciudad, brindará una disertación sobre el bullying abordando las consecuencias posibles y posibles soluciones. Luego de la charla se presentará el coro de Jockey Club de Rosario con la dirección del maestro Fernando Chiraolo. Esto es este viernes 5 de junio a las 19 horas en La Dulce. La actividad, por supuesto, es sin cargo para socios. Repito, charla sobre bullying, psicóloga Cristina Goitía. Charla en el country. Al finalizar actúa el coro del club dirigido por el maestro Fernando Chiraolo. No te la podés perder a Cristina este viernes, repito, 19 horas en La Dulce. Bueno, ahora sí, nos vamos a la primer tanda publicitaria de nuestro programa y ya volvemos con mucho más Mundo Jockey.
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Bueno, vamos a meternos en el mundo del fútbol de mayores del club. Tenemos muchas novedades. Quiero contarles cómo están las situaciones en las distintas categorías para que ustedes... porque, bueno, estamos entrando en la fase... en la última fase del torneo. Vamos con el torneo de veteranos. En este caso, veteranos de 54 años, donde anoche se completó la fecha con el empate entre Ponderosa y La Yunta, que empataron 0-0. Con estos resultados, les cuento los últimos resultados: Ponderosa y La Yunta 0-0. Caracha le ganó 2-1 a Bahía. Superávit le ganó 1-0 a Mandarina, mientras que Abacap le ganó 3-1 a All-Star. Con estos resultados, la tabla queda de la siguiente manera: Abacap, puntero absoluto, 26 puntos en 10 partidos jugados. Recordemos que acá son 8 equipos, por lo tanto son dos rondas, son 14 partidos. Están faltando 4 fechas. Con estas 4 fechas les cuento: Abacap 26, le ha sacado 4 de ventaja a Ponderosa. Los dos equipos se encuentran invictos, nada más que Ponderosa empató en 4 oportunidades y Abacap solamente en 2. Caracha, que tiene 21 puntos, y La Yunta, que tiene 20. Fíjense que quedan en juego 12 puntos y La Yunta le está llevando 10 puntos a Bahía y Caracha le está llevando 11 y La Ponderosa le está llevando 12. O sea que Bahía tendría que ganar todos sus partidos para poder meterse en la fase de clasificatoria. Los demás equipos ya no van a llegar a ese puntaje. Por lo tanto, Bahía es el único que se puede llegar a meter, pero tendría que ocurrir un milagro, ¿no? Que ganen todos sus partidos Bahía y que La Yunta y Caracha no obtengan puntos. Bueno. Caracha tiene 21, qué bueno que quedó esto, ¿no? Porque Ponderosa 22, Caracha 21, La Yunta 20. Bahía 10, Superávit 8, All-Star 5, Mandarina 0. Les recuerdo cómo son los cruces acá. Los 4 primeros van a estar jugando, cuando termine esta fase, que faltan 4 fechas, el primero va a estar jugando la semifinal contra el cuarto. En este momento el partido sería Abacap La Yunta. Y el otro, la otra semifinal sería Ponderosa, que está segunda, con Caracha, que está tercera. Acá no hay ventaja deportiva, son semifinales. En caso de empate hay directamente penales. Y en la final exactamente lo mismo. Penales directamente. Repito, Abacap, Ponderosa, Caracha y La Yunta hoy estarían enfrentándose. Abacap con La Yunta, Ponderosa con Caracha. Eso es la Copa Campeonato. Y la Copa Subcomisión, Bahía hoy estaría jugando contra Mandarina, que tiene 0 puntos. Y Superávit estaría jugando con All-Star, porque el sexto va con el séptimo y el quinto con el octavo. Jugarían esas semifinales Bahía contra Mandarina y la otra semifinal Superávit con All-Star. Y después la final los dos ganadores, recordando que no hay ventaja deportiva, que acá empate hay penales, tanto en semi como en finales. Y es que acá puede haber variantes. A Mandarina lo vemos mal, pero podría llegar a luchar y ascender a algún puesto. Pero hoy está a 10 puntos de Bahía, a 8 de Superávit y a 5 de All-Star. La próxima fecha, qué importante para ir delimitando puntajes. La Yunta se va a enfrentar con Caracha. Uno está tercero, el otro está cuarto. Bahía se va a enfrentar a Superávit en un partido en que va a marcar quién de los dos va a seguir con chances de poder clasificar arriba. Si sacan puntos entre ellos, seguramente los dos quedarán sin la posibilidad de ir a jugar por el campeonato. Abacap va a jugar con Mandarina, el primero, que tiene 26 puntos, contra el último, que tiene 0. Mientras que la Ponderosa lo va a hacer con All-Star, también, primero con último, segundo, Ponderosa, con penúltimo, All-Star,
en partidos que parecería el resultado podría favorecer a Backup y a La Ponderosa, que son los equipos más poderosos de la categoría. El partido de la fecha para nosotros en categoría veteranos es la Yunta con Caracha. Este partido se va a estar jugando el próximo sábado en la cancha 1 a las 18 horas. Próximo sábado, 18 horas en cancha 1. Bueno, esto es categoría mayores, más completo imposible. Les dije todo el panorama de esta categoría. Vamos a pasar a mayores. Categoría 44 años. Categoría mayores, 44 años. Les cuento los resultados de los últimos partidos. Patricio perdió 3-0 en manos de la Manuela. Axolote le ganó a Matrícula 1-0. La Tuerca le ganó 1-0 a Pajarera. Dinamo 3, Cucaracha 0. Bodega 1, Cigota 0. Matraca y Lopio 1-1. Dinamo 2 y Villa 0. Carbonera 3 y Villa 0. Y la Manuela 3, Cigota 0. La tabla de posiciones marca, pues acá hay 14 equipos, o sea que son 13 partidos que se juegan para delinear quién va por arriba, quién va por abajo. Creo que la otra vez le dijimos cómo era el sistema. Creo que clasifican 8. Es así, la primera fase clasificatoria se jugará una rueda todos contra todos, 13 partidos. Finalizada esa rueda, los 8 primeros clasifican por la Copa Liga Jockey. Los 6 equipos restantes juegan la Copa Subcomisión. ¿Cómo es la Copa Liga? De esos 8 clasificados, juegan cuarto de final, donde hay ventaja deportiva. Uno con octavo, segundo con séptimo, tercero con sexto, cuarto con quinto. Y hay ventaja deportiva para el primero, el segundo, el tercero y el cuarto, clasificando a la siguiente instancia el mejor ubicado en la zona clasificatoria. En las semifinales, que van a jugar, se vuelven a reubicar de acuerdo a la posición de la primera fase, y en semifinales, el primero con el cuarto, el segundo con el tercero. Los ganadores de la semifinal juegan la final, tanto en semi como en final. En caso de empate, hay penales. ¿Qué pasa con los otros 6 que juegan la Copa Subcomisión? Bueno, los 2 primeros pasan a semifinales, disputando los cuartos de final y la semifinal de la siguiente manera. Cuarto de final, 11, porque el 9 y el 10 clasifican a semidirecto, el 11 con el 14, el 12 con el 13, y la primera semifinal y la segunda semifinal, en las dos van los ganadores de estos cuartos de final, mientras que los ganadores de estos 6 equipos clasificados van a semifinales esos 2 y los otros juegan cuarto de final. 11 con 14, 12 con 13, semifinal y final. En los partidos semifinales y finales, en caso de empate habrá penales. Acá lo que falta es decir que los cuartos de final también hay ventaja deportiva, cosa que no está dicho acá, pero como está aclarado que en semifinales y finales sí hay penales, suponemos que es el mismo criterio que se tiene en la Copa Liga Jockey Club. Entonces ahora les voy a decir cómo está la tabla de posiciones de esta categoría. Axolote 31, adentro. Faltan 2 partidos. La Manuela 25, adentro. Matrícula 25, adentro. La Tuerca tiene 20, recordemos, hay 2 partidos en juego, por eso estoy diciendo quién está ya clasificado, hay 2 chances todavía, hay 6 puntos en juego, por eso hasta Matrícula están clasificados. Repito entonces, Axolote 31 adentro, La Manuela 25 adentro, Matrícula 25 adentro, y ahora sí, del cuarto al octavo todavía no están clasificados porque La Tuerca tiene 20, Carbonera 19, Bodega tiene 18, Matraca tiene 16 y Dinamo tiene 15. La Cuca también tiene 15. Por lo tanto, puede entrar en clasificatoria todavía. Cigota tiene 9. Acá se corta bastante porque 9 y 6
son 15, ya no tendrían chance de entrar. Ya no tendría chance de entrar los equipos de Cigota. Podría igualar la línea de la Cuca y de Dínamo. O sea que todavía tiene una chance Cigota si gana, porque tiene 11 partidos además. O sea que Dínamo tiene 12. Tiene una chance todavía de entrar el equipo de Cigota, pero está complicado. Los que no van a entrar seguro son Pajarera, 7, Ibiza, 7, Lopio, 6 y Patricios, 4. Hoy, si tuviéramos que hacer los partidos de cuarto de final con ventaja deportiva, hoy jugaría Axolote con Dínamo o la Cuca, con ventaja para Axolote. La Manuela jugaría con Matraca, con ventaja para la Manuela. Matrícula jugaría con Bodega, con ventaja para Matrícula. Y la Tuerca tendría ventaja sobre sobre Carbonera en cuarto de final. Ya semifinal después, no. Y en la parte de abajo, hoy jugarían, hoy irían a semifinales directo Cuca o Dínamo más Cigota, mientras que jugarían Pajarera con Patricios y Ibiza con Lopio, con ventaja deportiva para Pajarera y para Lopio. Pajarera contra Patricio, ventaja deportiva para Pajarera, Ibiza con Lopio, ventaja deportiva para Ibiza. Y después jugarían los dos ganadores contra la Cuca o Dínamo y contra Cigota. Esto es en la categoría mayores. Próximos partidos, muchos de estos equipos ya jugaron 12, les falta un partido. Por eso les cuento los próximos partidos para terminar esta fase. Matrícula va a estar jugando contra Cucaracha, Carbonera con Pajarera, La Tuerca con Matraca, Axolote con La Manuela, Cigota con Lopio, Patricio con Bodega. Para nosotros el partido de la fecha, sin duda, es el domingo a las 11 de la mañana entre Axolote y La Manuela, primero y segundo de la tabla de posiciones, Axolote y La Manuela, partido de la fecha en la categoría mayores 44 años, que se jugará el domingo a las 11 de mañana, a las 11 de la mañana, en cancha 1. Bueno, ahora sí,

0: cigota 6, la tuerca 1. Las tablas de posiciones ya están definidos, Copa Jockey Club, porque en la zona de campeonato ya había terminado y ya comenzó Copa Jockey Club y Copa Subcomisión. La Copa Jockey Club, Pobre Poppy va primero con 3 puntos junto a La Cueva. Escabio, que todavía no jugó, y Calumnia, que todavía no jugaron, tienen ese partido pendiente, tienen 0 puntos, pero no jugaron todavía. Mientras que La Manuela y Carbonera perdieron sus partidos con Pobre Poppy y La Cueva, y por lo tanto tienen 0 puntos. Esto es Copa Jockey Club. Este partido entre Escabio y Calumnia se está jugando hoy, en este momento. Empezó a las 8 de la noche, 8 y cuarto habrá empezado. Así que si tenemos, en un ratito les contamos el resultado para decirles la tabla cómo ha quedado en esta primer fecha. Por ahora, Pobre Poppy y La Cueva son los que mandan sobre Carbonera y La Manuela, que perdieron, y esperando el resultado entre Escabio y Calumnia. Por la Copa Subcomisión, que juegan 3 equipos, Cigota tiene 3, La Tuerca 0 y Patricio, que todavía no jugó, tiene 0. No sé si se acuerdan, pero en este formato, por si no se acuerdan, se los cuento. Ya en esta fase, la Copa Liga, los 6 equipos que están jugando juegan a una rueda, todos contra todos, pasando a semifinales los primeros 4. Y los 2 ganadores de esas semifinales juegan la final. Todos partidos con, en caso de empate, penales. Los 2 equipos que finalicen en la última posición de la Copa Liga, o sea, el que salga quinto y el que salga sexto de esa Copa Liga, que están jugando ahora y que juegan a una rueda, o sea que son 5 partidos, los últimos 2 va a jugar entre los 2 equipos que finalizan en las últimas posiciones de la Copa Liga, el mejor ubicado en la zona clasificatoria accederá a un partido definitorio para disputar la final de la Copa Subcomisión Jockey Club de Rosario. Los desempates de la Copa Liga de Jockey Club de Rosario, bueno, vamos a la Copa Subcomisión, donde hay 3 equipos, ahí sí juegan 2 ruedas, son 4 partidos. El primer clasificado disputa la final con el ganador de la zona de perdedores de la Copa Liga Jockey Club, o sea, con el mejor de los 2 que no clasificaron a semifinales de la Copa Liga Jockey Club, juega este ganador de este triangular. En la final, en caso de empate, habrá penales. Esto es categoría mayores, donde tenemos estos partidos para el fin de semana. Escabio con Calumnia se juega, está jugando ahora, y el fin de semana, el día 6 es sábado. Calumnia con Carbonera, La Manuela con La Cueva, Escabio con Pobre Poppy y Patricio con Cigota. Vamos a elegir el partido de Pobre Poppy con Escabio, ya que Escabio todavía no jugó, está jugando esta noche. Vamos a elegir Pobre Poppy con Escabio, este partido que se va a jugar el sábado a las 16:45 en cancha 1. De esta manera cerramos categoría senior, 34 años. Ya hablamos de categoría 44 y ya hablamos de categoría veteranos. Partidos Mundo Jockey en la categoría senior 34, nuestro partido elegido es Escabio Pobre Poppy, sábado 16:45 en cancha 1. Si pasamos a la categoría mayores, esto es 44 años, el partido elegido por nosotros tiene que ver con Axolote y La Manuela, que van a estar jugando el domingo 11 de la mañana en cancha 1. Axolote y La Manuela, un partido con mucha historia dentro de nuestro club. Y si hablamos de veteranos, esto es 54 años, el partido de la fecha para nosotros es La Yunta con Caracha, que van a estar jugando el sábado a las 6 de la tarde en cancha 1. Los 3 partidos Mundo Jockey de las categorías veteranos para este fin de semana en el torneo interno de fútbol de mayores del Jockey Club de Rosario. Bueno, ahora sí, vamos a la tanda, escuchamos un poquito de música y ya volvemos.
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Bueno, voy a meterme en una noticia importante. Quiero contarles que el Jockey ha sido campeón de la Copa Rudy Trom de Interclubes. El equipo representativo del Jockey Club de Rosario obtuvo el Interclubes de la Federación de Golf del Sur del Litoral 2026 y la Copa de Damas. Quiero ver la foto, a ver si puedo... Ahí lo vemos con Fernando Sexer, a un equipazo. Y también está nuestro amigo el Capi Golf. Le mandamos un gran abrazo. Bueno, ahora les cuento más detalles. Compartimos con gran alegría que el Jockey Club de Rosario se consagró campeón de la 19ª Copa Rugby Trom, torneo interclubes de la Federación de Golf del Sur del Litoral 2026. Llevándose de manera contundente la Copa Challenge General y la Copa Damas. Un logro que es de todos, de los jugadores que defendieron nuestros colores en la cancha y de cada socio que acompañó y hace grande a nuestro querido club en el día a día. Felicitaciones a todo el equipo y gracias por seguir poniendo al Jockey en lo más alto. Repito, campeones de la 19ª Copa Rudy Trom, torneo interclubes de la Federación de Golf del Sur del Litoral 2026, llevándose de manera contundente la Copa Challenger General y la Copa Damas. Bueno, buenísimo esta información que acabamos de darles. Y ahora contarles que el country también fue sede del Ranking Nacional de Veteranos de Esgrima. La competencia se desarrolló en La Dulce el sábado 30 y domingo 31 de mayo. Repito, en La Dulce el sábado 30 y el domingo 31 de mayo. Este fin de semana, nuestro country fue sede del encuentro de Esgrima Ranking Nacional de Veteranos, una competencia que reunió a destacados tiradores de distintas regiones del país. Por su parte, los representantes del club accedieron al podio en distintas categorías. Compartimos imágenes, las pueden ver en la página del club, de una jornada marcada por la destreza, la precisión y el espíritu deportivo en las modalidades florete, sable y espada. Competencia que se desarrolló en La Dulce sábado 30 y 31 de mayo. Este encuentro de esgrima del Ranking Nacional de Veteranos con distinguidos y destacados tiradores de distintas regiones de nuestro país. Tenemos a mano la canción del Mundo Jockey. Así hacemos como un cortecito porque se viene una nota muy linda que le va a gustar a muchos en un ratito nomás.